0: sensacional.
1: ¡Qué bárbaro! Un aplauso, por favor. Oye, para Zaida.
2: Antes de que nos vayamos, por favor, no olviden ser caballeros.
1: Caballeros, caballeros es lo más importante.
2: Gracias, Zaida.
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14: Bueno, pues señores, de lo que se entera uno en las redes sociales, según un estudio dice que los jóvenes de la generación Z, que son jóvenes entre 14 y 29 años, ajá, literalmente jóvenes, bueno, ellos dicen y consideran que las mujeres deben obedecer siempre a sus esposos.
15: ¡Oh, no!
14: Y que los hombres deben tener la última palabra en las decisiones.
16: ¿Según la generación Z?
14: Según la generación Z.
16: ¿Me gusta
14: Z,
16: la generación Z?
15: A mí
14: repito,
15: no me gusta, no.
14: Son jóvenes de entre 14 sí. y 29 años. Pero yo lo que veo, y lo estoy interpretando de esta manera, es que yo siento que ellos están mirando el ¿quién es el líder dentro de la casa? Tiene que haber un líder, porque si hay dos líderes ahí, va a haber pleito ahí todos los días.
16: Sí, así me pasa en mi casa.
14: Si no es competencia.
16: Así me pasa en mi casa.
14: Sí, alguien tiene que liderar ahí en la casa.
16: Así me pasa, o sea, mi mujer no quiere ser la líder y yo le digo, hey, hazme caso, yo soy el hombre, soy el macho alfa, pelo en pecho, callo peludo, mi amor.
14: Morris,
16: me tienes que hacer caso a mí.
14: Lamentablemente en tu casa la líder es tu esposa.
16: Sí, ella, pero yo no la, o sea, me le pongo fúrico de repente.
14: Ahora, ¿cómo lo miran ustedes, amigos?
5: No, yo no lo veo, no.
16: ¿Por qué no?
5: No, porque las mujeres, mira.
16: ¿Por qué?
5: Mira, podemos imaginar que el hombre es el líder, pero realmente la mujer es el cerebro. Porque nosotras nos preparamos, ya sabemos.
14: Favor, el hombre no se prepara.
16: Y mira quién lo dice.
5: Pero nosotras sí. No, las mujeres van a decir que sí conmigo, que sí. Hacemos que los hombres piensen que es el hombre que manda la casa, pero al final del día somos nosotras las mujeres. Porque ¿quién es que te pone la, comida en la casa?
16: Pero pregunta es, todo, a ver, ¿por qué?
14: Pregunta es, ¿qué están mirando estos muchachos? ¿Ya miraron que hay un montón de pleitos ahí en la casa? De que la mamá manda y el papá manda y había un montón de competencia. Ellos están mirando de que solamente tiene que haber un líder en la casa.
16: Mira, y es cosa, y es cuestión bíblica. O sea, dice en la Biblia que la mujer tiene que seguir a su hombre.
5: No, a ver, ¿en qué parte de la Biblia? Dime
14: creo
5: cuál.
14: Creo que dice pues que no tiene me acuerdo, que someterse.
5: No me ah, pues no es cierto, entonces.
14: Creo que dice que tiene que someterse.
16: Pero que también, pero que también el hombre tiene que ser responsable y que tiene que ser buen hombre.
5: Pero las mujeres. No. Pero las mujeres ahora somos muy responsables. También trabajamos. Aparte de eso, ciertas de nosotras tenemos hijos, también hacemos quehaceres, hacemos de comer.
16: No laves ni un plato, tú.
14: Cállese. Nosotros estamos en Disneyland, ¿ok?
5: Yo estoy hablando de las mujeres. ¿Quién les preparó el lunch el día de hoy?
16: Yo me lo preparé, fíjate.
5: No es cierto, mentiroso, tu esposa.
14: Sabiendo quién manda ahí en su casa, pues claro que
5: él. ¿Quién cuida a los hijos?
16: Mira, yo en mi casa, yo en mi casa tengo la última palabra.
14: Sí, mi amor.
16: Exacto.
14: Pero bueno, a ver.
5: Correcto.
14: Amigos, por favor, márquenos aquí en cabina 1-844-370-4839. Según este estudio, los jóvenes de la generación Z, por lo que han mirado, señores, ellos consideran que las mujeres deben obedecer siempre a sus esposos.
5: No.
14: Y que los hombres deben de tener la última palabra en sus decisiones o las decisiones en cuanto al hogar. ¿Quién es el que da la última palabra ahí en la casa? ¿Quién tiene la última palabra ahí en tu casa?
5: Las mujeres.
14: Márquenos en cabina en el 1-844-370-4839. 1-844-370-4839.
16: Yo la tengo. Sí, Joni. Sí, Joni.
8: 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O sea, poniéndole estilo, güey.
14: Sabor ranchero.
8: Y no sabo.
14: A tus tardes.
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1: ¡Oh my God! Bueno, pues señores, polémico, pero eso es lo que piensan los muchachos de la generación Z, hombres y mujeres, aquí incluyen los dos. Bueno, se acaba de sintonizar el Freeway Show, te estamos compartiendo de que los jóvenes de la generación Z, que son de entre los 14 y 29 años, según lo que han mirado ahí en sus casas, ellos consideran de que los... de que las mujeres deben obedecer siempre a sus esposos y que los hombres deben tener la última palabra en las decisiones.
2: ¡Aú!
1: Sí, es lo que dicen estos jóvenes por lo que han observado. Pleitos, competencia en la casa, que no, que yo gano, que no, que tú y que yo.
3: Mira, aquí como, no me echaron
2: buena. Como
3: no
2: dice el jefe de la cueva del cavernícola, don Telaraño.
1: ¿Qué
2: dice?
1: ¡Aú!
2: Eso me gusta.
3: Mira, a mí tenemos, no me gusta, fíjate.
1: Tenemos a María aquí en la línea. Mi querida María, ahí en tu casa, ¿quién toma la última decisión, mi querida María?
4: Mira, yo a consecuencia de eso no tengo marido, pero yo pienso que en una relación hay cuatro tipos de personas. O personalidades.
1: Sí.
4: Está el sumiso o sumisa, la tonta, el tonto, está el machista y está la feminista. No sé cuál de todos se consideren. Pero yo pienso que no se trata de quién va a ser el líder, sino de que tenemos que formar equipo. Tenemos que ser compañeros de vida. Yo no he vuelto a tener otra relación porque no estoy dispuesta a tener un altercado con mi pareja. ¿Quién va a tomar las decisiones?
2: Oye, María, a ver, aquí la pregunta, ¿cuál te consideras? ¿Tú eras como la enojona o eras como la tóxica?
3: ¡Ay, Morris!
4: En realidad era la consciente, la que tenía que tomar las decisiones que nos convinieran.
2: Porque la Zaida, María, la Zaida es la tóxica aquí.
3: No soy la tóxica, soy como María.
1: María, dice que tú eres la consciente, entonces tu ex marido era inconsciente. ¿Qué lo hacía inconsciente a él?
4: Era inconsciente, irresponsable y tomaba malas decisiones. Por eso estamos separados.
1: Pero, por ejemplo, porque ¿qué decisiones malas, María? O sea, que tú consideras que una decisión mala.
4: Él no cuidaba el dinero. Él trabajaba como un asno, de día, de noche, y ganaba buen dinero, pero el dinero se le iba de las manos porque tomaba malas decisiones. Pero lo malgastaba en cosas que no necesitaba, manejaba borracho, tomaba...
2: Era un cucaracho entonces, María. Es que mira, fíjate, también es muy cierto lo que dice María, o sea, si el hombre va a ser responsable, si es un hombre que sabe tomar decisiones, consciente, un hombre alfa, pelo en pecho, así como yo...
3: Quisieras.
1: Tiene la capacidad de esta persona de ser líder. Ahora, hay de casos a casos.
4: Llegamos al tiempo en que cada uno tomaba sus propias decisiones.
2: No, es que los caballos tienen que cabalgar juntos para cumplir las metas. Esa María me gusta cómo piensa,
4: Yo llegué al punto en el que compré mi casa. Me lo llevé a vivir conmigo. Las consecuencias de sus malas decisiones vinieron con los años, cuando ya no pudo arreglar papeles, cuando le afectaron las deportaciones, cuando tenía DWI, cuando lo deportaron, estuvo preso y tiene 15 años de castigo. Se fue sin dinero, sin familia. En cambio, yo tengo mi casa pagada, tengo mis hijos. Y ahorita ya ni trabajo.
1: ¡Eso!
3: ¡Eso, María!
1: ¡Ya vive de sus rentas, María!
2: Oye, María, ¿no estás buscando aquí así como un sugar daddy, un sugar baby?
3: Morris, ¡ay, tú cálmate tú!
2: ¡No!
3: ¡Te rechazó!
1: Bueno, María, gracias por tu llamada telefónica. ¡Qué bueno que bateaste a Morris! Mi querida Janie, vamos a regresar contigo. Janie, viene también un hombre también para dar su punto de vista. Esmeralda y el resto de las llamadas telefónicas en el 1-844-370-4839. Les estamos platicando de que según la generación Z dicen que o consideran que las mujeres deben obedecer siempre a sus esposos y que los hombres deben de tener la última palabra en las decisiones. ¿Quién es el que manda ahí en la casa, el que toma la última palabra? Márcanos 1-844-370-4839.
2: No le cuelgues a María porque ya también quiero dejar de trabajar, Zaida.
3: Ya le colgué, fíjate.

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2: Al ritmo de las maripas. Bueno, pues amigos, pregunta para todos. Oye, ¿quién tiene la última palabra ahí en tu casa? Porque según la generación Z, los muchachos y muchachas de entre 14 y 29 años, ellos consideran de que las mujeres deben de obedecer siempre a sus esposos y que los hombres deben tener la última palabra en las decisiones. Esto basado a lo que ellos han vivido ahí en su casa, la competencia entre los padres, de que yo mando, no,
3: la lucha de poderes.
2: Sí, que yo mando, bueno, que tú eres por esto, lo que eres por mí.
3: Pero mira, siempre y cuando también el hombre sea un hombre coherente, que sepa tomar decisiones, porque obviamente, oye, también si la mujer es mejor, por ejemplo, en mi caso, ella es mejor tomando decisiones con el dinero, entonces yo la dejo a ella.
2: De caso a caso, señores. Mira, tenemos a David aquí en la línea, ahora vamos con un hombre. Mi querido David, oye, ¿quién tiene la última palabra ahí en tu casa, mi rey? Platícanos.
4: Padre, pues yo soy soltero, pero en mi opinión, yo siempre he dicho que hoy en día hay relaciones que todos quieren ser 50-50, ¿sí o qué? Entonces, pues yo digo que en esos casos ya como que ya tiene que haber una igualdad, ¿sí me entiende?
2: Ok.
4: Pero si el hombre es el que se asume todos los gastos y las responsabilidades, papi, aquí el que mando soy yo.
3: Okay. Exacto. Pero siendo responsablemente, obviamente.
2: Claro, siéndose de una persona consciente.
4: Siendo responsable. Claro. Como por ejemplo, como mi papá en la casa, mi papá siempre era el que tenía la última palabra. Y cuando había situaciones que él no sabía qué hacer, él le preguntaba a mi mamá y pues mi mamá le daba consejo, pero el que tenía la palabra era él. ¿Sí me entiende?
3: Exacto. O sea, era el templo del hombre, el macho alfa, pelo en pecho, callo peludo.
2: Yo digo una cosa, claro. Por algo los jóvenes están diciendo esto. Es basado en lo que ellos han vivido ahí en la casa. Mira, tenemos a Janie, ¿se llama? Janie, gracias, Janie. Mi querido David, por tu llamada telefónica. Mi querida Janie, te escuchamos. ¿Quién tiene la última decisión ahí en tu casa, mi reina?
5: Bueno, en mi casa tomamos la decisión juntos, pero cada quien toma, obviamente, sus decisiones. Si yo no estoy de acuerdo con él, yo le explico por qué yo no estoy de acuerdo, o viceversa, él también me lo explica, y ya los dos tomamos una decisión juntos.
3: Okay. Oye, Jenny, aparte, las mujeres tienen que ser inteligentes también, o sea, a veces también...
2: Lo son, Morris.
3: Sí, o sea, pero tienen que ser inteligentes en hacer creer al hombre que nosotros estamos tomando la decisión, pero...
6: No, eso es lo que yo dije.
3: Al final...
2: Pero es engañarte a ti mismo, amor, ¿cómo te van a engañar? O sea, no, hacerte creer que es eso. Dinos, Jenny.
5: Bueno, en ese detalle, pues, como dices tú, hay que hacerlo creer, pero en realidad... Si yo lo hago creer a él, no solamente me estoy mintiendo yo misma, también le estoy mintiendo a él.
2: Es cierto.
5: Y lo que a él le afecta, al final de cuentas me viene afectando a mí. ¿Por qué? Porque él es el sostén de la casa.
2: Te hago una pregunta, Jenny. Si pusiéramos en porcentajes, ¿quién toma más decisiones ahí en tu casa? Tú y tu marido. ¿Qué porcentaje es tú y qué porcentaje tiene tu marido?
5: Yo tengo el porcentaje más alto que él.
3: Ahí está, ya ves, gordo.
6: Janie manda.
2: Claro. Bueno, deberías de considerar un poco si tienes un marido consciente lo que están pidiendo los jóvenes ahora.
3: Oye, pero ahora, a ver, pero en tu caso, Pancho, en tu casa, ¿quién manda ahí en tu casa?
2: Yo digo que un 60-40. Yo creo que yo tengo un poco más de decisión ahí en la casa.
3: Oye, el hombre, el macho.
2: De verdad,
6: Si
2: me van a criticar aquí, favor, bueno, pues, Morris.
3: Si allá en tu casa, mira, te truenan los dedos así.
2: No.
3: Órale,
2: no.
3: Saca la basura, órale. Hombre. Sí, honey.
6: ¿Y sacas la basura?
2: Ese es tu caso.
1: Sí, la saco. Se pelea con la tecnología. ¿Dónde le pico aquí? Morris con lo naco.
3: ¡Quiérete, mi rey!
1: ¿Y Zayda? Bueno, ella se pelea con el sentido común. 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
2: No, señores, ya no hay escrúpulos, señores, en esta sociedad. A esa señora la engañaron haciéndole creer que Dios le estaba pidiendo dinero.
3: No, sácate, no te lo puedo creer.
2: Señores, le tomaron a la señora más de $300,000.
3: ¿$300,000? Sí. ¿Pero cómo? A ver, ¿cómo? ¿Que estaba hablando con Dios o cómo?
2: Es que iba a invertir ese dinero en el cielo. Ahí él iba a construir su casa. ¿Ah? Entonces, la señora, que es de buen corazón, cayó redondita. Es más, mira, tenemos a nuestro reportero allá en España que escucha el Freeway Show y nos tiene el reporte sobre esta señora. ¿La escuchamos?
3: Venancio. Adelante, Venancio.
2: Dale.
27: Esperanza siempre creyó que Dios se le pedía dinero.
28: Para llevarlo para el cielo, que en el banco del cielo me rentaba más, o para hacerme una casa allí en el cielo. ¿Quién le dice a Dios nuestro Señor no?
27: Durante los 6 años que duró el engaño de Víctor, el que era amigo de la familia se sienta en el banquillo acusado de estafarle a Esperanza 290,000 euros.
29: Le hablaban como si fuera Jesucristo o la Virgen María,
27: pidiendo donaciones y lanzando amenazas.
30: Y poniendo la voz de Jesucristo a mi madre, como digas algo a tus hijos.
27: Así desenmascararon al acusado, que aunque ha negado los hechos, sí se ha reconocido en la grabación. La fiscalía pide para él 8 años de cárcel, justicia terrenal.
3: Gracias, Venancio.
2: Mira, posiblemente en inteligencia artificial le mandaba la voz de un supuesto Jesucristo donde le pedía el dinero para poder invertir allá en el cielo. Y le pedía que no le dijera nada a sus hijos. Es que ahorita es bien fácil, no sé, agarrar la voz de cualquier persona y la inteligencia artificial te la puede hacer igualita y sí, tumbarte el dinero.
3: Es que ahorita con la tecnología, oye, y también, oye, una señora católica ya de edad, pues imagínate, se la
2: mira,
3: cree.
2: Mira, inocente y de corazón bueno, así como somos la mayoría. O sea, siempre queremos ayudar a las demás personas.
31: Sí.
2: Y si nos envían, si el día de mañana me llega un, no sé, algún mensaje de Morris o de Zaida con la misma voz, podría también yo caer en este juego.
3: Sí, exacto, como yo. Pero que bueno, compré, me estafaron, güey.
2: ¿Cómo te estafaron?
3: Pues compré un libro que se llama Aprende Inglés en 20 Pasos y ayer recorrí toda la cuadra y no he aprendido inglés, güey.
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2: Bueno, pues sí, señores, definitivamente en algunos lugares como te ven, te tratan. Y es que me estaba platicando en mi canal que hace unos días iba a entrar a un restaurante de carnes.
1: Ajá.
2: Traía una camisa, como una muscle shirt, como le llaman acá.
1: De tirantes.
2: Sí, de tirantes, una camisa de tirantes, una camisa que interior, no tiene mangas. Pues. Sí, claro. Ajá. No lo dejaron entrar.
1: Ah, caray, ¿y eso?
2: No, porque tienen un código de vestimenta.
1: Ah, claro.
3: Es que sí.
2: Y no puedes entrar ni con chancletas, ni con shorts, así como si fueran... No cualquier tipo de short, hay short así como no, formal, que sí te dejan entrar. Ajá. Pero si usas así un short así como para ir a hacer ejercicio, no te dejan entrar.
1: Oye, pues como también en algunos lugares hay algunas ferias, por ejemplo, supe que en el rodeo de Houston...
2: Claro.
1: Fueron a unos cuates, unos teenagers también, vestidos casi casi encuerados, güey.
2: Y ya tienen un código de vestimenta.
1: Y pusieron un código de vestimenta a raíz de lo que pasó en Houston con estos muchachos que llegaron ahí casi encuerados.
3: No, pues la vez que fui, pues es que hasta las ciertas mujeres están poniendo...
1: Ah, tú lo viste, ¿no?
3: Yo lo vi. Haz de cuenta, las muchachas, ahí sí se pasaron porque pues hay niños. Es una feria, es el rodeo.
2: Hay pero lugares, andaban, ¿no?, para vestirse de esta manera.
3: Sí, pero andan con unos shorts casi, casi enseñando, ya sabes.
2: ¿Tomaste fotografías ahí?
3: No, también.
1: No, no. Periodísticamente.
3: Ahí andaban bien, fotos, claro. Bien cuchimamas allá las muchachas.
2: Okay. Se le miraban las tepalcuanas.
3: Se le miraban casi todo.
2: Me gustaría mirarlo, mi querida
3: Saida. No, pues no te voy a dar. No, pues no grabé.
2: Periodísticamente, nomás así como para apreciar y decir, wow, qué increíble.
3: Pues
2: ¿cómo se atreven a una cosa terrible?
3: Tristemente no grabé.
1: Hablando de códigos de vestimenta, también en Miami, por ejemplo, en la alfombra roja, ¿vieron a esta chava que andaba casi, casi en Coratriz Carlota?
3: Sí, la Yeri Mua.
1: La Yeri Mua.
2: Oye, está muy de moda de que ahora los jóvenes de, no sé, 30 para abajo, esas muchachas que miramos tenían 30 para abajo. Usan vestidos.
1: ¿Transparentes?
2: Transparentes, pero que se mira la pechonalidad, o sea, toda la pechonalidad.
1: Bueno, pero ahí en la alfombra roja, pues no hay un código de vestimenta porque ahí vas vestido a la moda.
2: Pero fuimos a un restaurante y llegó una muchacha vestida igual.
3: Sí, cierto.
2: Y esa no fue alfombra roja.
1: No, pero esta era en un antro, en un bar. Entonces en el bar no hay problema. Pero donde sí había código de vestimenta y que también nos sacaron es por Pancho Mercado en Miami.
3: Ay, no
2: es la primera vez que me sacan.
1: O sea, este vato, de veras. Sí. O sea, yo le digo, mira, vamos a ir a una junta corporativa, vamos a ir a un restaurante, Pipir is nice, arréglate. Ah, pero este güey se va con ahí con las camisas bien gachas, con chanclas, quería ir. Dijo, pues es Miami, me voy en chanclas. Y no lo dejaron entrar al restaurante de ahí del hotel.
2: Ni ganas tenía de ir.
1: Es más, lo hicieron regresarse y ponerse sus zapatos al güey.
2: ¿Sabes qué? No, me regresé nada más por cuestión acá de los jefes, pero no, ni ganas tenía de ir.
1: No, se le vio la cara cuando le dijeron, hey, señor, no puede entrar con chanclas.
3: Yo le dije, Pancho, vas a que arréglate.
1: Me va, dijo, favor, gordo.
2: Mira, bueno, para taquitos, donde sea, mi querido Morris. Donde sea, señores.
1: Nunca brillarás en sociedad.
3: Es Miami.
2: Pero bueno, a ver, amigos, queremos platicar contigo aquí en el 1-844-370-4839. Hay lugares que tienen código de vestimenta. Dicen también que como te ven, te tratan. Te han sacado de algún lugar, te a lo mejor mal, te miraron feo. O eres una persona así como yo, informal, que te vale un cacahuate lo que es la ropa. Márcanos en cabina. 1-844-370-4839. 1-844-370-4839.
1: Dice el Pancho, yo soy bien informal. En mi rancho le decimos fachosos, güey.
2: Pues soy fachoso, entonces.
3: La verdad que sí.
2: Como quiera.
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2: Bueno, pues si acaban de sintonizar el Freeway Show, les estábamos platicando de que en algunos lugares, como te ven, te tratan. Oye, te prohibieron entrar a algún lugar por tu forma de vestir. Bienvenido al club. A mí me han sacado varias veces, solamente por cómo me miran, por la ropa que he llevado, señores.
1: Oye, he sabido de varios paisanos también que los dealers de carros llegan, pues, ahí de trabajar, a lo mejor en la construcción. He sabido también de personas de la jardinería que llegan a comprar carros con billete en efectivo.
2: Claro,
1: y como los ven ahí, que llegan ahí con tierra,
2: ropa de trabajo.
1: Con ropa de trabajo, a lo mejor todo mugroso, que a veces los discriminan.
2: Claro.
1: Y cuando ven que sacan el billetón que traen estas personas, olvídense.
2: Pásele, señor, para acá, ándele.
1: Pásele, jefecito, pásele, claro, para acá.
2: Patrón, ándele. Te dicen patrón.
1: Patroncito, ¿qué va a querer?
2: Como te ven, te tratan. Te han sacado, te han prohibido en algún lugar por tu forma de vestir. Márcanos en el 1-844-370-4839. Tenemos al compa Chavita aquí con nosotros.
1: Esa, mi Chavita.
2: Mi querido Chavita, ¿de dónde, a dónde te prohibieron entrar, virrey? Platícanos.
23: Pues fíjate que se nos puso la locura de irnos a México, a Guadalajara.
1: ¿A poco, Chava?
23: A ver un partido de las Chivas, ver un campeonato.
1: ¡Arriba pues las vamos, Chivas, señores!
23: Sí. Y pues ya después que salimos a comer por ahí, ya se hizo tarde, eran como las 12 de la noche, 1 de la mañana. ¿Qué les parece si vamos por ahí a un antro? A ver qué, a ver, pues a ver, nomás teníamos como 2 días para estar allá.
2: Sí.
23: Y llegamos, por una razón u otra llegamos separados, mis amigos ya estaban allá dentro del lugar, y ya llego, me mandaron la ubicación y yo llegué allá al lugar y con ballet parking y toda la cosa, bajé, señor, me bajé, se llevaron mi carro, y cuando viene el otro que está ahí, uno con un radiecito ahí, la fregada parado, dice, usted no puede entrar, señor.
2: Dice, ¿por qué? ¿Por qué?
23: Dice, porque aquí no se permite entrar con shorts, dice, ya que traen camisa apropiada y que la jodida.
2: Sí.
23: Híjole, le dije, pues qué lástima, le dije, oye, mire, allí por ahí está en la mesa, están, cuéntenles, hay como unos 6 amigos, le dije, me mandaron a traer dinero. saqué una paca, sí, por soy bien payaso, a veces presumido.
2: Sí.
23: Que saco una buena paca, dice, espéreme, señor, espérese.
2: Pásale, y agarra
23: el radiecito ese que trae un walkie-talkie ahí, no sé qué, fregado. Y le habló al jefe. Ajá. No, dijo, déjalo que entre, déjalo pasar.
2: No se nos vaya a ir, que es...
1: Chavita, no manches. Pues es que sí, a veces así pasa. O sea, como te ven, te tratan.
2: Oye, ¿cuánto terminaste gastando ahí, mi querido Chavita, ahí en las muchachas estas pobres?
23: Pues ahí hasta la propina es cara.
2: Sí, claro.
23: Oye, unas botellitas de Don Julio 70, Buchanan, no, olvídate.
2: No.
23: Buen billete.
1: Sí. Oye, Chavita, pero... hasta bailar en esos lugares es caro, ¿verdad?
2: De cartoncito de cerveza.
23: Pues, mira, te voy a decir, se te arriman ahí las mujeres, pero nosotros no íbamos a eso, nosotros nada más una diversión sana y sí. Pues por claro. Mirarnos. Pero bien bonito que se la pasen un par de días ahí.
2: Para todo sano, Chavita, un privadito sí, ahí, aquí, claro, allá,
1: algo sano, así. Chavita, invita a los compas traileros tranquilos. Ahí después y nos invitas también al Freeway Show y nos vamos ahí, nos metemos al camarote ahí.
2: Oye, nos sacrificamos, acá está una de esas pacas, mi querido Chavita.
23: No, pues es que con dinero baila, ya saben quién.
2: El perro.
1: ¿Sí? Claro, oye, un saludo para todos los traileros, salúdalos, mi chava.
23: Sí, claro, a todos los traileros aquí que andamos al 100 y pues con mucho cuidado porque ya vemos que hay tanto, como dijo aquel tanto burro aquí en la carretera que tenemos que andarlos cuidando.
1: Sí, no, ahí es que Morris. Se les atraviesan a los traileros, tengan cuidado con los traileros, hombre.
2: Bueno, pues a ver amigos, a marcar aquí en cabina, gracias mi querido Chava por tu llamada telefónica. Oye, ¿te prohibieron entrar a algún lugar por tu forma de vestir? ¿Qué te parece ahora cómo se están vistiendo los jóvenes? Márcanos en cabina 1-844-370-4839. Mi querido José, vamos contigo y contestamos el resto de las llamadas.
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5: Bueno, pues amigos, ¿cómo te ven? Te juzgan, señores. ¿Por qué no sacan a alguna gente que nos vestimos mal? O que nos vestimos de chorecitos cuando vamos a algún restaurante, no, o alguna, es que, gordo, algún lugar acá muy de caché, muy fifí.
6: Es que también para cada lugar hay un código de vestimenta, señor. Tienes que aprender también.
5: Pero no
6: también
5: juzgues a la gente, no empieces a sacar conclusiones si no lo conoces.
6: No hay que juzgar, pero es que si vas a un restaurante acá, Pipiris Night, ¿para qué te vas en chanclas también tú?
5: Porque soy yo y yo me he visto como se me pegue mi regalada gana, por eso. Mira, vamos con Carmen, que la tenemos aquí. Aquí en la línea, Carmen tiene un comentario.
6: La de la cadenita que se le perdió hace mucho.
5: Otra Carmen, mi querido Morris. Adelante, Carmen, con tu comentario.
6: Yo
5: ¿qué quieres
6: saber
5: decir?
6: Si ya la había encontrado.
7: Sí, buenas tardes, soy Carmen.
6: ¡Carmencita!
5: Dinos, Carmen.
7: Sí, solamente para comentar, estoy hablando de acá de Houston, Texas. Uh-huh. Una vez con mi pareja fuimos a Cavender, a la tienda de botas.
5: Sí.
7: Estaba esos días bien llovidos, era un sábado y él quería comprarse unas botas de salir. Uh-huh. Y iba bien enlodado los zapatos, las botas del trabajo. Saliendo del trabajo nos fuimos, uh-huh, que quería comprar las botas.
5: Sí.
7: Y las muchachas se quedaban mirando como casi con la mirada diciendo que sálganse o algo así.
5: Sí,
6: como que ¡ay, qué nacas!
5: ¿Y qué pasó?
7: Sí, como diciendo ¡ay, sí! Y entonces, él quería comprar unas botas de avestruz.
5: Sí.
7: Y anduvimos para ir para acá en los pasillos, pues buscando las botas que él quería. Uh-huh. Y ya, pues ni se le acercaban a preguntarle qué quería o.
6: Sí, o atenderlo.
7: Algo. Uh-huh. Sí, atenderlo, nada. Y nosotros andábamos ahí, él y yo, nada más ahí buscando las botas.
5: ¿Y qué
7: siempre
5: pasó?
7: Se le acercó una.
6: Oye, y esas de avestruz son bien caras, Carmen.
7: Sí, ya cuando vieron que él escogió las botas, ya se quedaron así, solo así. Uh-huh. Y le costaron $700.
5: ¡Ay, Carmen!
6: ¡700 dólares!
5: ¿Dónde criaron la avestruz?
6: ¿Dónde metió la cabeza la avestruz?
5: ¿La trajeron de África o qué?
7: Ya cuando vieron que sacó el dinero, se quedaron ya, solo se veían unas a otras.
5: ¡Ay, qué barbaridad!
6: Sí, Carmen, es que a veces te digo, como te tratan y a veces, como dice Pancho, juzgamos mal a la gente. No hay que tratar mal a las
5: y
6: personas.
5: Luego sacan conclusiones, no, de ser es un zarrapastroso y no trae ni dinero,
7: sí,
5: no.
7: Sí, como diciendo, sí, se nos quedan viendo bien feo y como está bien, pues bien limpio ahí con alfombra y todo ahí.
5: Sí,
7: y él
5: claro,
7: iba con sus zapatos todos llenos de lodo.
6: Ya después de ahí, no, pásele, señor, alfombra roja y todo el rollo. ¿Dónde lo ponemos? Le regalamos un moñito para sus botas.
7: Ya no hallaban qué decirle.
5: Pero bueno, así la gente juzga mal por la forma de vestirse uno. Como por ejemplo, yo me encuentro a Morris en la calle y yo le tiro una hamburguesa.
6: Toma, no, gordito. Yo me encuentro a ti en la calle y te doy una propina, güey. Ahí está la limosna.
8: Mira, pues está un ranchero, un fresa y un osado. Parece chiste, pero no lo es.
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5: Bueno, te platicamos cuáles son las ciudades donde pierdes más la vida en el tráfico.
6: Ay, el tráfico.
5: Horas de vida en el tráfico, señores.
6: A mí me cae gordo el tráfico. Fíjate, crucé mucho tiempo la línea internacional de entre San Diego y Tijuana.
26: Oh, sí.
6: Y a veces eran filas de 3-4 horas.
5: Es cierto.
6: Y luego después venir a Los Ángeles para acá también. Claro. Ay.
5: Bueno, vamos acá con esta lista. Una de las ciudades que pierde bastante tiempo. A ver, permite. 1, 2, 3, 4, 5, 6, 7, 8, 9, 10. Lugar número 10 está en Australia con 84 horas al año.
6: Qué bueno que contaste, horas. Gordo. Estamos bien preocupados.
5: Sí, claro, por supuesto que sí.
6: Australia, entonces, la número 10.
5: Australia. Lugar número 9. No lo van a creer.
26: ¿Cuál?
5: A ver, no
26: ¿cuál?
5: Lo van a creer. Los Ángeles.
6: Los Ángeles, wow. Sí.
5: Pues pierdes sí. aproximadamente aquí en Los Ángeles 88 horas al año.
26: No me sorprendo.
5: Yo no, yo creo que es más. Porque nada más, mira, yo viví mucho tiempo cerca de San Bernardino, en Colton, que es cerca, bueno, estamos a unos 110, 120 millas de aquí, de donde está la estación.
26: Ajá.
5: A veces hasta duro, hasta los viernes principalmente, como unas 2-3 horas en llegar
6: sí,
5: allá.
6: Sí, no, hombre.
5: Más la hora de venida, o sea, son 4 al día a veces.
26: Ajá.
5: Mucho tiempo, entonces yo creo que eso está equivocado. Lugar número 9, lugar número 8 en Indonesia. Lugar número 6 en Ciudad Cabo, en Sudáfrica.
26: 8.
5: París, Francia. París en
6: a ver,
5: Francia.
6: A ver, ya te hiciste bolas, güey. ¿Qué número vamos?
26: El 8.
5: Malditas drogas. El 7 en Indonesia. El 6 en Sudáfrica.
6: Ya me hiciste bolas, güey.
5: El 6 en París, Francia.
6: París, Francia, ok.
5: Lugar número 5, señores, Ciudad de México.
6: Oh, es que es
5: 97 horas
26: yes.
5: al año pierden.
26: Ajá.
5: Sí, está lleno de tráfico. Cuando fuimos a la Ciudad de México hace un tiempecito, sí. Estaba lleno de tráfico.
26: Me quedé dormida.
5: Dios mío. Sí. Lugar número 4, Londres, Inglaterra, pierden 101 horas al año.
6: ¿No íbamos en el número 3?
5: No, ya.
6: Ay, no, tú de veras.
5: Lugar número 3, ahora sí, ahí te va.
6: Ajá.
5: Chicago, señores.
6: Chicago, Illinois. ¿Más que Los Ángeles?
5: Más que Los Ángeles, supuestamente, ¿really? Sí. Hemos ido muchas veces a Chicago, pero sí hay tráfico, creo que hay más aquí en Los Ángeles. Igual la gente de Chicago pueden estar, saber un poco más sobre esto. Pero aquí lo que es el área, la autopista 405 de aquí de Los Ángeles, horrible.
6: ¿Y el horrible. Número 1?
5: Lugar número 2, Nueva York.
6: ¡Nueva York!
5: ¡Nueva sí, York! Nueva York. Sí, fíjate que yo fui a Nueva York hace muchos años y estaba harto de tráfico. Era un...
26: No, siempre.
5: Harto de tráfico. Es más, no vayan a Nueva York nunca.
6: Sí.
26: Yo nunca. Sí quiero ir.
6: ¿Y el número 1?
5: Estambul, en Turquía.
6: ¿Turquía? Ah, sí. Yo creía que China o algo así.
5: En Estambul, en Turquía, la gente pierde 105 horas de vida al año. Ahí estancados en el tráfico.
6: ¿Me podrías repetir el número 7?
5: Lugar número 7, claro, te lo repito. En Indonesia.
6: No te creas.
5: Para que veas que estoy al mero a ir al puro chachas, mi querido Morris.
26: ¿Y el 9?
5: Ya, Zayda, por favor, ya.

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2: Bueno, pues señores, antes nos daban, bueno, todavía nos siguen dando nombres, pero ¿por qué te pusieron el nombre que te dieron, amigos? Vamos a platicarlo aquí en el Freeway Show. ¿Por qué te dieron el nombre que tienes? ¿Quién lo escogió? ¿Lo escogió tu mamá? ¿Lo escogió tu papá? ¿Alguien lo sugirió también el nombre?
3: Mira, por ejemplo, en nuestros tiempos era pues el nombre del papá. Le ponían al más grande o a uno de los hijos. Regularmente es el más grande y por eso mi papá se llama Víctor. Y pues yo me puso Víctor. Y yo al mi hijo más grande, pues también le puse Víctor.
2: De copión, ahí vas tú de copión.
3: No, pues es que regularmente era así la tradición, güey.
2: Ok.
3: Pero también en algunas ocasiones...
2: Tu hijo es Víctor III.
3: Víctor III, exactamente.
2: ¿Tu abuelo cómo se llamaba?
3: No, mi abuelo se llamaba... él se llamaba Rubén.
2: Ah, don Rubén.
3: Pero el más grande de la familia de mi papá se llama Rubén también. Fíjate. O sea, mi papá no es el más grande. Okay. Pero también se llama Rubén. Mi tío Rubén es el más grande de los hermanos de mi papá. Okay. Pero también, como estaba diciendo... con el calendario en el tiempo también de y el hasta la fecha
2: también dependiendo como
3: el santoral, güey,
2: dependiendo de cuando nacías era el nombre que te daban. Zaida, sí. Tú tienes un nombre acá muy raro.
4: Pues es,
2: ¿de dónde viene tu nombre?
4: Es diferente, viene de un mundo más allá. No es cierto.
2: ¿De dónde? No, ¿de París, de Francia?
4: No, fíjate que mi papá me contó la historia de que él escogió mi nombre porque había una muchacha en su clase y le pregunté, ¿estabas enamorada de ella? Y dijo, no. Sí. Simplemente le encantaba mucho el nombre Zaida.
2: Sí, le gustaba a mi querida Zaida. Con el perdón, don Enrique, pero sí sentía atracción ahí.
4: No.
3: Era una exnovia de don Enrique.
4: Le hice esa pregunta y dijo Zaida, que no.
2: Tú eres su hija.
3: Oye, yo lo voy a negar. O sea, imagínate que llegue mi hija y me diga, oye, papá, me pusiste claro que no voy a decir que era una de mis exnovias.
2: Te lo digo de esta manera. Tu papá no se la iba a perdonar a esa muchacha.
4: Hold on. Haz de cuenta, Zaida estaba con S-A-I-D-A, no Z-A-Y. Okay. Entonces lo cambiaron.
2: Modificar es más confundir al enemigo, mi querida Zaida. Es lo mismo. Pero bueno, a ver, amigos, queremos platicar contigo en el 1-844-370-4839. 1-844-370-4839. Oye, ¿qué nombre te dieron y también quién fue la persona que se le ocurrió darte ese nombre? ¿Cuál es la historia detrás de tu nombre? Márcanos en el 1-844-370-4839.
5: O sea, poniendo el estilo, güey.
6: ¡Sabor ranchero!
5: Y no sabor.
6: ¡A tus tardes!
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1: Bueno, pues amigos, como siempre lo hemos dicho aquí en el Freeway Show, tu llamada telefónica es lo más importante en el 1-844-370-4839. Dinos cómo te llamas, también quién escogió tu nombre, por qué lo escogieron. Márcanos en el 1-844-370-4839, amigos.
2: Por ejemplo, a un sobrino le pusieron Usnavi, güey.
1: Usnavi. Sí, ¿por Usnavi? ¿Qué le pusieron Usnavi?
2: Porque ahí enfrente de donde vivía siempre pasaban los barcos de Estados Unidos que decían US Navy. Ah. Y por ahí pasaban los barcos.
1: ¿En serio?
2: Y por eso le pusieron Usnavi, güey.
1: Ay, mira nomás, qué
2: bárbaro. O sea, porque decían US Navy.
1: Ajá, y empezó a crear nombre. Mira, tenemos a Isabel aquí en la línea. Mi querida Isabel, a ver, ¿quién escogió tu nombre? Platícanos, corazón.
3: Mi mamá y mi papá se habían puesto de acuerdo para ponerme Elizabeth. Ajá. Pero en ese tiempo, pues como los papás eran los que tenían que decir, ¿verdad? El nombre de la bebé.
2: El abuelo.
3: En mi lugar de... Ajá. Bueno, no, mis abuelos, en fin, mi abuelo, el papá de mi papá, le puso el nombre de todos mis hermanos mayores. Ajá. Él fue el que los fue a registrar, él escogió el nombre, él, todo. Pero cuando a mí me tocó, pues según ya mi mamá y mi papá se habían puesto de acuerdo, ¿verdad? Pues mi mamá estaba contenta porque pues iban a...
1: Uh-huh. Ay, no me digas seco, igual, Isabel.
2: No, aquí está Isabel, ¿y luego?
1: ¿Y qué pasó, Isabel?
3: Mi papá... A mi mamá, según le habían puesto de acuerdo, que me iban a poner Elizabeth. Ajá. Pero al momento de que mi papá dio el nombre, como ellos son los que tenían que hablar, ¿verdad? Uh-huh. Él dijo Isabel. Y así se me quedó.
1: ¡Ah! ¡Está bonito! Isabel, sueños de mis sueños.
2: Pero no cantes,
1: Isabel,
2: gordo, por no cuantes, por favor.
4: Yo sé, quiero. Mis oídos.
1: Está bonito.
2: Mira, ya rompiste los. Aquí del Freeway 5 ya rompiste varios ventanas, güey.
1: Mira, además ten en cuenta que a mí sí me gusta, Isabel, tu nombre.
2: Sí, está bonito el nombre de Isabel.
4: It's beautiful.
3: Claro. Gracias.
1: Elizabeth, o sea, también está bonito, pero Isabel va contigo. Yo creo que va a ser una mujer hermosa, Isabel.
2: No, y aparte...
1: Te mando un besito, Isabel.
2: A veces es bonito porque es el único, pues ahora sí, regalo que te dan tus padres de nacimiento, sí. El nombre.
1: Pues yo... no sé qué regalo sea ese, Morris, es un nombre nada más.
4: Pues yo también me llamo Elizabeth, pues soy Zayda Elizabeth.
1: Ah, mira.
4: Fíjate.
1: Pero mira, quédate con Zayda, que es la ex de tu papá.
4: ¡No es su ex! Mira.
1: Vamos a regresar, viene el compa José, a continuación viene Elma y contestamos el resto de las llamadas en el 1-844-370-4839. Dinos qué nombre tienes y también dinos quién lo escogió.
4: Ya, ya les dije que es un clasme, una alumna del salón. No
2: es cierto, era su exnovia. Por ejemplo, a Pancho le pusieron Pancho por el lechero.
1: ¿Verdad? No, no.

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2: El Freeway Show. Bueno, se acaban de sintonizar. Estamos platicando de los nombres que tenemos y también quién nos dio el nombre. En tu caso, ¿quién escogió tu nombre? Márcanos en el 1-844-370-4839.
3: También tengo un compadre, güey, que le gustó mucho el fútbol y no sabía cómo ponerle a su hijo, si Ronaldo o Messi, güey.
2: ¿Y qué pasó?
3: Pues le puse Ronaldo Messi López, güey.
4: Ah, así se llama. ¿En serio?
3: Ronaldo Messi López.
4: ¿What?
3: ¿Neta?
4: Wow.
2: Mira, vamos con Flor, que la tenemos en la línea. Mi querida Flor, a ver, ¿quién te dio ese nombre, corazón de melón? Platícanos.
5: Hola, saludos desde Dallas.
2: Hola, saluditos hasta Dallas. Allá me gusta ir seguido, mi querida Flor.
3: A cada rato y luego se viene por Colorado.
2: Claro. Dinos, Flor.
5: Sí, o sea, miren, a mí, yo me llamo Floricelda.
2: Floricelda.
5: Pero no me gusta. Ajá. La partera que tenía mi mamá cuando nací yo, ella fue quien escogió el nombre.
2: ¿La partera? ¿Pero por qué la dejó? ¿Pero por qué la dejó tu mamá que escogía el nombre, la partera?
5: Ya ven que en aquellos años no se usaba ir al ginecólogo ni a ultrasonidos ni nada de eso.
2: Sí.
5: Mis papás no tenían contemplado un nombre para mí. No sabían si iba a ser hombre o si iba a ser mujer, y al momento que nací le dijo la partera, pues ponle Floricelda si no sabes cómo.
3: Ay, y te pusieron Floricelda.
2: Pues así se lo damos, que dijeron.
3: Mira, lo bueno es que no te pusieron Floripundia, porque está peor. Esa Floricelda está bonito.
2: Entonces se quedó bien. Ay, Dios mío, gracias.
5: Es un nombre muy original, pero no se los voy a perdonar.
2: Sí, no. Pero está bonito. Nomás que no se lo digas a nadie, pero está bonito.
3: No está tan peor.
2: No te creas, mi querida Flor. Gracias por tu llamada telefónica. Vamos con Alma, que también la tenemos. ¿Elma o Alma?
4: Elma.
2: Elma, ¿quién te dio ese nombre, corazón de melón? A ver, dinos, Elma.
6: Me llamo Elma Nidia.
2: Elma, ¿qué?
6: Munguía. A long, long name. Tú sabes, todos mexicanos tenemos nombres, 4 o 6 nombres, tú sabes.
2: Sí,
6: Mi mamá tenía su mejor amiga. Ella me puso Elma por parte de su amiga. Pero luego cometió el error de irnos a Ohio.
2: Sí.
6: Y allá todo mundo me decía Irma, Edna, Emma.
2: Ay, Dios.
3: ¿Y luego?
2: Tú tenías que dar una explicación, siempre quedabas tu nombre.
3: ¿Y te lo cambiaste, Elma, o no?
6: Siempre quedaba mi nombre, tenía que explicar.
3: Ay, Dios. Oye, ¿y no te lo cambiaste? Porque ya ves que acá cuando pues te dan chance, cuando te casas, de cambiártelo.
6: Yo nomás añadí más apellidos. Yo no quise cambiar mi nombre. Porque a mí me importa poco lo que dicen los bolíos y los nombres que ellos quieren imponer.
2: Eso,
4: mi Elma.
3: Muy bien, Elma.
2: Claro, buenísimo. Pues ese es el nombre que le dio a su papá, porque se lo va a cambiar acá.
3: Sí.
2: Bien, mi querido
3: Pero
2: Elma.
3: Lo bueno es que no te pusieron Elmo, porque imagínate, pues estaría medio raro.
2: Imagínate si hubiera medio raro, ¿verdad? Tenemos charla de conir con José.
3: Vamos con José.
2: José.
3: José o Joel.
2: A ver, José, tenemos a José en la línea. José, ¿y a ti quién te dio el nombre de José?
7: Yo pensé que ya se había venido.
2: No,
7: me llamo José María. Por parte, mi papá me pusieron por mi abuelo.
2: Ok, sí.
3: José María, ¿por José y María ahí en el pesebre o qué?
2: José no, es que José se llamaba su papá y su mamá se llamaba María. Oh, y por eso José María, ¿verdad?
7: Mi abuelo se llamaba José María.
2: Ya había convencido a Morris, mi querido José.
3: Oye, José, como también tenía un compa que le puso a su hijo Michael Jackson, güey.
2: Ajá.
4: ¿En serio?
3: Michael Jackson Pérez se llama el vato.
2: Por favor, Morris, que...
4: Michael Jackson Pérez.
3: ¿Qué pasó, José?
7: También tengo unos tíos que se llaman... Tengo 5 tíos, pero fíjate qué nombres les pusieron, ¿eh? Fíjate con qué terminan los tíos, ¿eh? Uno se llama Rogaciano, Luciano y Ponciano. Lo bueno es que al último, al más chiquillo, le cambiaron de nombre.
2: Bueno. Wow. ¿Cómo terminaron mal todos ahí?
3: Menos mal, güey.
2: Dios mío.
1: Pancho se pelea con la tecnología.
8: ¿Dónde le pico aquí?
1: Morris con lo naco.
3: ¡Quiérete, mi rey!
1: ¿Y Zayda? Bueno, ella se pelea con el sentido común.
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17: ¿Eres una persona, eres un usuario de WhatsApp? ¿Lo usas todos los días?
18: ¡Sí!
17: Tienes que escuchar esto.
19: No, hombre, la tecnología viene con todo, señores, y el WhatsApp está evolucionando así con, como todas las aplicaciones que usamos en nuestro teléfono, ¿sí
17: es,
19: o no?
17: Y es una aplicación que la utilizamos siempre. Oye, por lo menos tenemos varios grupos en WhatsApp y se utiliza todos los días.
19: Exactamente.
18: Pero muchos grupos.
19: No, y tiene millones y millones de usuarios ya WhatsApp. De hecho, tiene más de 2,000 millones en todo el mundo, ¿eh?
17: Es más, este programa también tiene un WhatsApp, ¿lo puedo dar?
19: Sí, sí, dalo.
17: Si quieres mandarnos algo, algún mensaje, algo, nosotros también tenemos un WhatsApp.
19: ¿Un mensaje?
17: Un WhatsApp.
19: Ok, échanos un mensaje.
17: Es un mensaje. Es el 310-801-5526. 310-801-5526.
19: Pues ahí te van los cambios. Dale. Ahí te va con todo, señor. Pues WhatsApp ya va a tener tres palomitas. Ah, ya ves, mira, que tiene una cuando dice que se mandó el mensaje. Dos, sí, palomitas azules es que ya se recibió. Y si, sí, te confirman, ajá, es que ya está leído y confirmado. No como tú que pones, sí, que no lean tus mensajes, güey. Sí, ya te caché.
17: No me gusta estar ahí todo el día WhatsApp pegado ahí.
19: No te gusta nada, güey. O sea, pues ahora va a tener tres, ¿cómo se llama?
17: Palomitas.
19: La tercera palomita, sí, va a ser para las capturas de pantallas. Okay. Si alguien más te hizo una captura de pantalla, ahora te van a salir tres palomitas azules. No. Y tú ya le puedes decir, hey, cochinote, sí, ¿por qué le tomaste una captura de pantalla a mi foto ahí?
17: Oye, antes lo hacía Snapchat, ¿no?
18: ¿Qué? ¿Al Snapchat, screenshot?
17: Sí, si le tomabas una captura de pantalla, ahí aparecía que alguien a lo que tú posteaste...
19: O te mandaban un mensaje.
17: Había tomado una captura de pantalla, pero entonces ahora WhatsApp, si alguien no quieres tomar...
18: Señor Tecnología.
17: Permíteme. Si alguien quiere tomarle una fotografía a lo que tú escribiste, entonces te va a aparecer una tercera palomita confirmándote eso.
19: Exactamente. Ahora sí, adelante, por
18: señor
19: favor.
18: Señor Tecnología, una pregunta. ¿Puedes hablar con tu gente de WhatsApp y diles que no hagan eso? Porque yo quiero tomarle screenshots para chismear,
19: sí,
18: con mis amigas.
19: Sí, ya sé que tú eres bien chismosa. Pues sí, ahí, sí, te va a salir la tercera palomita para esos chismosos. Sí, sí, sí. Ahora, esto ya está a punto de salir. Sí. Pero algo que ahorita ahí en tu WhatsApp te va a sorprender es la transcripción de mensajes de voz. ¿Quieres saber cómo funciona esto?
17: ¿Cómo funciona eso?
19: Pues solamente si alguien te manda un mensaje de voz y tú estás en la iglesia, uh-huh, o en el table dance y no quieres escucharlo, si, sí, no quieres escuchar.
17: Vaya
19: ahí,
17: manera de... Claro. ¿Cómo te vas de la iglesia? ¿Table dance?
19: Es que a uno le gustan diferentes cosas. O sea, yo estoy hablando para todo el mundo. Pues solamente mantienes apretado el mensaje y te va a salir una opción que dice transcribir mensaje.
17: ¿Lo aprieto con la mano? ¿Con
19: no,
17: qué lo
19: no,
17: aprieto?
19: No, con tu dedo, güey. Ahí, el mensaje.
17: Yo pensé que iba a apretar el teléfono ahí.
19: O sea, sí, sin ponerle, sí, play al mensaje. Es más, ahorita lo puedes tratar, le pones ahí, sí, transcribir mensaje. Ajá. Y el mensaje te lo escribe lo que dijo la otra persona y la otra persona no se va a dar cuenta que tú ya viste o escuchaste el mensaje.
17: ¿Sabes qué? Ahorita me lo enseñas. Para poder
19: ¿quieres que
17: aprender,
19: te lo enseñe?
17: Sí,
19: favor, ¿aquí? ¿No?
17: Sí, claro, acá, todos, por supuesto que sí. Ay, digo, para saber, pues, Morris, ¿no?
19: Y otra cosa ya, sí, lo más chido también es de que, por, ¿qué?, ejemplo, si tú, ya ves que a veces queremos escribir algo y después, corregir, ¿no? Alguna,
17: sí,
19: claro, palabra.
17: Sí, sí, editar.
19: Editar, sí. Pero no puedes, pues, por tu dedote ahí que no le atinas, ajá, ahí a la letra, que sí, es como
17: me han
19: a
17: dicho
19: mí,
17: que tengo un dedote.
19: Sí, sí, pues pones la barra de espacio, la mantienes apretada, fíjate, hazlo en tu teléfono, ajá, y tú puedes, haz de cuenta que se convierte en un cursor, como un mouse, y tú puedes ponerlo donde quiera en tu teléfono, ahí en el WhatsApp.
17: Interesante, voy a aplicar todo eso.

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2: Los estamos saludando con mucho gusto en este viernes, aquí en la jugada final. Cari Zambrano, Jess de León y Heriberto Murrieta, con el gusto de acompañarles como cada día. Ya es viernes, Cari, qué gusto saludarte.
3: Hola, Beto, excelente, 1-0, pues felices de la vida porque los mexicanos ganamos ayer.
2: Exacto.
3: Y bueno, con todo esto del inicio del fin de semana también, y viviendo sobre todo el Mundial, y sobre todo también invitar a nuestro auditorio que nos acompañe porque tenemos toda la información y sobre todo también lo que acontece en el mundo, ¿no?
2: Correcto, Cari, un gol de Romo en la victoria del equipo mexicano en Guadalajara frente al conjunto de Corea del Sur, la segunda victoria del equipo de México en el Campeonato Mundial. Jess, mucho gusto en saludarte.
4: Y sí, es lo que está circulando a través de todas las plataformas y redes sociales. Chicos, ¿cómo están? Buenas a todos los que nos están sintonizando. Mucha actividad, pues sí, en la cancha, pero también mucha actividad para este fin de semana. Siento que ya después las calles, los trabajos se tornan fiesta todos los días, no importa que sea viernes o no. Este fin de semana también es el Día del Padre. Oiga, no me los dejen a un lado ni rezagados, por favor, porque después pues se van a sentir más. Hay que festejar a papá este fin de semana, y hay que también seguir con el Mundial, porque sabemos que mucho del festejo de papá va a ser, pues, déjenme ver el Mundial tranquilo, déjenme ver el fútbol a gusto. Ah, bueno, pues sus deseos son órdenes. Buenas a todos los que nos sintonizan, quédense porque tenemos buena información.
2: Por supuesto, se empalma el festejo de la selección mexicana con el festejo del Día del Padre este domingo, y ahora viene la disyuntiva para Javier Aguirre, el técnico de la selección, si pone a suplentes o pone a titulares en el partido el próximo miércoles contra la República Checa. Cari, te escuchamos con el avance de tu información.
3: Claro que sí, pues quédense porque estaremos platicando acerca del menor que está tras el tiroteo en Times Square, que desató todo un pánico entre los visitantes. Estaremos dando los detalles y también acerca del retraso en el inicio de negociaciones nucleares. Estados Unidos e Irán, se acentúa de nuevo la incertidumbre. También estaremos dándoles detalles de todo esto. Y también Barack Obama inaugura su museo en Chicago acompañado de su familia. También hubo expresidentes, celebridades, estaremos contando quienes estuvieron, y también acerca de todo lo que se vive en este evento. Y también estaremos platicando sobre los paseos de carruajes en Central Park tras la muerte de un turista de la India. Pues estaremos platicando acerca de esta suspensión aquí en la jugada final, sobre todo.
2: Perfecto, Cari, vamos contigo con tus titulares. Y es el día de hoy.
4: Oigan, pues de este lado los famosos siguen dando de qué hablar, y en esta ocasión vamos a hablar de nueva cuenta de Luis Miguel, porque ¿se acuerdan ustedes que ya habíamos platicado de esta hospitalización que había pues sufrido Luis Miguel? Se sigue dando de qué hablar, dicen que todavía está hospitalizado, que el cantante se recupera en una pues intervención cardíaca. Entonces vamos a tener pues más detalles y más de lo que se está diciendo, ¿no? Y además, la Chiquis Rivera, la hija de Jenny Rivera, está cobrando a sus fanáticos por una experiencia espiritual. Hay muchos comentarios al respecto, pues en torno a esta situación, porque está cobrando, porque se cree ahora pues como experta en esta área, qué está pasando. Ya saben, comentarios buenos y otros no tan buenos, pero ahorita vamos a platicar un poquito de todo esto para que pues se queden con nosotros en la jugada final.
2: Perfecto, Jess, te estaremos escuchando con mucho gusto y con mucho interés. Yo les voy a hablar de deportes el día de hoy, la victoria del equipo mexicano 1-0 ayer frente al conjunto de Corea del Sur en un partido no muy vistoso, pero la practicidad está poniéndose por delante de la vistosidad en este equipo mexicano. Un rebote del portero coreano y un gol conseguido por Romo, aprovechando el regalo del portero del equipo de Corea del Sur. Y hablando de porteros, excelente intervención del tal Arangel en la recta final del partido para salvar al equipo mexicano de lo que ya se cantaba como un empate asiático. Estaremos escuchando a Javier Aguirre, el técnico de la selección mexicana de fútbol, con respecto a las presiones y el contacto permanente que tienen sus jugadores con las redes sociales. Es algo que yo supongo que no está reglamentado. Los jugadores hacen uso de su teléfono durante el Mundial pero están demasiado pendientes de lo que se dice de ellos. Yo no sé hasta qué punto esto perturba a los jugadores profesionales. Se necesita mucha solidez mental para no dejarse afectar. Pero pues son muy jóvenes, como bien recalcará en esta declaración que vamos a presentar Javier Aguirre. Y hasta qué punto son imperturbables los jugadores de la selección mexicana de fútbol. También estaremos escuchando al propio Vasco con respecto a las sensaciones que dejó el partido contra Corea. Escucharemos a Jorge Sánchez, que jugó ayer como lateral derecho y que destaca el ambiente en Guadalajara, aunque en algún momento, no sé qué les pareció, Cari, Jess, que el público abucheó al equipo mexicano cuando terminó el primer tiempo.
3: Híjole, pues es que a veces el público no perdona, ¿no?
2: Sí.
3: De repente.
4: Es que, pues sí, creo que tampoco, o sea, pues es que tampoco creo que fue su mejor partido, la verdad.
2: Sí.
4: O sea, la verdad, a mi parecer, pues tampoco era como que estaban jugando de una manera tan magnífica. Sin embargo, pues ahí, pues el error, por así decirlo, fue lo que, la oportunidad que hubo, ¿no? Pero de allá que los abuchen, siento que también el público, pues, en lugar de abucharlos, pues tiene que alentarlos, ¿no? Para que eso se pueda permear en la cancha y puedan salir, pues, más motivados.
2: Exactamente, y siento que el aficionado, me queda claro que el aficionado o el espectador va al estadio a divertirse, a que gane su equipo, a que caigan goles, no repara tanto en esquemas tácticos que son un poco intrincados, complejos. Si el partido está trabado pero resulta interesante, pues no se siente satisfecho, no analiza la parte táctica ni tiene por qué hacerlo. Entonces llega este descontento y un abucheo para el equipo mexicano, que sin embargo creo que había jugado muy bien los primeros 25 minutos de este partido. Por su parte, Romo hace una aclaración sobre la declaración que había hecho en el sentido de la presión de ganar o no ganar, pero ya lo escucharemos un poquito más adelante, porque dice que somos familia. Eso destaco yo de la declaración de Romo, que es el autor. Un poco casualmente le cayó del cielo el gol de la victoria del equipo mexicano. También vamos a escuchar a Obed Vargas, el muchacho del Atlético de Madrid, que entró al campo de juego y sacó un disparo fortísimo, impresionante, con gran técnica, que logró desviar con un manotazo Salvador, el portero del equipo de Corea del Sur, y al propio Raúl Rangel, el portero del equipo mexicano, que ha tenido una muy buena actuación ayer en el último minuto prácticamente del partido, salvando al equipo mexicano. Vamos a arrancar hablando sobre Javier Aguirre. Él dice que la chamba de ustedes es cuestionar, criticar y opinar. Se refiere a los periodistas. Y mi trabajo es el de tratar de que este grupo sea unido, que jale parejo, que tenga cohesión, que tenga una misma idea futbolística, y así lo comentó el técnico de la selección mexicana de fútbol.
5: Me han cuestionado de Tokio. Es parte de mi carne, ¿no? El ser cuestionado. Yo no te puedes detener, porque no puedes controlar. Es la chamba de ustedes, es esa, precisamente, cuestionar. Porque por esto, porque por el otro, porque juegas de esta manera, porque él entraba a hacer esto. Esa es la chamba de ustedes, yo tengo la mía, que no es otra más que intentar que mi equipo juegue en contra de rival y gane con los de su colega. Esto, sí, evidentemente estaban muy contentos, eufóricos, porque de repente son jóvenes, y ellos sí que tienen sus redes sociales, están todo el día viendo lo que se dice, todo el día escuchando los programas y viendo por tele, y son chavos que con el tiempo entenderán que son cosas que no puedes manejar tú.
2: Es la voz de Javier Aguirre, el técnico de la selección mexicana, que está ante este dilema de mantener al mismo grupo para el partido contra Chequia del próximo miércoles o rotar jugadores, cambiar jugadores. La selección ya aseguró el primer lugar del grupo A, no va a dejar de ser local para los 16avos de final. Se va a medir con Chequia, pero aquí existe la posibilidad de que el equipo no gane el último partido. Y esto tampoco ayudaría mucho, que digamos, para el ambiente popular y para el ambiente periodístico. Pero puede ser que Guillermo Ochoa aparezca en la portería del equipo mexicano después de la actuación de tal Rangel. Yo quizá no le movería. No sé ustedes qué piensen con respecto a un posible cambio de portero para el tercer partido, Cari, Jess, que, ¿cómo la ven?
3: Pudiera ser, sí, claro, darle la oportunidad para este cierre igual también en este... pues en su historia, ¿no? Ya en el fútbol, bueno, también el tema de cómo rinda también es fundamental, pero igual a final de cuentas va a tener la última palabra él, ¿no?
2: Sí, ¿cómo ves, Jess?
4: Sí, pues que esté presente, porque también es su último mundial, hombre, yo creo que sí, pues es justo también reconocer pues la labor que ha hecho durante tanto tiempo Memo Ochoa.
2: Fíjate que sí puede ser que, porque además es una garantía, no es que sea un portero que se equivoque, no que sea un portero principiante, es un portero con mucha veteranía, con mucha experiencia. Qué difícil para Javier Aguirre, porque por otra parte Rangel pues lo está haciendo bien, ha mantenido su puerta en cero. Ayer tuvo una intervención fantástica al final del partido, así que...
4: Uy, sí, fue muy bueno.
2: Muy buena, ¿verdad? Entonces, mucha gente diría, ¿cómo es posible que lo saques? Y
4: siento que haga lo que haga el Vasco va a ser cuestionado, o sea, si deja a Rangel va a ser cuestionado... Si no lo deja y pone a Memo, va a ser cuestionado. O sea, realmente, sí. Pues es que uno no sabe lo que pueda pasar, ¿no?
2: Tienes razón. Qué difícil, porque aparte habrá quien diga, ¿por qué le hacen un homenaje a Ochoa cuando el portero titular es Rangel? En fin, ya sabemos que hay miles de opiniones, pero lo importante es lo que dice Aguirre, que el equipo está impermeable, que el equipo está como estas casas que les ponen este impermeabilizante en el techo, pues que no acepten el paso de la lluvia, que no se filtre el agua adentro del equipo mexicano. Pero vamos a ver, a final de cuentas, qué decide el entrenador de la selección mexicana de fútbol, que tiene este dilema para el próximo partido. El ambiente en Guadalajara fue realmente bueno, a pesar de esta parte al final del primer tiempo, donde el público se queja, se inconforma, porque a lo mejor no está viendo lo que el público quiere ver, pero Jorge Sánchez destaca el ambiente en términos generales y el apoyo durante todo el partido del público de Guadalajara.
6: Sumamente importante, porque sabíamos lo que conlleva el quedar en primer lugar, el cerrar en nuestra casa, en el estadio, en Ciudad de México, así que bueno, con nuestra gente, creo que somos más fuertes, estamos unidos con la gente y nos vamos muy contentos con el recibimiento que tuvimos aquí en Guadalajara, porque desde el primer minuto se hizo sentir, es más, desde que llegamos, desde hace 2 días, nos recibieron de una manera única y eso creo que es mucha unión y una familia que nosotros nos estamos partiendo el alma en cada minuto, en cada partido. Como te digo, fue muy complicado hoy, pero gracias a Dios y gracias a la gente, a nuestras familias, a nuestro trabajo, se logró dar un paso más, pero no hemos conseguido nada. Hay que seguir con los pies sobre la tierra, como te digo, y seguir sumando puntos.
2: Es la voz de Jorge Sánchez, el defensa lateral derecho, que ayer hizo su aparición, que tuvo incursiones al frente. Por el otro lado, por el lado izquierdo, vimos el gran sacrificio que realizó Roberto Alvarado, que está haciendo funciones de ida y vuelta muy extenuantes, desgastantes, una labor no tan ofensiva o no tan determinante al frente, más allá de que mandó el centro del gol de Raúl Jiménez en el primer partido, o de que mandó un centro muy bueno también para Quiñones, que remata de cabeza, pero ahí reacciona muy bien el portero del equipo de Corea, y Jorge Sánchez fue lateral derecho del equipo mexicano. Ese es otro posible cambio, el regreso de Montes a la defensa central del equipo mexicano para el partido contra el equipo de Chequia el próximo miércoles.
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5: Estamos de regreso en la jugada final y vamos contigo, Cari, con la información de este viernes.
6: Bueno, con más información y pues seguimos con toda esta fiebre futbolera de esta victoria de México y sobre todo, bueno, invitar a nuestra gente para que nos siga acompañando aquí en la jugada final porque tendremos, bueno, más información acerca de ello, pero también pues vámonos prácticamente a la información de hoy. Pues platicaba que detuvieron a un menor tras el tiroteo que ocurrió en Times Square, que desató pánico entre los visitantes. Este menor de edad fue detenido el jueves luego de este tiroteo registrado en esta área de Nueva York, pues una zona de las más concurridas. Lo dieron a conocer las mismas autoridades del Departamento de Policía de Nueva York, que este incidente, obviamente, imagínense, estás visitando esta icónica, este icónico lugar y que pase esto. Momentos de pánico que se vivieron en este lugar. Esto fue poco antes de las 4 de la tarde, en la intersección de la calle 44 Oeste y la Séptima Avenida. Imagínense, esto es en el pleno corazón de Manhattan, y de acuerdo con el Departamento de Policía de Nueva York, los agentes lograron detener a este joven, un sospechoso menor de 18 años. Recuperaron un arma de fuego en el lugar de los hechos, aunque las autoridades no revelaron su identidad, obviamente por temas de que es menor de edad. Los videos de vigilancia que difundieron en redes sociales muestran a dos individuos corriendo por la zona antes de que se escucharan varias detonaciones, y obviamente en las imágenes se observa cómo ambos aparentemente extraen armas de fuego y disparan antes de huir. Por fortuna no hubo personas heridas, pero obviamente hay una investigación acerca de qué ocurrió en sí con este tiroteo. Y bueno, vámonos a la Casa Blanca, que afirmó el jueves que la delegación estadounidense encabezada por el vicepresidente J.D. Vance estaba lista para viajar a Suiza para reunirse con los negociadores de Teherán, pero que por problemas logísticos no partieron la noche, y la Casa Blanca dio a conocer a la prensa que la logística de este tipo de negociaciones nunca ha sido sencilla y obviamente ni predecible, y pues evitaron informar y confirmar una nueva fecha de salida por temas de seguridad también. Y bueno, al tiempo que aseguraron que informarán cuando haya ya actualizaciones concretas sobre los próximos pasos del proceso. Y bueno, en una comparecencia previa, J.D. Vance había indicado que existía la posibilidad de viajar este fin de semana a Suiza para participar esto en el inicio de las conversaciones técnicas con Irán, y bueno, en el proceso aún en fase de organización. Vance aseguró que también habrá personal sobre el terreno que impulse directamente las conversaciones técnicas, las conversaciones sobre el tema nuclear, y bueno, es como destruir el uranio, que es altamente enriquecido, y todos esos detalles prácticos que requieren obviamente un análisis a fondo. Y bueno, en el memorándum de entendimiento ya firmado por Estados Unidos e Irán, se da a partir ya de un plazo de 60 días para negociar un acuerdo de paz definitivo, obviamente que será ratificado mediante una resolución vinculante del Consejo de Seguridad de la ONU. Estaremos dándoles a conocer más detalles la siguiente semana, porque este fin de semana pueden ocurrir distintas cosas, ¿no? Y bueno, vámonos a otra información. Les platicaba que el expresidente Barack Obama inauguró su museo en Chicago, acompañado de su familia, sobre todo, que nunca lo deja. También hubo expresidentes, celebridades, ya lo comentaba al inicio del programa. Y bueno, en esta inauguración de su museo presidencial, en un evento extraordinario que ocurrió el día de ayer, reunió a estos líderes mundiales, celebridades de primer nivel, deportistas y figuras conocidas internacionalmente, entre ellos Stevie Wonder, también

0: También Marc Anthony, también estuvieron Bono, y bueno, en esta ceremonia que estuvo también la ex primera dama Michelle Obama acompañando a su esposo, sus hijas que compartieron el escenario con los expresidentes Joe Biden, George W. Bush, Bill Clinton, junto a las ex primeras damas Jill Biden, Laura Bush, Hillary Clinton, y bueno, la ex vicepresidenta Kamala Harris que también asistió al evento. Este estuvo también el gobernador de California, Gavin Newsom, y es un posible candidato demócrata a la presidencia en 2028. Y bueno, líderes de derechos civiles, Andrew Young, Al Sharpton, Oprah Winfrey también, los comediantes David Letterman, Conan O'Brien, y bueno, entre los ex líderes presentes mundiales estuvieron el ex canciller de Alemania, Angela Merkel, y el ex primer ministro de Canadá, Justin Trudeau, novio de Katy Perry, sobre todo, ¿no? Se espera, bueno, que el centro ubicado cerca de donde vivió Barack Obama y comenzó su carrera política atraiga más de 1 millón de visitantes al año. Y bueno, está junto al Museo Griffin de la Ciencia e Industria en el parque frente al lago y no lejos de la Universidad de Chicago en este gran evento. Y bueno, también estábamos platicando también de lo que sucedió en Central Park. Se suspenden ya los paseos en carruajes tras la muerte de este turista originario de la India. Y bueno, estos paseos tan icónicos que se disfrutaban por parte de los turistas y residentes de Nueva York ya no van a poder lograrse, y esto se dio a conocer el día de ayer jueves, pues tras la muerte de ese turista de 18 años que usaba el servicio en Central Park junto a sus padres cuando hubo un accidente que el caballo se desboca. Y bueno, el sindicato de trabajadores del transporte que representa este sector tomó la decisión tras conocer la muerte de este joven que visitaba la ciudad junto a sus padres, y dijo, dieron a conocer tras un mensaje que estaban profundamente consternados, que nunca antes habían tenido un accidente mortal como este, que han optado por cerrar los establos y suspendido las operaciones mientras llevan a cabo extensas discusiones internas sobre lo sucedido y cómo se podría haber evitado. Y bueno, el sindicato también indicó que apoya la propuesta de ley presentada en el Consejo Municipal, denominada Ley Rider, para realizar reformas inmediatas en esta industria, y que según informó su presidenta, que llevarían una audiencia pública el próximo mes. Y llevarán a cabo unos cambios en esta ley para poder lograr algo a favor, obviamente, de la gente que también está en contra de estos usos y de esta tradición en Nueva York. Y bueno, esta es la información que tengo para todos ustedes aquí en la jugada final.
1: Oye, Cari, el tiroteo, el video es estremecedor, es escalofriante, porque me doy cuenta ahí en Nueva York,
2: ¿sí?,
1: cómo hay gente que como que no se entera, como que tarda un poco en reaccionar cuando empieza a ver a la gente correr. Hay unos que huyen despavoridos, pero hay gente que tarda un poquitito en tratar de entender qué es lo que está pasando, y entonces ya se mueven rápidamente para tratar de alejarse de los disparos.
0: Híjole, Beto, es que todo pasa en Nueva York, ¿no te das cuenta? De repente digo yo, bueno, es que tengo que dar a conocer lo que está sucediendo, porque realmente pues es lo que está pasando, ¿no? Y es Nueva York y este carruaje y que el tiroteo y que hubo un atentado contra unas personas, que lo hemos estado dando a conocer recientemente, ¿no?
1: Correcto, correcto. Qué situación tan apremiante, qué susto tremendo. Y gracias, Cari, por esta información como cada día. Y vamos contigo, Jess, para escucharte con los espectáculos.
3: Oigan, estamos de este lado con la información de los famosos, y justamente vamos a hablar del nuestro querido Sol. Ya habíamos comentado, no sé si ustedes se acuerdan, pero hace unas semanas se había platicado justamente de esta hospitalización que tuvo de emergencia, que pues se llevó, de hecho, en Nueva York, hablando de Nueva York, se sometió a esta intervención quirúrgica. Y bueno, pues ahora justo dieron a conocer que sigue pues en el hospital, que esta revisión pues era un estricto protocolo de cuidados, y después le encontraron ciertas situaciones que tuvo que ser pues como que, pues sí, se tuvieron que hacer cargo, ¿no? De esta situación. Fue operado en el Hospital Monte Sinaí, uno de las referencias, bueno, en cardiología a nivel mundial, y que ahí ha estado acompañado en todo momento de su pareja, quien sabemos que es la diseñadora española Paloma Cuevas. No se ha despegado de él, se divide entre sus deberes de la familia, entre obviamente pues estar con el sol después de esta cirugía que fue programada después de realizarse una serie de pues estudios previos. De todas maneras, pues se ha llamado mucho la atención porque lo que se mencionaba como un rumor, pues ahora está cobrando muchísima más fuerza. Y cómo se encuentra ahorita es lo que todo el mundo se pregunta, ¿no? ¿Cómo está el estado de salud de Luis Miguel, que generó mucha preocupación? Bueno, pues diferentes también revistas españolas han dado diferentes detalles sobre el estado del cantante y ahorita cobran pues especial relevancia porque pues se dieron diferentes publicaciones donde pues empezó de nueva cuenta esta viralidad en cuanto al tema. Dicen que después de haberse sometido a esta cirugía, bueno, pues ahorita permanece hospitalizado, que está bajo observación médica. Sabemos que cualquier cirugía, sabemos que tiene que ser, bueno, pues con mucha cautela, mucha precaución y evidentemente tener el reposo adecuado para que pueda tener una recuperación favorable, para que esté avanzando bien, pero que básicamente pues continúa hospitalizado, dice Luis Miguel. Eso fue lo que dijo el periodista español. Dice Luis Miguel ha sido operado, la operación y la recuperación está siendo muy favorable. De hecho, está supervisado por un equipo médico de alto nivel que está liderando por el cardiólogo Valentín Fuster, que es una eminencia a nivel mundial en este tema de la cardiología. Dice, y ahí, pues ahí continúa. Podría ser dado de alta en los próximos días, mientras Paloma Cuevas pues ha estado ahí a su lado, como les digo, pero evidentemente, bueno, pues todavía está la posibilidad de que abandone el hospital, dependiendo de cómo vaya avanzando o cómo vaya teniendo esta evolución. Si es buena, pues evidentemente la alta podría ser muy próximamente. Pero sí nos pues movió a todos porque decíamos, bueno, pues pensamos que ya ese tema había quedado hace unas semanas, como ya no se había escuchado nada y ya no había tenido información, bueno, pues ya no había pasado, ¿no? Pero pues no, resulta que todavía. Entonces estamos hablando que fue una operación complicada y también pues tiene que darse el descanso oportuno. ¿Cómo la ven?
1: Pues mira, Jess tiene 56 años. Yo creo que ha sido un hombre pues que tiene buena salud en términos generales, pero ya me imagino por lo que nos platicas que la operación sí fue delicada. Y Paloma, que es la compañera, la pareja, pues ha tenido que, como bien apuntas, dividirse para poder estar cerca del afamado cantante, que es pues el más grande ícono del canto en México, de la música mexicana, de la canción mexicana. Pero pues ojalá que se recupere muy pronto y que pues por lo visto está Jess en muy buenas manos médicas, ¿no?
3: Sí, totalmente, eso es lo más importante. Yo creo que también tener la certeza de quien pues son tus doctores, están con el cuidado. Sabemos que la última palabra pues la tienen arriba de todas maneras. Sin embargo, bueno, pues el hecho de estar bien resguardado y respaldado, claro que te da pues un poco más de tranquilidad, ¿no? Sí preocupó mucho a sus fanáticos por estas noticias, porque les digo, hace unas 2-3 semanas pues que habíamos mencionado esto, pero pues se calmaron, por así decirlo, las aguas, ¿no? Pero ahora que vuelve a retomar la información, pues sí llama mucho la atención, y más por lo que habíamos comentado, que pues se mantiene de una manera muy de bajo perfil, casi no hay información del cantante. Trata, pues, cuando vemos que Luis Miguel comparte alguna foto o alguna historia, o sea, casi que no, él lo hizo durante su gira, pero pues fue meramente publicidad o agradecimiento de las personas que asistieron. Pero bueno, pues vamos a estar como quiera a la espera y al tanto de todo lo que está pasando. De hecho, los invitamos, porque si ustedes quieren estar al pendiente de lo que sucede en cuanto a las noticias de espectáculos, o no se quieren perder ahorita con todo lo del mundial, bueno, pues los deportes o el tema de las noticias también, todo eso lo pueden ver directamente desde la aplicación y de la página nueva.news. Es muy sencillo para toda la comunidad latina que nos está escuchando. Puedan visitar nueva.news, es de fácil acceso, es gratuito y van a estar bien informados con todos los temas, tema de actualidad, obviamente, los breaking news, ahí los van a poder escuchar o poder ver, pues para que no se les pase nada. Entonces, les invito para que vayan, descarguen la aplicación o se metan a la página nueva.news y se mantengan informados. Y evidentemente lo de Luis Miguel, pues también ahí se va a actualizar y yo también les traeré más detalles en cuanto tengamos información.
1: Excelente, Jess, excelente, muy completa toda la información del día de hoy.

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13: De regreso en la jugada final. Romo fue el autor, Luis Romo fue el autor del gol de la victoria del equipo mexicano, jugador del Guadalajara. Luis Romo, este hombre que tiene mucho talento, que tiene mucha claridad ofensiva, pero que también tiene muy buen sentido para contener. Y Romo dice que no dijo lo que cree la gente que dijo. Hubo una situación ahí. ¿Es de Sinaloa, Cari?
14: Sí, es de los Mochis. Es de
13: ¡ándale!
14: Es Sinaloa.
13: Es tu paisano.
14: Sí, fíjate, él sí fue de papás pescadores. Muy chiquito empezó en el fútbol. Lo apoyaron mucho sus familiares. Con todas las ganas, ¿no? Y muy orgulloso sinaloense.
13: Qué bonito el oficio de sus papás pescadores. Y qué mérito, ¿no? De salir de una cuna no boyante económicamente y convertirse en un jugador tan importante y ahora meter un gol en campeonato mundial. Cari, no cabe duda que es algo que no se le va a olvidar nunca a Luis Romo.
14: Exactamente, y bueno, gran experiencia, sobre todo, qué historias, ¿no? Y enorgullece no solamente a los sinaloenses, ¿no? A los mexicanos, y son las historias bonitas que también nos deja el mundial, sobre todo, ¿no? Cómo fue y buscaba a la esposa, ¿no?
13: Exactamente. Ah, sí, sí, al final del partido. Oye, baja, venme para acá, y en medio de la multitud.
14: En romántica.
13: Siempre. Exacto. Dice en su declaración anterior que el equipo no siente presión. No es que nos dé igual, pero no estamos con que tenemos que ganar. Tenemos que vivir el partido bien, tenemos que mejorar nuestro desempeño. Y esto fue criticado. Yo creo que ahí dejaba entrever la posibilidad o la idea de que el partido se podía empatar, de que posiblemente la idea de Javier Aguirre era empatar el partido, pero le cae del cielo un regalito a Romo. Y esta situación fue muy criticada porque lo tildaron de conformista a Luis Romo, que hace esta aclaración sobre lo que quiso decir, como que no está muy claro sobre lo que quiso decir. A veces también es verdad que a los futbolistas les falta un poquito más de vocabulario para decir exactamente lo que quieren decir. Y luego vienen este tipo de confusiones, pero esta es la aclaración que hace Romo, el autor del gol de la victoria del equipo mexicano.
15: Sí, la verdad fueron muchas emociones. ¿Qué significa? Que tu mentalidad te saca adelante, siempre tienes que estar fuerte. O sea, a lo mejor las palabras no fueron las mejores. Yo creía, no sé si confundí presión con obligación, la analizaba, o sea, ¿por qué respondí eso? Pero al final de cuentas, sé que estoy fuerte mentalmente, tengo un grupo espectacular de compañeros que me respaldan, tenemos los objetivos muy claros, tenemos entrega, tenemos todo muy claro, o sea, somos una familia, no nos toca nada lo de afuera y estamos muy fuertes y vamos a seguir. Lo que yo en esta entrevista después decía, vamos a ir partido a partido, minuto a minuto, paso a paso, y ese es el objetivo. No hablar de más, no querer decir de más, simplemente en la cancha partirnos el alma, dejar todo por el de un lado y así ir paso a paso.
13: Por otra parte, Obed Vargas, el joven jugador del Atlético de Madrid, tuvo una excelente participación porque fue muy participativo, muy dinámico, entró muy enchufado al terreno de juego y sacó un disparo con mucha fuerza que desvía el portero coreano. Y Obed Vargas, yo creo que podría aparecer en el partido contra Chequia la próxima semana. Por lo pronto, esto dice sobre el disparo potentísimo que sacó Obed Vargas ayer por la noche en Guadalajara.
16: Sí, algo muy especial. Todo el grupo hemos trabajado muy fuerte para poder tener 6 puntos después de 2 partidos. Creo que a lo mejor no hicimos el partido perfecto, pero ganamos y es lo más importante y la gente se va feliz. Bueno, me quedó el balón ahí botando y no me lo pensé 2 veces. Creo que el portero hizo una gran atajada, la verdad. Sí, el objetivo es ganar los 3 partidos. Queremos ganar, sentirnos bien y irnos con 9 puntos.
13: Es la voz de Obed Vargas. Y por su parte, el tal Arangel fue el héroe del equipo mexicano porque le remata un jugador coreano en el área chica. Claro que en automático ese tipo de remates tienen que ser de gol. Simplemente cambiarle el recorrido al portero, tomarlo a contrapié. Pero el remate fue al cuerpo de Rangel. Esto no le quita mérito, obviamente, porque los reflejos son impresionantes del Tala, que después con la mano santa, dramáticamente salva al equipo mexicano. Pero dice el Tala Rangel que no se acuerda cómo fue la jugada.
17: La verdad, si te lo platico ahorita me creerás que no me acuerdo, nomás fue una reacción. Y lo único que recuerdo es que tenía el balón y ahí pues hay que bajar el ánimo del partido, ¿no? Es un gran rival, la verdad que tenía mucha calidad, son muy intensos. Yo creo que lo manejamos de buena manera y gracias a Dios se dio el resultado. Hay que darle rápido vuelta a la página, no hay que quedarnos en esto, a pesar de que es un buen resultado. Esto se va rápido, hay que pensar ya en Chequia. Obviamente el rival también juega, entonces yo creo que es mérito también del rival el hecho de que se hagan los partidos tan cerrados, tan complicados, pero yo creo que el equipo trae un gran manejo de los partidos. Orgullo es estar contento, un gran resultado. Yo creo que estamos dando un golpe de autoridad y hay que seguir con eso.
13: Es lo que dice el tal Rangel. Cuando lo entrevistaron minutos después, lo acabamos de escuchar. Es impresionante cómo es el cerebro, Jess, que dice aquí el Tala que no se acordaba cómo fue la jugada, aunque había ocurrido minutos antes.
18: Sí, pues de repente tenemos esos bloqueos, ¿no? Yo creo que también por la adrenalina, esto, el otro, ¿qué está pasando? Y sí, como que dices, ay, ¿qué sucedió? No sé, pero...
13: Ándale.
18: Pero bueno, qué bueno que pasó, ¿no? Yo creo que también el cuerpo reacciona, ahí tiene esa reacción y tiene memoria de ciertos entrenamientos y ciertas cosas que han pasado y pues qué bueno que pudo resolver.
13: Exacto, y luego ya cuando vea la repetición, que seguro ya la vio anoche varias veces, pues ya recordará y rearmará mentalmente la acción en la cual se convierte en el héroe del equipo mexicano. Muy buena reacción de Rangel en este campeonato mundial. Y vamos contigo, Cari, con la última nota del día.
14: Claro que sí. Bueno, hoy pues, se festeja una fecha memorable en Estados Unidos y bueno, se han dado cuenta que hoy las oficinas y bancos en Estados Unidos están cerrados y es por Juneteenth y es el día festivo federal que celebra el fin de la esclavitud, amigos. Aunque la historia nació en 1865 cuando la libertad llegó al último rincón de Texas, hoy en día la comunidad lo vive como una auténtica fiesta de orgullo y cultura. Y bueno, se celebra con mucha comida, sobre todo también sabor, los patios se llenan de carnes asadas, tradición de consumir alimentos de color rojo, imagínense también sandía, pasteles rojos, bebidas que simboliza obviamente la fuerza y la resiliencia. Hay fiestas en las calles, sobre todo ciudades como Chicago, Nueva York o Houston se llenan de desfiles, festivales de arte, mucha música, desde jazz hasta hip hop, y sobre todo también es un día para consumir lo local, apoyar negocios de la comunidad y la comunidad afroamericana sobre todo. Y en resumen, bueno, es un día libre que la gente aprovecha, Beto, Jess, para reunirse en familia, comer rico y celebrar la libertad por todo lo alto. Imagínense, hay que celebrar hoy.
13: Por supuesto, buena idea. Y vamos contigo, Jess, con tu última nota también de espectáculos.
18: Oigan, sí, vamos a cerrar esto con algo bien, pues bien raro, porque ahora la Chiquis Rivera pues está encontrando nuevas formas para conectar con su público. O sea, básicamente yo creo que necesita facturar, porque dicen por ahí que Dios no cobra, ¿verdad? Escuchen esto. Yo no sé qué se siente Chiquis Rivera, están diciendo muchos en redes sociales, porque ahora está vendiendo a todos sus seguidores una nueva experiencia espiritual que es llamada The Prosperity Experience. Es un programa pues enfocado en crecimiento personal, en motivación, pero además en una conexión espiritual. Ella está cobrando $444 por persona. Ella tiene algo con el número 444. De hecho, dice, van a ser solamente 44 personas por grupo. Dice que el número 444 no fue elegido al azar, que ella ha compartido en diferentes ocasiones que tiene una conexión especial con ese número y que lo relaciona con la abundancia, con la protección, con la manifestación. Dice que van a incluir diferentes sesiones virtuales, ejercicios de reflexión, herramientas de desarrollo personal, contenido exclusivo. Y bueno, pues las redes sociales explotaron, claro, porque algunos seguidores dicen que invertir en uno mismo pues no tiene precio y apoyan totalmente la iniciativa, pero otros consideran que el costo es demasiado elevado, que si le naciera realmente ayudar, como ella dice, como ella planea apoyar a sus seguidores, pues lo haría sin cobrar o al menos algo simbólico, algo mínimo como la entrada, pero ella pues dice que quiere sacar como básicamente la mensualidad de su casa, es lo que están diciendo muchos a través de las redes sociales. Entonces, pues ojo ahí también a quién le invertimos dinero, a quién le confiamos, ¿verdad? Nuestra mente, porque son cosas que aparte pues permean y se quedan también en el subconsciente, o vayan ustedes a saber también la preparación de cada persona. Yo creo que antes de poder accesar a ese tipo de cosas, tenemos que informarnos un poquito más de lo que vamos a consumir. Pero por lo pronto me andan funando a Miss Chiquis Rivera. Ya ustedes sabrán, también en redes sociales, pues ahí lo que anda compartiendo. Pero pues hasta aquí con la información, chicos. Muchísimas gracias. Cerramos semana. Feliz Día del Padre, Beto. Feliz Día del Padre.
13: Muchas gracias.
18: Al Tigrillo también. Feliz Día del Padre. Que lo disfruten y que los consientan mucho.
13: Muchísimas gracias, Jess. Muchas gracias por la felicitación. Ya les platicaré el lunes qué tal la pasé por acá. También para, obviamente, el esposo de Cari, como ya dice Jess. Cari, pues por acá estaremos el próximo lunes.
14: Gracias, Beto. Gracias a todo el auditorio que nos acompaña a lo largo de la semana. Hay que seguir disfrutando Mundial, Día del Padre, Juneteenth. Bueno, en fin, hay que unirnos, hay que celebrar. Abrazo grande a toda nuestra comunidad.
13: Muchas gracias. Buen fin de semana para todos y hasta el próximo lunes en la jugada final.

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Bienvenidos a este tu programa Alma Mexicana en conjunto del fin de semana. Soy la Chiquilla Barragán, búscame en redes, encuéntrame, sígueme, escríbeme, arroba la chiquilla guión bajo oficial, TikTok, Facebook e Instagram. Hoy arrancamos con algo del Coyote y su banda Tierra Santa, Amor Pajarito, un rolo nonón. Además nos vamos con El Poder del Norte, llega la banda alteña de Morelia, por si fuera poco, Saúl el Jaguar, guapísimo, este muchacho impecable, siempre huele. ¡Ay, qué cosa tan maravillosa! También llega Ulises Chaides, el Bebeto, Ramón Ayala, bien acompañado de sus Bravos del Norte, y así sucesivamente. ¿Tú sabes qué rolita quieres? ¿Ya sabes con cuál te voy a complacer? Bueno, pues se hace la machaca. Listo, calixto, si me envías un DM en este momento. O sea, es decir, si vas manejando, si estás haciendo lo que estés haciendo, tienes que dejarlo de lado, agarras tu celular, me sigues en redes sociales y a través de Instagram vía DM en @lachiquilla_oficial, me mandas un mensaje que diga: a mí hoy se me antoja escuchar, no sé, al Chaca Sergio Vega. Hoy quiero escuchar tal rolita de La Arrolladora, o me late Chocolate, algo de Intocable, Grupo Duero, ya sabes qué. Mientras sea norteño o mientras sea banda, aquí te complacemos. Arrancamos Alma Mexicana, ¡súbele!

Bueno, vámonos con esta notita que está en tendencia. No sé si llegaste a ver un video que se hizo viral, que en donde grababan a todos los niños apoyando a la selección mexicana, todos vestidos con su playera, con su jersey de México. Pues entre los niños había uno muy curioso, apoyando a la selección también con los colores verde, blanco y rojo, pero con una sudadera navideña. Es decir, la sudadera era completamente verde, traía un Santa Claus en el centro y todos los niños gritando al unísono: ¡México! ¡México! ¡México! Bueno, pues para no hacerles el cuento largo, después de esta transmisión televisiva de los niños apoyando a la selección, la imagen llegó hasta Santiago Jiménez, que forma parte de la selección mexicana. Bueno, pues resulta ser que él mismo le envió de obsequio a este pequeño una playera personalizada y un saludo grabado en el video, dándole las gracias. Y bueno, pues en otra fotografía ya se ve a Santi, así se llama este pequeño, con su playera de la selección. Ay, con todo y el nombre atrás y la cosa, qué barbaridad. Pero esas cosas, esos detalles definitivamente le hacen no solo el día, la vida a la gente. Continuamos aquí en Alma Mexicana, pura banda y norteño.

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Emma, fíjate que en una entrevista que le hicieron en una televisora muy conocida aquí en los Estados Unidos, a Karim León, habló sobre los inmigrantes latinos en los Estados Unidos. Karim León expresó prácticamente su preocupación por esta situación que enfrentan los inmigrantes latinos por acá. Durante esta entrevista que te platico, fíjate que el intérprete aseguró, por considerarse una persona muy sensible, que le resulta muy difícil ver sufrir a la comunidad hispana, y afirmó que esa empatía también se refleja en su música. Dijo en palabras textuales: ver sufrir a un hermano latino siempre es difícil. Al tiempo, destacó que los latinos han sabido salir adelante incluso en los momentos más complicados. Además, el artista sonorense señaló que una de las mejores formas de apoyar a los migrantes es mantener vivas sus raíces a través de la música. Dice: por eso siempre traigo aquí a los Estados Unidos un pedacito de México. Bien por Karim León. Continuamos aquí en Alma Mexicana. No te vayas.

Vamos con más del chismecito candente. Les voy a platicar acerca de estas dos niñas, nietas, por cierto, que siguieron con la dinastía del regional mexicano. Una de ellas es Lupita Infante, por cierto, nieta de Pedro Infante, y Ángela Aguilar, nieta del señor Antonio Aguilar. Pues fíjate que acaban de protagonizar un debate viral. Resulta ser que Lupita Infante se convirtió en tendencia en redes sociales después de que varios videos interpretando música ranchera acumularan miles de reproducciones. Su estilo vocal y presencia escénica despertaron elogios entre los usuarios, quienes comenzaron a compararla precisamente con Ángela Aguilar por ser ambas herederas de dos dinastías muy importantes de la música mexicana. Bueno, esta comparación generó un tenso debate en plataformas digitales, mientras algunos internautas aseguraron que Lupita representa con mayor autenticidad las raíces del regional mexicano. Otros defendieron la trayectoria de Ángela Aguilar, destacando sus logros internacionales y su carrera que empezó a consolidarse desde temprana edad. Continuamos aquí en Alma Mexicana. ¡No te vayas!

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¡Ya me voy! ¡Ya me despido! ¡Excelente viernes! Arranque de fin de semana. Pásenla de lo lindo. Hagan el barbecue, la carnita asada. Disfruten a la familia, la justa mundialista y todo este cotorreo. Yo me voy a despedir con esta rolita que me estaban solicitando. Se titula El Capiro de Banda Los Escamillas. Y además llegan los cadetes de Linares con una página más rolononón. Pues ahora sí, después de escuchar estas canciones tequileras, me voy, me despido. Soy la Chiquilla Barragán. Búscame en redes, TikTok, Facebook e Instagram como @lachiquilla_oficial. Besitos bien tronados para que te los acomodes donde quieras. Hasta el lunes. ¡Adiós!

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2: Ahí sí. Hola, hola, qué gusto saludarte. Soy César Lozano. Esto es El Placer de Vivir, transmitiéndose para México, Estados Unidos, para los canales de Spotify, para VIX, para mi canal de YouTube y obviamente a las estaciones de radio. Les agradezco infinitamente que me transmitan en diferentes horarios y sobre todo con la misma consigna de que, además de la mejor música, tengas un tema que te ayude a disfrutar el verdadero placer de vivir, a pesar de las broncas que todos tenemos. Esa costumbre que tenemos de andar convirtiéndonos en nuestro peor enemigo. Ese es el tema del día de hoy. ¿Cómo detectas a alguien que se convirtió en su peor enemigo? Chécate cómo te hablas. Analiza cómo recuerdas tu pasado. Digo, si fuera culpa tuya, mucho de tu pasado. Ahora, cuando sí, verdaderamente te sientes culpable, ¿por qué no has hecho las paces con tu pasado? ¿Cómo te tratas en el presente? ¿Eres tu peor enemigo cuando te tratas mal en el presente por lo que comes, por lo que haces, por no disfrutar el aquí y el ahora? Porque desafortunadamente, por tanto estar pensando en preocupaciones del futuro, obviamente parece una preocupación porque es del futuro, se te olvida vivir el presente, porque no te das permiso de amarte, de amar, de gozar. De eso vamos a platicar el día de hoy. Te conviertes en tu peor enemigo cuando no utilizas afirmaciones que te ayuden a disfrutar más la vida. Viene Marisela Reyes, que es experta en el tema, autora del libro Analizo, Amo y Afirmo. Buenísimo, y te tengo un regalo. Bueno, yo no, ella. Un regalazo, quédate. Te va a servir mucho el regalo que te va a dar y es eso, un obsequio. Además, la nota de Joel.
3: Doctor, ¿han escuchado ustedes a veces cuando las tías o los tíos te dicen, se te está yendo el tren, date prisa? Y sobre todo más en el
2: tema... ¿Qué gordo cae que se lo digan? Claro. ¿Alguien que quiere que no se le vaya el tren?
3: ¿Y que no consiga nadie? Por favor, pónganse las pilas. Fíjense, esto se ha hecho tendencia a través de redes sociales. Si no te casas antes de los 30 años, se te va a pasar el tiempo. Y lo han mencionado muchas personas, pero hay expertos y expertas, sobre todo investigaciones, que dicen, hey, que no te presionen. Ahorita les voy a decir por qué y a qué se debe esta investigación, que varios expertos están diciendo, no pasa nada, que se te vaya el tren, no pasa nada. Ahorita les digo.
2: Que se les vaya el tren, que no pasa nada, dice Joel.
3: No tienes pareja. Por ahora.
2: Por ahora, como dice nuestra amiga Gaby Pérez Islas. Por ahora estoy triste, por ahora me siento decepcionado, por ahora. Siempre agrega el por ahora. Vamos a una pausa, no te vayas. Esto es El Placer de Vivir Internacional.
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0: Hábito, por cierto, mi nuevo libro, Más Hábitos, Menos Drama, se agotó en Guadalajara. Ya está nuevamente, estuvo agotado 2 semanas, pero ya nuevamente está mi libro. Ya lo resurtieron, Más Hábitos, Menos Dramas. No sabes cómo te agradezco infinitamente a todos los que ya compraron mi libro y a todos los testimonios que estoy recibiendo. Oye, cuando lo compres, cuando lo tengas, ponme la foto en Instagram o en Facebook de que lo tienes ahí. Estoy subiendo algunas de las fotos solamente de ustedes con el libro. No sabes cómo me siento halagado, bendecido por tanto éxito que ha tenido. ¿Cómo se forma un hábito? Señal, rutina, recompensa. Cuando el cerebro detecta repetición, automáticamente lo automatiza. Por eso, cambiar hábitos requiere modificar el entorno más que la voluntad. Primero identifico la señal que dispara el comportamiento. ¿Qué es lo que me dispara el hacer ejercicio? ¿Qué es lo que dispara el comer lo que no debo comer? ¿Qué es lo que dispara el hablar mal del prójimo? ¿Qué es lo que dispara el hábito que tengo de levantarme temprano? Sustituye la rutina, no elimines la recompensa. Si no te gusta lo que estoy haciendo, voy a sustituir la rutina, pero me voy a recompensar con este nuevo hábito que estoy incluyendo en mi vida, que es comer saludable. ¿Cómo me voy a recompensar? Bueno, pues el fin de semana probablemente no voy a comer tan saludable. No todo el día, pero me voy a dar mis gustos. Y el tercero, repite, incluso cuando no tengas ganas. Convence a tu cerebro. Convence, a veces, o convence a tu cuerpo. Tu cerebro te dice sí, pero tu cuerpo te dice, ay, no, no te levantes. A veces el cuerpo dice, oye, ya, por favor, y el cerebro te dice que no. Convence a que tengas que convencer. Repite, incluso cuando no tengas ganas. Te aseguro que así es como se forman los hábitos. Más hábitos, menos dramas. Ya está en todas las librerías, está en Amazon, pídelo ahorita. Te prometo que va a ser un libro que va a tocar fuertemente tu vida. Son los 10 hábitos que yo aplico en mi vida, avalados por la neurociencia, y que verdaderamente pueden tocar fuertemente tu vida. Vamos con la nota de Joel.
1: Ay, doctor, hablemos acerca de que no se te vaya a pasar el tren. Esa famosa frase que a muchos quizá a lo mejor nos han mencionado. Y es que durante años se ha creído que mientras más joven te casas, pues te va a ir muchísimo mejor en el amor, vas a tener que formar una familia perfecta, y sin embargo estudios recientes, ojo aquí con esto, sugieren que esperar podría tener beneficios. Esta investigación ha encontrado que las personas que se casan entre 28 y 32 años de edad presentan algunas de las tasas más bajas de divorcio. No lo digo yo, lo dicen expertos, lo dicen investigaciones. Hay especialistas.
0: ¿Entre qué edad?
1: 28 y 30, 32 años de edad tienen una tasa más baja de divorcio. Chopas. Los especialistas señalan que después de los 30 años suele existir una mayor madurez emocional, mejor estabilidad económica y una idea más clara de lo que se busca en una pareja. Mientras tanto, hay muchas personas que ya no se quieren casar, ojo, por presión social o porque es lo que sigue. ¿Qué sigue? Pues casarme. Entonces muchas personas le están sacando la vuelta. Este estudio también rompe con el mito de esperar demasiado tampoco garantiza el éxito. Hay algunos datos que muestran que después de los 35 años el riesgo de divorcio vuelve a incrementarse. Y por ende los expertos están recomendando y aclaran que la edad no lo es todo. Lo más importante es tener una comunicación, una compatibilidad, inteligencia emocional, valores compartidos, y así fluye una buena relación de pareja.
0: Y buenos hábitos.
1: Y tener buenos hábitos, claro. Más hábitos,
0: menos drama. Oye, favor. Te vas a casar, lee el libro, regálaselo. Ay, a tu sí. pareja. Oye, regálaselo a tu pareja.
1: Ya lo estoy leyendo, ya voy en el último capítulo.
0: ¿En serio? Te voy a poner un examen.
1: Póngamelo.
0: Es que empezó de atrás para adelante, por eso va en el último capítulo.
1: Ya me vi. Bien poco.
0: Ay, Dios, esa noticia. Oye, no había.
1: Ay, ya, abre, ya.
0: ¿Viene boda?
1: Ya, ya.
0: Sí, viene boda.
1: Mire.
0: Los dos aquí. Oye, pero volteamos los dos, Cesarín y yo. Oye, yo sí quiero que haya boda.
1: ¿Va a haber boda?
0: Sí, va a haber boda.
1: Va a haber boda.
0: ¿De veras?
1: Va a haber boda.
0: No, invitáramos a dos fans de Hueso Colorado.
1: ¿Por qué no?
0: ¿Por qué no? Sí. Una mesa de fans.
1: Sí, güey, claro. Se puede.
0: Pero los de él.
1: Claro.
0: Los míos no. Qué gacho. No, mejor no. No te creas. Claro, envidioso yo. Gracias. Vamos a una breve pausa. No te vayas. Esto es El Placer de Vivir Internacional. Ahorita regresamos. El tema del día de hoy: 3 pasos para dejar de ser tu peor enemigo. Ya llegó Marisela Reyes con este tema tan bueno y un regalazo para toda la gente que está escuchando o que está viendo El Placer de Vivir ahorita. Ahorita
2: hermana,
0: volvemos.
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2: Marisela Reyes, amiga mía desde hace mucho tiempo, experta en desarrollo humano, autora de un libro que se llama Analizo, Amo, Afirmo. Buenísimo libro. Analizo para sanar tu pasado. Amo para vivir tu presente. Y afirmo para diseñar tu futuro. Hoy viene a decirnos tres pasos prácticos basados en su libro, pero para dejar de ser tu peor enemigo. Y al final te tiene un regalazo a todos los que están escuchando el programa. Regalo de lujo, porque nadie regala lo que va a regalar Marisela a todos los que están escuchando el programa. Al final les digo que es... Marisela, bienvenida después de 5 años que no querías venir.
3: Ándale.
2: Ya no empecemos ya con culpas.
3: Exacto, sacamos trapitos.
2: Vámonos al presente. Tú dices que nos vayamos a amo el presente. A ver, tres pasos para dejar de ser... Si somos el peor enemigo. A ver, dime.
3: Definitivamente.
2: Porque dime cómo identificas a alguien que es...
3: Pues
2: o cómo alguien que me esté escuchando puede decir, sí, yo soy mi peor enemiga.
3: A mí me costó mucho... Hasta lágrimas, dolor y demás, pero darme cuenta que realmente, pues, el único, la única responsable de tu vida eres tú. Queremos que nos salven.
2: ¿Por qué
3: queremos...
2: dices que te costó lágrimas, dolor?
3: Pues porque el trabajar, el poder, reconozco también que por mucho tiempo estuve en una etapa de sobrevivencia, ¿sabes? Que hablo en el libro de eso. El sobrevivir a realmente pasar a vivir. El sobrevivir donde estás... como un zombie en una rutina donde estás día tras día haciendo lo mismo, no sabes ni en el aquí estoy, ni para qué, ni en tener ese propósito de vida.
2: Oye, ¿sabes qué? Nos identificamos, porque hay una etapa en nuestra vida en la que dices, bueno, ¿para qué trabajo tanto? Bueno, ¿y para qué atiendo tanto? O sea, ¿das de más y recibes menos? ¿Lo viviste?
3: Definitivamente. Digo, tú conoces un poco de mi historia, y esta parte donde el querer culpar a todos y no hacerme responsable. Te digo, a mí me costó mucho trabajo ver la parte donde el decir, todos tienen la culpa de mi tristeza, de mi gordura, de mi falta de alegría, de estar enojada todo el día. Yo reconozco que por mucho tiempo viví a la defensiva, y caer en cuenta y decir, déjame trabajar en mí, hacerme responsable, ya realmente yo, y dejar de culpar a los demás, sino yo hacerme responsable.
2: Es una decisión muy...
3: Así es. Le digo que yo digo que es de valientes.
2: ¿Cuántos kilos bajaste?
3: Como 16 kilos enflaqué.
2: ¿Y echabas la culpa a todo el mundo?
3: Claro, digo, principalmente pues a mi papá, ¿verdad? Mi papá, una persona
2: con... Que en paz descanse, don Rodolfo Reyes, que tanto quise.
3: Así es, yo sé. Que pues tremenda enfermedad el alcoholismo, ¿verdad? Que como les digo, es una enfermedad. No puedes decir, ay, maldecirlo por... Pues está enfermo, o sea, pero mucho tiempo fue difícil de entenderlo. De entender que es una enfermedad y no poderlo culpar. Pero pues digo, yo tenía 14, 15, 16 años y es mucho más fácil decir todos tienen la culpa de todo lo que a mí me pasa, ¿verdad? Más que hacerme responsable. Entonces, mi propuesta en el libro, César, de este método de las tres A's, es decir, analizo mi pasado. Todo el tiempo estamos analizando el pasado. O sea, todo el tiempo, porque tú eres...
2: Sin darnos cuenta, ¿verdad?
3: Exacto, exacto. Tú eres el resultado de lo que viviste, obviamente, y lo que estás hoy porque estás donde estás. Entonces, pero mi propuesta es, sí, tengo esa referencia del pasado durante todo el tiempo, pero dejarlo negativo. O sea, dejar esa carga, porque todos tenemos culpa, todos cargamos vergüenza, todos hemos tenido capítulos en nuestra vida que nos hubiera gustado, pues, que no fueran. O que dices, no puede ser, o sea, voy a esconder a Marisela de los 23 a los 25, porque qué vergüenza, sarta de estupideces que hizo, ¿verdad? Entonces, esa parte de decir, bueno, ¿sabes qué? Resignificar tu pasado. No, ¿por qué me pasó? ¿Por qué tuve esto? ¿Por qué pasó esto? No, ¿para qué? ¿Para qué me pasó? Entonces esa es mi propuesta en el libro de cerrar ciclos, dejar de añorar.
2: La primera propuesta de tres propuestas.
3: De analizo.
2: Analizar, pero sin culpa. ¿Qué
3: exacto. Cuál era?
2: O sea, ya lo viví.
3: Ya, pues
2: lo sufrí, la regué, me equivoqué y cierro.
3: Así es.
2: Ahora, y aprendo.
3: Claro, ¿cómo me quito la culpa? Eso es bien importante. ¿Cómo me quito la culpa? Hay que compensar.
2: A ver, ¿qué es compensar?
3: Compensar, por ejemplo, dice, si yo robé, pues regresa el dinero. si yo abusé, cómo puedes equilibrar? Porque si no, de todas maneras, es eso, tú estás en deuda con la vida. Entonces hay que compensar. Yo le digo, bueno, abortaste, pues ve ahora y cuida a niños, ayúdale a mamás solteras. Es que esa persona ya no está, ya no existe, no importa. O sea, no importa, tú puedes ir a compensar porque energéticamente vas a estar en un desequilibrio. Entonces, compensar para quitarte la culpa. El pasado.
2: Nunca había escuchado lo del compensar.
3: Claro.
2: Y sí es cierto.
3: Claro.
2: O sea, si yo me siento culpable, porque no todos se sienten culpable, bueno, ¿qué sí puedo hacer ahorita para compensar o equilibrar mis errores, que a lo mejor fue por falta de conciencia?
3: Totalmente. Sí, sí fue por eso.
2: Cuando estamos en conciencia nos damos cuenta de las metidas de pata.
3: Así es.
2: Después de esta pausa, me sigues platicando. Es Marisela Reyes, 3 pasos para dejar de ser tu peor enemigo. Y acaba de decir algo muy fuerte. Analiza tu pasado. Haz las paces con tu pasado y compénsalo. El regalo, te lo digo después de esta pausa, es un regalazo que tiene Marisela Reyes para ti que te va a encantar. Ahorita volvemos. Esto es El Placer de Vivir Internacional.
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2: Acabas de sintonizar Por el placer de vivir. Estoy platicando con Marisela Reyes, experta en desarrollo humano y autora de un libro que te recomiendo, que ya lo puedes encontrar en todas las plataformas digitales. Está en Amazon.
3: Sí.
2: Se llama El método de las 3A. Analizo, amo y afirmo. Buenísimo. Y al final te tengo un regalazo. No te vayas. Hasta el momento hemos hablado de analizo el pasado, intento de compensar los errores que cometí. ¿Y qué más quieres decir?
3: Soltar la culpa, soltar la vergüenza, no preguntarme por qué.
2: Porque no vamos a encontrar el por qué,
3: sino para qué. O sea, ¿para qué sucedió eso? ¿Cuál es la lección que aprendí? Y para aprender la lección, lección aprendida jamás repetida. ¿Qué, para qué me sucedió eso? Es importante, hablamos del perdón, de soltar y poder agradecer. En el momento que yo realmente digo, agradezco que haya sucedido esto sin dolor, sin sufrimiento, ahí ya aprendiste la lección. Y tomas el regalo que la vida.
2: Lección
3: la vida
2: aprendida,
3: te lo,
2: que
3: jamás repetida.
2: Jamás repetida.
3: Si no, la vida viene.
2: La vida te la devuelve la lección.
3: Pero
2: hasta
3: doble,
2: que
3: triple y cada vez más fuerte. Yo siempre les digo, despierta. Ah, no, despierta. Ah, no.
2: Ahí y, te va.
3: Ahí te va. ¿Para vamos qué? Para poder estar en el presente, César.
2: Ahora vamos al presente. El segundo paso del libro es Amo para vivir tu presente.
3: Digo, hay mucho que platicar del presente, pero principalmente, pues, el estar aquí y ahora. El empezar a amarme por mí, a mí misma, esto es lo que hay, canosa, gorda, flaca, chaparra, con bolas, sin bolas, como sea, pero no es fácil, es fácil decirlo de dientes para afuera, soy mi mejor regalo, me amo, pero realmente demostrarlo con acciones. Vienen muchos tips de cómo demostrarte que sí te amas, cuidarte, el equilibrio entre mente, cuerpo, espíritu.
2: A mí hay un tip que me gustó mucho en tu libro que dice, date el permiso de gozar.
3: Claro, es que parece que soy muy tonto, como no, yo es algo en lo que sigo trabajando, ¿eh? A veces el realmente darme permiso de gozar, de disfrutar, de felicítate, no esperes lo que los demás vengan. Todos buscamos reconocimiento y

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1: Que es
2: audio, 7 audios.
1: Son audios, son discos de tracks,
2: sí,
1: audios.
2: Porque así decíamos, la gente de nuestra camada. Exacto. Decíamos discos, ¿verdad? Sí. Vamos a decirle audios, yo sé audios. Lo que te digo, reina, yo sé lo que te digo.
1: Ok, tengo audios para que busquen afirmaciones y decretos. ¿Por qué? Porque hay un concepto que es la neuroplasticidad, tú lo conoces. ¿Cómo es que podemos realmente cambiar creencias? No quitarlas, no las puedes quitar, las puedes cambiar. Y darme cuenta que todos los días, todo lo que digo, todo lo que escribo, todo lo que chateo, todo lo que estoy diciendo, estoy decretando y estoy creando mi futuro. Ay, qué difícil, no puedo, ya estoy vieja y tonta, ya todo eso, mis hijos me están volviendo loca, todo eso que estás diciendo todo el tiempo, eso estás creando tú. Entonces, hacerme consciente de, a lo mejor tú dices, no, mi jefe no es lo máximo, no. Pero tú puedes decir, cada día encuentro la manera de tener una mejor comunicación con mi jefe. Ah, qué diferente decir, ah.
2: Es un decreto.
1: Totalmente.
2: Cada día encuentro la prudencia para expresar lo que debo de expresar.
1: Exacto.
2: Pero lo dices todos los días, que así como una mentira dicha mil veces, ¿te la crees?
1: Eso me encanta, porque muchos de mis alumnos me dicen, pero estoy diciendo mentiras. Le digo, no estás diciendo mentiras. Tú te estás adelantando a decretar una realidad que estás creando. Si no te la crees, le digo, ok, bájale 3 rayitas. Porque tú dices, es que mi hijo me está volviendo loco. Y no es, ay, ya, me llevo lo máximo con mi hijo. No, no te la crees, bájale 3 rayitas. Entonces, ¿qué es bájale 3 rayitas? Pues es una afirmación con la que tú te sientas cómodo, cómoda, que me la estoy creyendo, como esa que te digo. Decir, oye, a ver, cada día encuentro la manera de tener una mejor comunicación con mi hija. Ah, qué diferente. Y ahí viene también, perdón, Abby, ahí también viene esta parte de que yo tengo pues más de 25 años haciendo el visual board, que es poner en imágenes, y ahí les explico cómo pongas en imágenes qué quieres ser, hacer y tener. Esta parte de la de hacer esta visualización creativa también, que visualización no nada más es, y lo hacemos todos los días, César, también la visualización.
2: Para bien y para mal.
1: Totalmente, pero hacerla consciente. Sí, que tú te veas.
2: Te queremos, Marisela.
1: Y yo a ti, yo a ti.
2: Pausa.
1: Lo
2: ahorita
1: sabes.
2: Volvemos, esto es el placer de vivir.
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2: Buen día, ¿qué tal? ¿Cómo están? ¿Cómo estás, doctor César Lozano? ¿Cómo está Joel? Les escucho acá desde Paraguay. Mi nombre es Dora González.
3: Doctor César Lozano, le habla María Volcanes desde Viña del Mar.
4: Doctor César Lozano, un saludo, Oscar, desde Montreal, Canadá.
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6: Saludos Paraguay, Dorita González. Dora, gracias por escucharme en Paraguay. En Viña del Mar, María, gracias. También en Montreal, Canadá. Oscar, saludos para ti. Vamos con la doctora
8: Amor,
6: que es puro amor. Y antes de pasar con la doctora Amor, este próximo jueves estoy en Tepic, Nayarit. Y el viernes estamos en Guadalajara, de hoy en 8 días. Teatro Galerías de Guadalajara, Felizmente Imperfectos, boletia.com, tiene tus boletos. Nos vemos en Guadalajara este próximo viernes 26. No te lo pierdas, gente que me escucha en Radio Mujer, no se lo pierda esta conferencia inolvidable. Porque las conferencias nunca habían sido tan divertidas y tan productivas. Vamos con la doctora Amor.
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9: ¿Qué tal, César? ¿Sabías que de cada 3 parejas que se casan en Estados Unidos, una se conoció por internet? Así de popular se ha vuelto el online dating, que viene a ser la búsqueda de pareja por internet, ya sea en sitios web o en aplicaciones. Pero como yo soy matchmaker y tengo aquí en Florida mi club de solteros cristianos, quiero decirles que tengan mucho cuidado, porque ahora están pululando los jugadores y los estafadores en esos sitios web y en esas aplicaciones. Tengan mucho cuidado también con la elección del sitio. Inscríbanse en un online dating site de prestigio que pueda demostrar cientos de candidatos en el código postal en el que ustedes viven. También tengan en cuenta la proximidad. Decidan no buscar más allá de 20 o 30 millas alrededor de la casa. Las relaciones de larga distancia no funcionan. Tercero, redacten un perfil vendedor, ni muy corto ni muy largo, que te diferencie del resto. Di quién eres, qué tipo de relación buscas, cómo concibes a tu pareja ideal, no seas ni muy general ni muy específica. Y luego, ten mucho cuidado con lo que muestras en las fotos. Tienen que ser varias, mejor que sobren a que falten. Fotos de cuerpo entero y de close-up, que no muestren demasiada piel en el caso de las mujeres, pero tampoco hay que cubrirse tanto que parezcas una monja, obviamente, ¿no? Fotos tuyas, fotos solas, sin nadie más al lado, mucho menos con tus hijos o tu ex, tampoco sirven las fotos con tu mascota, pero solo fotos actuales, tal y como luces actualmente, no hay que estafar a la gente. Y luego hay que decirle a ese candidato con el que ya chateaste y de repente hablaste por teléfono que quieres verlo por la webcam plática, ya sea por FaceTime o ya sea por la videollamada WhatsApp, para corroborar que es quien dice ser. Tengo muchos libros al respecto, así que visita ladoctoraamor.com.
6: Me encantó esos tips de encontrar parejas por internet. Tanta gente que encuentra pareja por internet. No todo está perdido, niños, niños. Que mi Dios bendiga tus pasos, Él bendice tus decisiones. El problema no es lo que te pasa, el problema es cómo reaccionas a eso que te pasa. ¡Ánimo! Hasta mañana.
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0: El aplauso es para Los Ángeles Azules.
1: Jay de la Cueva, aplausos para Jay. Gran amigo. Gracias. Para el maestro de la Sinfónica, Arilón.
0: Muchas gracias. Se ven muy bien. Gracias.
1: Gracias a Jay. Gran amigo de toda la vida. Gran amigo. Te queremos.
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1: ¡Chavos!
2: ¿What happened?
1: Tengo un tipsazo ganador.
2: A ver, ¿de qué se trata o qué?
1: ¿Ustedes tienen cucharas en su casa?
3: Sí, desechables, ¿sí? Pero hay.
1: Yo aquí necesito una de metal.
3: ¿Eh? Ah, no, ahí sí no te puedo ayudar, manita.
1: No,
3: desde que

0: calor,
1: ¿qué?
0: Calor, ¿no?
2: Sí, ¿verdad? Bastante.
0: Machín. La neta.
2: Ha sido un verano con calor, bastante caluroso, pa.
0: Uno suda y suda. ¿A ustedes les suda?
1: Todo.
0: La ventana de su casa.
1: Ah, y también la aspa, el sobaco.
2: Oye, lo que he notado es el celular, oye, como que suda el celular.
0: Ah, es que ¿saben qué? Este calor está... Uf, uf, uf, uf. Y uno dice, ¿cómo le puedo hacer? Porque luego hay personas que les falla el aire.
1: ¿A mí?
0: Que a lo mejor sus ventanas, pues ya no les entra respirar. Tanta ventilación por ahí.
2: No, el feo, bien que le funciona el aire, ¿eh? Ahorita en el café.
0: Sí.
2: El aire pasó muy bien, feito.
1: Y sale.
2: Sí. No,
0: sale y entra el aire muy bien en el feo.
2: Sí.
0: Pero les ha pasado que de repente dicen, ay, hasta la ventana nace así, despiertan y tiene gotitas.
1: ¿Verdad?
0: Sí. Y dices, ay, pues que hizo tanto calor, sudó demasiado. Yo les tengo la solución.
1: ¿Qué?
0: Si en tu casa tienes humedad, hay personas que tienen tanta humedad. Que las paredes les sale como una burbuja. Y dices, ¿cómo le hago? ¿Cómo le hago? Y cambiar ese moho sale carísimo.
1: Machín.
0: Carísimo. ¿Cómo cuánto sale, feo?
1: Cada cuarto te viene saliendo como unos 500 a 700 bolas porque es peligroso.
0: ¿Sas? Aquí si te
1: en
0: hace
1: Estados
0: daño.
1: Unidos es ilegal rentar una casa con moho.
0: Sí, porque te puede entrar a los pulmones y después te puedes morir.
2: Claro.
0: No te preocupes, manito. No necesitas ya ni 500, ni 2,000,
1: ¿cuánto?
0: Ni 3,000 dólares. Necesitas $1.99.
2: ¿Qué?
0: Yes, baby.
2: ¿Cómo? ¿Tan
1: ¿En
2: barato?
1: Especial?
0: $1.99 y en lugares hasta $1. Hay tiendas de $1 que las venden.
2: ¿Así?
0: ¡Necesitas! ¡Ni más ni menos una! ¡Cuchara!
2: Una
0: cuchara de metal, mi
1: ¿qué
0: vida.
1: ¿Te comes el mol?
0: Te lo comes, sabe de delicioso.
2: O sea, lo rascas de la pared.
0: Te afecta ¿cómo? El estómago, no, pero ver, no el pulmón.
1: Pero eso me interesa.
2: ¿Cómo con una cuchara, Pau? ¿Cómo está eso?
0: Telocurito.com. Ahorita hay una tendencia de poner una cuchara de metal en la ventana. Pegadita a la ventana, así que se vean.
1: Cerrada, abierta.
0: Una al lado de la otra, así acostadita. ¿Y qué creen? Que dicen que la cuchara de metal va a enfriar más rápido el vidrio.
2: Órale.
0: Entonces el vapor del agua pues se va a condensar primero sobre la cuchara en lugar de hacerlo en toda la window. Entonces esto puede ayudar a que haya menos gotas de agua en el cristal o en la ventana para que disminuya la humedad. Y eso evita que haya moho en tu casa.
2: ¡Órale, qué chido!
0: Oye,
2: pues nada más dejarla ahí. Fíjate que nunca he visto una cuchara.
0: Sí.
2: O sea, nunca he visto este remedio, pues.
1: Ni tienes de plástico para no lavar, güey.
2: Sí, pero no de metal, güey.
1: Con una pala.
2: Y menos.
1: Una pala.
0: La pala ya sí tienes un nivel bien intenso.
1: Toda la casa va ahí.
0: Y que si tienes humedad, lo que te recomiendan es que abras las ventanas 10-15 minutos al día. Y pongas extractores, pero si no tienes para el extractor, que pongas cuchara en todas tus ventanas.
1: Concentra, es que el
0: y
1: metal
0: ya con eso te va a ayudar a que no haya tanta agüita en tus ventanitas y tanto moho en tu casa.
2: Ah,
0: ¡viva
2: okay.
0: las cucharas!
2: Perdón, entonces, donde tengo la foto del feo en cada ventana, ahí pongo la cuchara, ¿cierto?
1: ¡Para!
0: No, ahí ponle el tenedor, porque le gusta que se lo entierre sí, no. cuando come.
2: Es que yo tengo una foto del feo en cada ventana de mi casa.
1: ¿Para qué la tienes mi foto, desgraciado?
2: Para que crean que tengo perro y no se metan a robar, güey.
0: No, para que no se metan a robar
1: a
0: la casa.
1: Pelón,
0: ladrón no roba ladrón.
1: Yo voy a poner al pelón en la ventana.
0: ¿Por qué?
2: ¿Para qué?
1: Por la quijada de cucharón.

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0: escolar fue el más perrón? Recuerdas, donde te la pasaste espectacular. A lo mejor, no sé, te fue muy bien en clases.
1: Oye, o era tu año de ligue, tu año de amigos, tu año de que salías un poquito.
0: O ¿sabes qué también? Yo, por ejemplo, recuerdo mucho a un compañero que tenía en la primaria.
1: Sí.
0: Saludos al compa Cristian, donde quiera que se encuentre, donde quiera que esté. Se perdió Cristian, yo creo que todo quinto año en primaria. Porque
1: ¿De primaria? Ala.
0: Como teníamos como, ¿qué? ¿10 años?
1: Está chiquito.
0: ¿Sabes por qué, Pao? Y recuerdo porque sentaba junto a mí y siempre que cuando iba a clases, llegaba, sí. ¿Qué vamos? ¿Y qué es eso que está poniendo la maestra? No sabía nada.
1: ¿Pero por qué se perdía?
0: Yo le pasaba todo y todo. Buenísimo para correr.
1: Sí.
0: Y nos representaba en la escuela y no sé hasta qué, dónde llegó, si estatal o no sé qué rollo. Pero siempre lo traían en competencias.
1: Ay,
0: bueno, para correr el Cristian.
1: Sí, había muchos niños que eran muy buenos para deportes, pero eran vaguitos y se salían a jugar fútbol.
0: Sí.
1: Y bien padre. ¿Qué año de la escuela te recuerda? ¿Te da felicidad? ¿Te da emoción? Yo, la verdad, a mí mi universidad fue muy, muy padre. Conocí a personas que han marcado mi vida, que siguen conmigo.
0: Órale.
1: Fue divertida, me gustó, estudié lo que quería. Entonces, a mí la universidad fue espectacular. Yo creo que fue.
0: ¿De qué edad más o menos? ¿O qué año recuerdas tú? ¿Primero o segundo de universidad?
1: ¿Cómo fue? Bueno, en México yo hice 3 años y medio de universidad. Entonces, esos 3 años y medio la pasé top. Conocí
0: todos
1: mucha
0: los tres
1: gente.
0: Años y medio.
1: De verdad que sí disfruté mucho mi carrera. Y iba también a veces los fines de semana a la escuela. Entonces, me gustaba mi escuela. Salíamos y había como un mercadito en el parque enfrente, y los sábados, porque a veces iba los sábados, habían tacos, flautas, tacos de lo de barbacoa. Salíamos todos los amigos y nos íbamos a echar unos taquitos, y nos regresábamos a la escuela. O sea, era muy padre, a mí sí me encantó mi escuela.
0: Bueno, pues como ya estabas más grandecita, ya entendías un poquito más.
1: Claro.
0: ¿Novio o no novio?
1: Tenía novio, sí tenía novio.
0: Qué perrón.
1: Tenían mi también. Novio, pasaba por mí a la universidad.
0: ¿Qué hubo?
1: Yo ya salía.
0: Sí, no, pues de todo.
1: ¿Tú qué año fue?
0: Para mí, yo creo que el mejor que me la pasé, agridulce, porque también fue mi último año en México.
1: Sí.
0: Pero yo creo que fue el segundo de secundaria.
1: Ok.
0: Y fue mi último año. Para el tercero de secundaria, yo ya iba a empezar tercero de secundaria en México, y fue cuando mi mamá me dice, nos tenemos que ir a los Estados Unidos, mijo, porque si no nos van a quitar los papeles. Yo así, yo no entendía por qué.
1: Sí.
0: Pero
2: no, chiquito.
0: Güey, yo ya tuve novia ese año.
2: ¿Tuviste novio?
0: ¿Eh?
2: ¿Perdón?
1: ¿Qué?
2: No, ¿qué dijo?
0: Tuve novio.
2: ¿Novio?
0: Tuve novio.
1: Tuve novie.
2: Ah.
1: Novie.
2: Es que no te salió bien, baboso. Dijiste, tuve novio. ¿Eh?
0: Es que hubo de los dos, pues. Ah, no es cierto. Tuve novia. También es cuando salías también con los compas.

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5: Son los pasitos a todos.
6: En la 29, ahí en la 29, al entrar Los Pinos, y pues sí, fue mi año que me pasó lo mismo que a ti, me tuve que venir muy chavo para acá.
5: ¿Qué edad tenías tú, loco? ¿Qué edad tenías?
6: Después bien acá, y ahora aquí terminé mis estudios. Aquí.
7: Qué bueno.
6: Yo soy chef, me ha ido muy bien en la vida.
5: ¡Ay, güey!
7: ¡Ulala!
6: ¡Alta!
5: ¡Perrón!
6: Como te digo, puedo hacer un libro de mi vida.
5: No, lo hagas, no se venden. El pelón hizo uno y no se le vendió mucho.
7: No, oye, Luisito.
5: Pero bien que te sirvió, ¿no?
7: ¿Qué tipo de comida es la que tú preparas, tú, chef? Top.
6: A lo mejor el mío sí se vende, porque si te platico, no me la crees. Por Dios y mi santa madre que está en el cielo, que no me la vas a creer.
5: Eso crees.
7: ¿A quién nos ha atendido, chulo, que digas, wow?
6: Mira, yo fui el chef privado de Robert Redford por 10 años.
7: ¡Cállate la boca!
5: ¡Qué cállate
7: la boca!
5: Y de Chihuahua, ahí nomás.
6: Estamos hablando de los Brad Pitts, de Bill Clinton, de Sam Hayek, de...
5: Pues ¿dónde trabajas, güey?
8: Ahí nomás.
7: ¿Qué era chef privado?
5: ¡En Beverly Hills!
6: En el estado de Utah, y el señor tenía un resorte muy grande y ya falleció el año pasado. Y aquí trabajé yo con él muchos años.
8: ¡Qué perrón!
7: Oye, ¿qué le cocinabas? ¿Qué le cocinas a los artistas de Hollywood? ¿Qué piden?
5: Bonito.
7: ¿Huevitos con jamón?
6: Mira, me piden las cosas... Yo creo que ellos lo más que les llama la atención son cosas frescas, lo que le decimos farm to table, que comen de lo más fresco, de algo que nunca han comido,
5: farm to
6: pero
5: table.
6: Que les llama la atención.
9: Háblales en español, Luis, a estos indiorantes.
6: En español.
5: Farm to table.
8: El frío nos quedamos.
6: Si es un corte, es algo bien que tú lo cortes ahí, que tú traigas el corte y que lo cortes enfrente de ellos, que hagas el postre enfrente de ellos, que hagas la pasta.
5: ¡Ah, qué machín,
6: loco! Eso es lo que llama la atención a ellos.
5: Eso es el chef.
8: Oye, ¿y quién lo viera, Luisito? Al Robert Redford y todo, pero en la secundaria, así todo recién llegado de Satebó.
7: La vida da muchas vueltas.
8: Todo ceniciento, el
5: Luisito,
8: con los tenis sucios, rotos.
7: Mande, mi amor.
6: No te voy a... Por Dios que no te voy a echar...
5: Mira, por mentiroso se le corta.
6: Le acabo de ganar la estrella Michelin, entonces...
5: ¿Qué? ¡Luisito! ¡Luisito! ¡Luisito!
7: ¡No manches, Luisito!
8: Espérate, Luis, no te nos vayas.
7: ¡Mándanos!
5: Tanto que me doy la rodilla,
7: Luis, por favor, mándanos al 310-908-4646 fotos y todo.
5: ¡Todo!
7: No te vayas para que en YouTube nos cuentes tu historia.

0: de estar en la escuela, que te hagan bullying, que la gente se burle de ti. Y de repente terminar en otro país, sirviendo a estrellas de Hollywood, cumpliendo tu carrera, cumpliendo tus sueños, teniendo una estrella Michelin, no más.
1: No te vayas tan lejos. Mira el pelón. Hay una foto que me causa lástima y tristeza. Donde está sentadito en una troca roja con su quijadita. Y ahora lo vieras, millonario el desgraciado con muchas casas y locutor del show más perro.
2: Hoy no
1: de...
0: Y ahorita las fotos, ¿cómo sale?
1: ¿Cómo? No, ahora sale ya con...
3: Sale igual, pero con ahora ya nomás se le cayó el pelo.
1: Ya la cara de menso no la tiene tanto.
0: ¿Y la quijada?
1: Le creció machín.
2: A ver. Pero, por ejemplo, Luis, así de esos, los que llegaban así de
1: Sateboys,
2: que de Coyame y todo. Son los que los agarramos de bajadas. De...
1: Búscame la foto.
2: Ahora tú, güey.
1: Para que el día que nos entreviste la
0: ahora.
1: Pau.
0: Y ahora, para que cuando te sirva de comer, te escupa, manito.
1: Sí, no digan nada.
0: Ahora es tú el que me sapeaba. Órale.
2: Tenemos a José Antonio. Hola, Pepe Toño.
1: Oye, Michelin.
4: Fue la secundaria, compadre. Sí.
1: ¿Por qué? Bueno, ¿por qué? ¿Qué hacías o qué?
0: ¿De dónde eres, andale, mi amor? Bueno,
2: te la perdiste, feo.
1: Yo sí, ¿no?
0: ¿De dónde eres, papito?
4: Soy de Laredo.
0: A Laredo, perfecto. Ay, entonces, ¿qué vivías en la escuela?
4: Pues qué bárbaro, las mejores emociones, el primer amor, la primera novicita.
2: ¡Órale! ¿Cómo se llama el vato?
1: Manuel.
4: No, las primeras canciones que cantamos, qué bárbaro.
2: Llegó Pepe Toño. Papá, ya tengo pareja. Siéntate y cuéntamelo.
1: No puedo sentar.
0: Oye, José, ¿qué canciones le dedicabas a tu amor en esa época?
1: Ándale mucho.
4: Un gato en la oscuridad. En
2: ay, qué bonito.
1: Chiquillo.
0: ¿Y quién era esa mujer que te conquistó el alma?
4: Se llama Alicia Martínez.
2: Alicia.
0: ¿Todavía la ves a Alicia o ya no?
1: Ya les toqué en el Facebook.
2: Ya engordó.
1: Ya falleció.
0: No.
4: Ya no, pero.
2: Oye, le escribí a Roberto la Alicia y le oye. Hola, Roberto. Y dice, no, ya pa' qué.
0: ¿La has buscado en redes sociales, José, Alicia?
1: Hola, no la conocí.
4: No, ya.
2: Alicia, donde quiera que estés, esta canción es para ti.
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1: sácale una silla, Juan.
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2: bendigo, José Antonio.

0: fuiste mía, Alicia?
1: El pandero.
2: Oye, o el triángulo, que era el que todos tocábamos en la escuela.
1: Sí. Qué bonito.
2: Ahí está, qué bonita qué la época en la escuela, la neta. Recordar es vivir.
0: Y
2: ahorita
0: va a hablar
3: la Alicia.
1: De lo que te me...
3: ¡Hola! ¿Dónde está? No tienes el número del muchacho.
1: ¿Ya para qué? Escondiendo del

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0: bien barata.
1: Eso es bueno.
0: Ojalá. Nunca es bueno cuando el petróleo cae.
2: ¿Por qué?
0: It's not good.
2: Why?
3: ¿Por qué? Porque pierde dinero en la bolsa donde That's la
0: right.
3: baño.
0: That's right.
3: Mm-hmm. ¿Mm? Ya le sé.
1: Pero es bueno, la... hombre. Güey, a 6-7 $6-7 echado el galón.
3: ¿A cuánto?
0: Mis sí. compañías bajan, se cae la bolsa.
2: Sí, su bolsa de basura.
1: Sí.
2: Es la única.
1: De plástico.
3: Se está
1: plástico?
3: Llevando la a negra. Cabo ahorita un tratado que se está por firmar Estados Unidos e Irán para abrir el estrecho de Hormuz para que pase el petróleo.
1: Oh, yo comí eso ayer, güey.
3: No, eso es Hormuz. Este es Hormuz.
1: Oh.
3: El estrecho.
2: El hummus, qué rico.
1: Ah, sí, con pita. Está
3: ay,
1: bien bueno.
3: Qué rico. ¿Con y quién? con pita.
2: Y hey, con el feo y con el otro comiste. Hey.
3: Pero.
1: Miguel, ¿qué va ¿vas a querer con pita o con qué?
3: ¿Qué nos van a ándenle, pronosticar síganle. Para la economía si se firma el tratado? ¿Mm? Vamos a dar la bienvenida a alguien que sí sabe.
1: Que sí le gusta con pita.
3: Porque a él le gusta no, competir pues. Así.
1: Eso.
3: Él no es un autobús, ni ¿no? un estadio de fútbol, ni tampoco un trofeo. Ni un refri, ni un buró. Parece, pero no es. ¡Él es!
1: ¡Super Guamán! ¡Carlitos!
4: ¿Cómo están? Pues aquí todo muy bien. Yo aquí. Lo miré allá el feo, que ya andaba ahí en Francia también, ahí andando ahí con el presidente Trump en el G7.
3: No,
4: y dijo el presidente, y me dice, no, pues es el que pues me quedo un ratito más. Dice, me invitaron a comer aquí en el palacio. Dice, pues me quedo un rato más y a ver si le firmo algo para ver qué onda. Para ya estar. Ya firmó el memorándum y se lo mandaron allá. Sí, y sí, dijo, bueno, se lo firmo y se lo mando para allá, pero ya que los iraníes ya es bronca de ellos, que me la abran ahí y que quede todo tranquilo.
3: Ojalá y quede tranquilo y firmen el tratado de paz porque está muy feo y el petróleo está muy alto y
1: oye,
3: está bajando.
1: Carlitos, pero estas son buenas noticias, ¿no? O son malas noticias, o económicamente, ¿cómo nos puede ayudar todo esto a afectar?
4: No, pues se pone la cosa bien sabrosa, porque aquí viene la situación. Venga, sí, porque ya se va a tranquilizar la situación para que ya no esté el petróleo tan caro. Porque así, mira, una de las cosas es que aquí todas las reservas de petróleo no nos subió a niveles que se esperaba, porque ya se acabó. Entonces, porque una vez que se seca el pozo, pues ya no hay de dónde.
3: Híjole,
4: entonces. Sí, pues sí, entonces aquí estuvo, dale. Entonces, por así dijeron, mejor saque tranquilito, mejor vamos bajándole el precio, ábrele tú nomás la compuerta y sigue tranquilo, porque sale más barato llevar la fiesta en paz que seguir tirando bombazos.
3: Sí, señor.
4: Entonces, de esa manera vamos a reorganizarnos.
0: Pero porque así dijo. Empiezan a correr gente. Cuando cae el petróleo, corren gente.
2: ¿Qué? Dices que es algo benéfico. No. Entonces, nosotros, ¿qué podemos hacer? ¿Y con qué nos podemos sumar a esto para que pues, nos beneficiemos bien con nuestro billuyo?
4: Por si tiene que hacer el caso al feo ahorita, de decir, venirse a agarrarse una troconona grandota, esa 4x4, para que gaste más gasolina. ¡Eso! No, se crean ustedes.
2: Ay, ya, Carlitos. Yo ya pidiéndola por internet.
4: Dice, agárrese una B12 para que agarre ahí y gaste gasolina. No. Tiene que ser igual, llevarse mucha precaución. No piense que usted va a ver mañana, va a bajar a $4 el galón de gasolina. Tampoco. ¿Eh? Esto va a ser gradualmente, va a ir bajando de poquito por poquito, así como fue subiendo de a dólar casi de a poquito por poquito, entonces así también va a ir bajando.
3: Qué bueno.
4: Sí, entonces aquí a finales del verano es cuando usted va a comenzar ahí a ir viendo cómo va a ir bajando, porque mucha gente piensa que de la noche a la mañana va a verse milagros. No. Ahora, aquí el asunto es que muchas compañías también como que no le tienen confianza ni al presidente y mucho menos a los de Irán, de decir, no, estos amigos nomás dicen que sí, pero al rato se van a regresar otra vez a los trancazos y a los madrazos y van otra vez.
0: Sí,
4: pues lleva más de 2000 años y no se han puesto de acuerdo. ¿Tú crees que se van a poner de acuerdo?
1: Sí. Tenemos con nosotros experto en finanzas, Carlos Guamán. Carlitos, ¿sí es cierto lo que hizo Don Telaraño, que cuando baja el precio corren gente?
2: No, que no corren.
4: Bueno, esa es otra historia, porque hay muchas personas que también ya le están comenzando a cortar el trabajo.
1: No.
4: Entonces ahí es donde hay que tener muchísimo cuidado. No se vaya usted ahorita a confiar. Entonces, o tiene que ponerse usted también muy abusado en su chamba, porque si usted anda nomás hecho acá, no es que yo soy muy indispensable en el trabajo. Y se anda hecho el muy el enfadoso.
1: Sin mí no hace nada.
4: Sí. Exacto. Ahí, usted es el primero en la línea. Que le van a cortar el puesto.
1: Carlitos, ¿dónde la gente, si tiene preguntas sobre economía, le quieren aprender un poquito más, te pueden seguir y hasta también ver tus conferencias?

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1: ¿Qué creen, chavos?
2: What happened? Hey.
1: ¿Les ha pasado que de repente ven el reloj y dicen, son las 11:11? Hoy pide un deseo.
3: Sí, sí, lo veo muy seguido.
1: Pues, ¿qué crees?
3: ¿Qué pasó?
1: Que te voy a decir el número que supera al 11:11.
3: ¿Cuál es?
1: Y no es el 12:12.
2: Es el 6:9.
1: No. Oh. Bueno, no voy a hablar de ese, voy a hablar de otro.
2: ¿Eh? Ah.

0: reloj y ver 11-11. Digo, oh my God, me va a ir re bien hoy.
1: ¿Ah, sí?
0: Ya triunfé.
1: O sea, ¿tiene que ver esos números o qué, Pau?
0: Claro que sí. ¿Por qué existe tú? Algo que se llama la numerología, que según el número que veas, tengas, atraigas, naciste, tiene un significado. Y cuando te sale 11-11 en el reloj, es que pidas un deseo.
1: Ah, ok, ok.
2: A mí 12-12, porque ya de ahí digo, ya me voy a la casa. Ya acabó el show.
1: Es hora de comer. Eso.
2: Pues sí, güey.
0: No, real, feo. El 11-11 es un gran deseo. Pero dicen.
1: Gran deseo.
0: Sí, así que te digas, ay, Diosito, que hoy me vaya bien. Ay, Diosito, que mi esposa ya no me regañe. Ay, Diosito, que mis hijos se porten bien. No, tampoco hace milagros. Yo dije un deseo.
1: Yo he escuchado gente que dice, 11-11 pide un deseo y no sé qué. Y puede ser de la mañana y puede ser de la noche también, ¿o cómo?
0: Pues sí, pero en la noche casi no. O sea, puede ser 11-11. Puede ser la mañana o la noche, pero pues como que yo siempre lo veo más en la mañana que en la noche.
1: ¿Estás dormida?
0: Ojalá, debería dormirme antes.
1: Como las viejitas, a las 7 de la noche.
0: No, rezo algún día por dormirme a las 7 de la noche.
1: Cuando nosotros los jóvenes, a las 11, apenas estamos saliendo al pori.
2: Es que usted no puede dormir ya, don Tena.
0: Exacto.
2: Ya ni duerme.
0: Ya ni con el clonazepam.
2: Está como yo.
0: Oigan, pero bueno, hay un nuevo número que es más ganador que el 11-11.
1: ¿Cuál es?
0: Y dicen en la numerología que es el número de la suerte.
1: Ah, ya sé, el 77.
2: No. Las 12-69.
1: Oye, por cierto, Pao, ayer firmé un papel y dije, ¿qué día es hoy?
0: No me andes contando lo que haces en el baño.
1: No, bueno, aparte.
2: Llenó un papel.
1: No, ahí firmé varios, ¿no? Olvídate.
2: Llenó.
1: Pero ayer sí firmé uno y yo le digo a la persona, me dice, fecha, me dice, ponle la fecha. Le digo, ¿qué estamos? Me dice, 6-16-26. 666, güey.
2: Y yo le dije, ¿qué soy? Eres un idiota. No, digo, ahora. Ahora, ayer y mañana y siempre.
1: Sí, claro.
0: Pero no. ¿Qué número? Es el 6, no es el 7, no es el 69, feo.
1: El 4.
0: ¿Por qué? Y el 4 es el.
2: El 2.
0: 13-13.
1: 13-13, ¿cómo?
2: La nariz te crece.
0: Sí, es que el reloj lo puedes ver de 1, 2, 3, 4, 11, 12, 13, 14, 15, ¿así?
2: Sí, es hora militar, güey.
0: Puedes verlo a las 13-13.
1: O sea, la 1 de la tarde,
2: la 1 de la tarde es hora militar, 13-13.
1: Oh.
2: Es la 1 con 3.
1: Ahora, caigo.
0: Ok, no caigas, levántate. Les va porque el 13 está relacionado con transformación.
1: ¿Transformers?
0: Con cambios importantes de vida.
2: Transformers.
0: Dejar algo atrás. Ustedes ya lo dejaron atrás.
2: Dejó los papeles de que fue a llenar ahí atrás.
0: Algo que ya cumplió tu ciclo. Te abre nuevas oportunidades. Ahora, chavos. 1 + 3.
2: 4.
1: 4.
0: Más 1.
2: Pues 3.
1: 5.
0: Más 3.
1: 8.
0: Ese número, el 8, está asociado con abundancia, con éxito,
2: infinito,
0: con poder personal.
2: ¡Órale!
0: Entonces, cuando a ti te aparezca un 13 significa que algo nuevo viene para ti, que tienes que confiar en ti mismo, independencia, confianza, nuevos proyectos. Es un recordatorio de que sí se puede. Como dice la Chayo.
1: Sí se puede.
0: Feo, no, sí se puede.
1: La Chayo dice, no se pudo. No,
0: después del sí se puede.
2: ¿Pero qué es con este número ahora?
0: La Chayo al 13-13 está en el sí se puede. 13-14 ya es cuando canta. No se pudo,
1: Chayo.
2: 13-13 también es el número de este año.
0: ¿A la de este año?
1: ¿Cómo? ¿Por qué?
2: Súmalo.
1: Ah, sí, cierto. 23. Oye, no, pero. Ese número a mí, el 13-13.
0: Sí.
1: O sea, la 1 de la tarde con 13. Siempre me ha traído mala suerte.
0: ¿Ala? ¿Por qué?
1: Sí, porque yo tenía una chamba que me daban lonche a las 12. Tenía que regresar a la 1. Una vez regresé a la 1 con 13 y ya me habían corrido.
2: Por estúpido.
0: Sí, pues no te estoy diciendo que son inicios nuevos.
1: Ah, pues sí, cierto. Con razón. Si querés.

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sabes, disculpa el atrevimiento, pero es que me gustas mucho desde hace tiempo. Sí, yo sé que no eres libre, pero podemos ser discretos, vernos de vez en cuando, de contrabando.

0: chavos, hay canciones de películas o novelas que fueron tremendos éxitos y sí, que tal vez viven todavía ahí en nuestro playlist. Pregunta
1: y
0: para ti que
1: corazón.
0: Ándale. Ah. Pregunta para ti que nos escuchas, ¿qué rola es esa? 1-855-370-3100.
1: Alfred le gusta la de Tata.
2: No, la de Tata. Era de una película. Era la de Sylvester Stallone, güey.
0: ¿Cuál?
2: Era. No, es esa Bonanza, baboso.
0: No, es el llanero solitario, güey.
2: No, la otra.
1: No, él quiere la de
0: Órale.
1: Si es de Rocky, es así.
2: Esa.
0: Órale.
1: Es que me gusta. Ni siquiera la vi con el ritmo, pero ya sé cuál es.
0: ¿Dónde está entrenando?

0: entrenar, para estar ahí en el motivar. Está motivadora, ¿no? Está motivadora.
1: Cuando no quieres que así, no quieres, te la pones.
2: Para cortar la llanta.
0: Oye, güey, ¿te acuerdas cuando estuvimos en Filadelfia? Subimos las escaleras donde subió Rocky con esa.
2: Pero nomás tú y yo.
1: La diferencia.
2: Tú y yo nomás la subimos, hubo gordos que no la subieron.
0: Sí, no pudieron.
1: Y la diferencia es que Rocky la sube corriendo y ustedes la subieron caminando, nada más.
2: No, el pelón me llevó en el lomo.
0: Sí, sí, sí.
2: Hicimos un challenge.
1: ¿Challenge de qué? Sí, mentiroso.
2: ¿Te acuerdas?
0: El feo se tropezó con las botas que traía.
1: Le salió callito.
0: Y lo, ya subes a las escaleras, levantas los brazos, volteas a ver a la ciudad y te sientes un campeón, Pau.
1: Sí.
0: Esa canción suena en tu mente. Así, no, es que Rocky fue y top, es top, exitazo.
1: Por siempre.
2: Y después fuimos a la casita de Rocky y el día no andaban matando.
0: Ah, no, sí, la casa de Rocky sí está.
1: Ay, qué padre Rocky. Todas las Rocky peligroso. Me gustan. Y ahora las de Creed.
0: ¿Ya las viste todas, Pau?
1: Claro que yes.
0: Qué padre. Quien no las haya visto, chúteselas. Vale mucho la pena.
1: Oye, una canción de Romantic Style in the World es la del Titanic. Ay, la del Titanic, la de Celine Dion. Ay, siento bien feo. Y digo, ay, Jack. ¿Por qué no? ¿Por qué no agarraste la puerta, otra puerta, animal?
3: Con Lupe Esparza.
2: No, no, ¿por qué dice Lupe Esparza?
3: Porque Celine Dion.
2: ¿El Indión?
0: No,
1: no sea Celine
0: Dion.
3: Oh. Ah, no, yo pensé que.
1: Me encanta esa canción.
0: Sí, esta rola está perrona.
1: Me da ganas que alguien se ponga atrás de mí y me haga la señal de la cruz. Así, de que estoy. I'm flying.
0: Imagínate en la lancha, ¿no?
1: En la lancha de pesquera. Ay, qué bonito.
3: Está Rose. Se pasó. En la tablita sí cabían Rose y Jack.
1: Pero imagínense que hubiera estado Rose y el pelón. ¿Cabían?
3: No, el pelón la baja.
2: No, iba así, no,
1: yo sí la veo. ¿Caben?
0: Yo la jalo.
2: No, yo agarro al pelón de lancha. De la que. Déjame tú,
0: pero. No, y con tu cabezota. Con tu cabezota, yo creo que sí cabemos como medio Titanic ahí cabemos. Si esta canción se quedó, Pau.
1: No, qué machina.
0: No, para mí, definitivamente la que sí se quedó. Es más, y cada año suena.
2: ¿Cuál?
0: La de los cazafantasmas. Siempre, en Halloween, este es tema de Halloween siempre.
2: Sí, todo el tiempo.
0: Cada año.
2: En las calles, ahí, en las mira.
0: Que por cierto, el otro día entre partido y partido. Puse la película de los cazafantasmas. Dije,
3: ¿qué?
0: Mientras se prepara el próximo partido, órale. No manches, clasicazo. En nuestro nuevo scrunch. Suena con Wash. Ghostbusters. Son of Scrange.
1: Ese canción me recuerda a mi papá.
0: Son of Scrange.
3: Pelón, te dijeron viejo.
1: Ah, no, perdón. Esa canción me recuerda a mi abuelo.

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5: Ni me acordaba tanto que me gustó la movie.
6: Yo tampoco, de la canción no me viene.
7: El heroísmo de una revolución.
8: O sea, nada más lo pones
5: en... lo que dijo Fidel, no manches.
8: Así que suene nada más, Jorgito, ¿o qué? La rola.
9: Sí, ahí saludes al Sobas y a don... Y a don Dinosaurio.
5: ¡Al Sobas!
8: No, pero es que hay gente nada más de escuchar...
6: Sí, como el soundtrack.
8: Ándale, el soundtrack de tu película, te emocionas. Te sientes sí. Scarface.
5: No, yo tengo Scarface.
6: La de Narcos, ¿te acuerdas que había una de... Soy el fuego que arde en tu
8: esa
6: piel.
8: Esa está chida.
6: Por lo menos con música se me hace más atractiva.
5: Es la de Escobar, esa.
6: Ah, esa está bien buena, te prendía nada más de escucharla. Que siempre te saltas el intro, pero... ¡Qué rolón!
5: Hasta la quieres bailar en lambada.
10: Hasta se sienten que están repartiendo kilos.
6: De manteca.
8: Es que, ¿sabe qué pasa? La música lo transporta
5: lo
8: a uno.
5: Lo identifica, güey.
6: Pero esta rola se me hizo una joyita.
8: Sí, les quedó muy bien.
6: Ay. Neta, qué
5: belleza. Pero que sea de película,
11: el
5: amor, la rola.
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5: Camelia la Tejana, mi.
8: Tenemos película. A Julio con nosotros. Hola, Julio. ¿Qué me tengo?
12: Mi canción favorita que nunca se me olvida es de la época del viejito este.
6: ¿Cuál? ¿Del feo?
5: Hay dos
12: del
5: aquí.
12: Feo,
8: del tararán, tararán.
12: Dice, yo te quiero más que mis ojos.
11: Yo te quiero más que mis ojos, te quiero.
5: Sí, mis ojos te vieron.
8: En la película de Pedro Infante, ¿no?
5: No, güey, de la...
8: María Félix.
5: María Félix y el otro güey, ¿cómo se llama?
11: Más que a mis ojos.
8: Tizoc, es cierto, sí.
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10: Te quiero.
5: What is it?
8: ¿Qué es eso?

0: sobre todo aquella revestida de amor, Pedro.
1: Sí.
2: De un, para que vea que sí, ¿eh?
0: De
2: sí.
0: Tizoc, el indio patarrajada.
3: Sí, ¿dónde te la?
1: Dijo que, sí. que romántico.
2: Y ahí salió la película, el indio quiere llorar.
3: Oye, Julio, y tú la veías de niño esta con tu mamá, tu papá. ¿Qué recuerdo te trae, Julio?
4: Tiquero.
5: Me daba... cuando miraba los películas esos, miraba también las de Cantinflas.
3: Ay, cómo no. Sí, bien bonito, güey.
5: Jorge Negrete.
2: Ay, no, tú estás bien.
3: Es que, ¿sabes qué pasa? Esas rolas salían gratis en la tele, güey. Entonces...
1: ahorita también las puedes ver.
3: ¿En dónde?
1: En la plataforma de VIX. Hay muchas películas mexicanas de la época de oro, en blanco y negro.
3: Oye, hay de Cantinflas ahí, Pablo.
1: Hay de todo.
3: Bien perrón, ¿eh? Ahorita regresamos.

0: ¿Qué meteo?
1: La de Corazón Encantado de Dragon Ball.
0: ¡Ah, cómo no, papi! Ya van a salir con sus canciones de niños.
2: ¿Cuál era esa?
0: Mi Corazón Encantado. Esa salía, era el final, ¿no, Eduardo? ¿De Dragon Ball GT o era el principio?
1: No, era el final cuando se
0: el final, sí, se acababa. Es que pegaban, Pao, pegaban.
2: Ese no, mi primo veía Dragon Ball.
0: Pero ese es de GT.
2: Ah, que a lo mejor
3: ¿qué
2: por
3: es eso de GT? ¿De qué? ¿Qué?
0: Ay, feo.
2: Tú te enojas.
3: ¿Qué es eso?
2: Te
3: pones,
0: sí.
3: GT.
0: ¿Te pones?
2: No me le agregas la O al
0: Oye, ¿qué te recuerda esto, Lalo?
1: Ojo, la niñez.
2: Oh, very beautiful.
4: Cuando el tío como al pelón le traía juguete.
0: Qué bonito. Qué bonito que familiares te regalen cositas.
2: Ay, qué bonito. Cositas y cosotas.
0: A ver, tenemos a Silvia. Hola, Silvia.
5: Ah, tío. Ay, sí, de la película Last of the Mohicans.
0: Ah, órale.
3: ¿Qué?
5: Ay, sí, esa canción siempre que la escucho,
3: De los nativos.
0: El último de los mohicanos.
3: De aquí de los nativos. Mojica.
2: A ver,
3: así me decían a mí de morro, Mojica. Cuando era mojarra. Sí.
0: Oye, esa película nunca la vi tampoco, Silvia.
2: Yo no la he visto
0: ¿Qué tal
2: tampoco.
0: Está?
3: De ahí viene el moja.
5: Tiene que ver. Yes, la tienen que ver, es hermosa, de este papá y sus dos hijos, uno de ellos es de sangre, pero en los tiempos que peleaba Inglaterra con Francia y ellos estaban en medio de todo, pero es una canción que hasta quiero llorar nomás de pensar un momento.
0: Qué bonito.
2: Sí,
0: qué
2: bonito.
3: Oye, Silvia, de ahí viene el estilo de pelo ese de moja, un corte.
0: Los mohicanos.
3: Hey.
5: Ah, ¿verdad? Pues sí, él lo traía.
3: Sí.
5: Puede ser.
3: Sí, güey, él lo traía, ¿no? Sí.
0: Qué chido.
2: Ay, mira, qué bonita. Sí, sí. Ay, ¿te motiva a estar bien o te motiva a estar así como tristona?
5: ¿Te
3: deprime?
5: Pues las dos cosas. No me deprimo. Sí, es triste, pero me recuerda mucho porque mi hijo, él es mucho de que le encanta estos sonidos y él fue el que me la enseñó. Me dijo, escucha, mamá, escucha ahí. Y apenas ahorita fue a Yosemite y él grabó un pedazo en Yosemite y luego puso esa canción y me impactó mucho de ver cómo, ¿verdad? Viendo puesto.

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0: Hola, ¿tiene buche de puerco?
1: ¡Ah! ¡Que si tenemos buche de puerco! ¡Sí! ¡Sí tenemos!
0: Pues ya no trague tanto.
2: ¡Hijo de tu! ¡Enchufada! 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
3: Vamos con la enchufada, tenemos el teléfono. ¡Ale! Este vato es bien celoso, feo. ¡Ale! Está a punto de casarse. Mira, vamos a marcarle. Ey. Pregunta por ahí.
4: Espérame.
3: Angelina, pregunta por ahí.
5: Hello, bueno.
4: ¿Con Angelina, por favor?
5: Sí, que necesito hablar con ella.
4: ¿Usted es Angelina?
5: No, yo soy José.
4: ¿Perdón?
5: José.
4: No, lo que pasa es que ella me dejó un encargo y no sé si... ¿Usted quién es, perdón?
5: Yo soy el esposo de ella, o sea, el futuro esposo de ella.
4: El futuro esposo... Ah, bueno. ¿Y ella no está en el caso ahorita?
5: No.
4: Ah, no, entonces me puedo comunicar con usted para lo del evento que vamos a tener.
5: ¿Qué evento?
4: Lo que pasa es que ella... yo soy agente de talentos.
5: Ajá, diga.
4: Para eventos así como... despedida de solteras.
5: ¿Cómo así?
4: Y ella dijo que iba a tener una despedida de solteras con 45 amigas y me pidió a las personas que van a hacer el entretenimiento, que son tres strippers.
5: ¿Cómo? Pero si ella no me ha dicho nada de eso.
4: No, pues no sé, ella me dejó el encargo. Yo soy el agente Andrés Maldonado, agente de talentos, y ya tengo lo que ella pidió. Me pidió un bombero, un muchacho muy muy fortachón, y luego también me pidió un policía.
5: ¿Cómo va a ser eso? No, lo hemos hablado con ella. Ella no me ha avisado nada de eso.
4: Como ella me lo pidió, el policía moreno y fortachón de más de 6 pies, tenemos a Jairo, es un policía. Él es un entretenedor espectacular.
5: No, yo ahorita le voy a marcar a Angelina a ver que cómo está eso de que no me ha dicho nada de eso, si eso no, conmigo no va.
4: Hay una cosa que se me hizo muy extraña, no sé por qué ella también pidió el servicio de uno de los bailarines que fuera un viejito. Entonces, fue bien difícil conseguirlo y tuve que ir a un asilo.
5: No, yo ahorita me comunico con ella porque yo no, esas cuestiones así no me gustan a mí.
6: Pero, a mí ya me había tocado entretener a Angelina 2 veces, es bien golosa.
4: Sí, dice.
6: Bien golosa.
4: El señor dice, el stripper viejito dice que ya le había tocado. ¿Sí le oyó?
5: Ya, sí, no, yo lo escuché ahorita mismo me comunico con Angelina a ver qué, cómo es eso que con un viejito y un morenazo que se llama Jairo, no.
6: De buenas propinas que deja la Angelina.
4: Sí, diga, el bombero dijo lo mismo, que porque la agarró a manguerazos.
5: Ah, no, ya va a ver Angelina, no, ya no me caso con ella yo. Y me está haciendo esas vueltas así, no, eso no. Ahorita mismo le hablo yo a Angelina, ya va a ver, ya me enojó,
4: moreno,
5: ya me enojó ya.
4: Jairo, policía.
7: Perdón.
4: ¿A ella le gusta que la esposen, verdad?
7: Le gusta el macanazo en la cara.
5: Ay, Dios mío, no me está haciendo sudar usted ahorita. No, ya va a ver. Ahorita yo le hablo a Angelina.
8: Oye, José, no les hagas caso a estos. Esto es una enchufada, es una broma que te querían hacer, mi vida. Ella te ama.
3: Nos pidieron que te hiciéramos la enchufada, mi carnalito.
8: Ya
4: los querías para ti, el morenazo.
5: Ya me estaba asustando, ya me estaba pegando casi un paro al corazón.
8: No, mi amor, no, ella te ama y te adora.
6: Paro al corazón el que le dio Angelina cuando le bailé.
5: Ay, ya. Ya voy a ver, yo ya conocí esa voz bien, yo ya sé de dónde me están llamando ya.

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1: Oigan, ¿qué creen?
2: ¿Qué pasó?
1: Que fíjense que esta mujer se casó. Bien feliz andaba.
2: Ok.
1: Hasta que el marido abrió la boca unos segundos después y dijo, ya quiero el divorcio. Ni 5 minutos le duró.
2: ¿Pero por qué? ¿Qué pasó?
1: Ahorita te cuento qué dijo. Por si usted se quiere divorciar rápido, estas palabras son
2: infalibles.
1: Exitosas.
2: Comprobadas.
1: Para decir, fuga.

0: consejo.
1: Cocínale, atiéndelo.
0: Oye, no, yo digo, a ver, ¿cuáles son los? Pero usted ni está casado antes de usted, ni por eso nunca le he preguntado.
1: Margarita.
0: No. No lo aguantó ni un segundo, dijo, mejor llévame, Dios.
2: Dijo, fuga.
0: Llévame. Sí. Oye, pero siempre genuinamente les digo, ¿cuál es la clave para un matrimonio de tantos años? Y ella dice, no, que la confianza, no, que la comunicación, no, que no sé qué. Pero ahora yo les voy a dar el consejo para separarse más rápido.
2: ¿Qué? ¿Cómo?
0: De su pareja.
2: ¿Para así? O sea, mira, el divorcio.
0: Esto duró menos de 5 minutos. Uh-huh. Imagínate, esto es garantizado.
2: Dijo la Chayo.
0: No, eso la Chayo dijo tanto.
2: ¿Tanto?
0: ¿Tanto tiempo?
2: ¿Qué?
0: Eso es un récord Guinness.
2: Duro, menos de 5, o sea, como
0: menos
2: el matrimonio.
0: Menos de 5 minutos.
2: No.
0: Se finí, se acabó, cataplum, cash, boom.
2: What happened to you?
0: Imagínate, ella hermosa, preciosa, vestida de blanco.
2: Ay, qué bonito.
0: Enfrente del sacerdote. ¿Quieres aceptarla como tu esposa en las buenas y en las malas y en todo? Y ella, sí acepto. Y él, sí acepto. Bese a la novia. Y que se van a la fiesta. Y en la fiesta, dice el novio.
2: Ajá.
0: Ay, gracias por venir. Hello, Wiz. How are you? Y todos, ay, qué cute. Que hable el padrino. Y el padrino de Don Telaraño dijo las siguientes palabras. No te cases, ¿para qué te casaste?
1: No te cases.
0: Pero ya están casados.
2: ¿Y luego?
0: Dicen, no, ya callen al viejito. Mejor que hable el novio. El novio,
2: novio. El novio.
0: Y el novio, alcen su copa, por favor, porque voy a hacer un brindis por mi mujer. Y estas palabras son, si se quieren divorciar, separar, salir, fugarse. Porque si las dicen, es 100% garantizado.
2: ¿Neta?
0: Que la mujer va a huir.
2: Pero en la boda, decirlas en la boda, no las puedo decir ahorita.
0: Ahorita las puedes decir.
2: ¿También? Manu,
0: mientras más gente, mejor.
2: Uy.
0: Y este señor dice, alcen la copa. Y todos ahí, es una gran profesión estar casado. Ahora vamos a ver si tendré una buena esposa. Y todos, ay, qué cute, ¿de qué habla este perro asqueroso? Y dice, porque si depende el matrimonio de cómo ella cocina, ya valimos gorro.com.
2: No. ¿Eso dijo?
0: En la boda. Y ella, ¿qué? ¿No te gusta mi sopa maruchán? Y dijo, porque las mujeres modernas no saben hacer ni un huevo. Y si mi vida dependiera de que ella me hiciera un huevo, ya estaría muerto de hambre. ¡Cocina horrible, mi mujer! Ja, ja, ja. Y todos callados. Y estúpido animal. ¿Y qué crees?
2: ¿Pero era jugando en serio o cómo?
0: Ajá, juega enfrente de todos en una boda diciendo eso.
2: Está jugando, ¿o cómo?
0: Y luego ya se paró.
2: Ajá.
0: Y yo les voy a decir otra cosa.
2: De este chaparrito.
0: Mi marido, como el feo Andrés, no dura ni 5 minutos.
2: No.
0: ¿Y qué le contesta? Y así se volvió una masacre.
2: Wow.
0: El día de su boda.
2: Ay, ay, ay.
0: Ven.
2: ¿Estás
0: y
2: bien,
0: después papá? Dijo, perdónenme, subió un posteo.
1: Ya se le está pegando lo del feo.
0: No. ¿Qué? Y después dijo, esto es una falta de respeto ante todas las mujeres del mundo. Y se divorció.
2: No.
0: Buscó al sacerdote y le dijo, divórciame, por favor, yo no soporto esto.
2: ¿El sacerdote te puede divorciar? ¿Cómo?
0: No, pero fue y le dijo al sacerdote.
2: Ah, okay.
0: Necesito que me divorcie ante Dios porque se casaron con un padrecito.
2: ¿Y qué le dijo el padre? Yo no puedo divorciar. Pues usted nos casó, usted nos divorcia.
0: Oye, no, pero ya ahorita te puedes divorciar de la iglesia, ya dijo el papa.
2: ¿Qué?
0: Claro, puedes mandar tus papeles para divorciarte por medio de la iglesia. ¿Sí o no, Cookie Monster?
2: Te dan permiso del divorcio, pero no, la iglesia no te divorcia.
0: No, pero ellos te divorcian.
2: ¿En
0: serio? Tú mandas el papel al Vaticano.
2: Sí.
0: Y en el Vaticano ellos te quitan tu matrimonio que fue por la iglesia.
2: Ah, está perrón.
0: Entonces, mira, ya les di la clave.
2: Volver a casar.
0: Sí, ya sé, así es.
2: A ver, volver a meter las patas.
0: Si ustedes quieren divorciarse,
2: okay,
0: díganle a su mujer que cocina horrible enfrente de todo el mundo.
2: Pues,
0: su mujer,
2: la verdad,
0: va a sentir tanta ira.
2: La verdad.
0: Y les va a decir, lárgate de la casa. Y usted manda su acta de matrimonio al Vaticano.
2: Uh-huh.
0: Y después ya queda divorciado después de unos cuantos meses.
2: Ahí está.
0: Porque el Vaticano puede quitarlo o no. Es decisión de ellos y,
1: no
0: de,
1: más
0: su,
1: que tengan
0: y de la
1: cuidado.
0: Módica cantidad.
1: Eso díganlo después de que estén listos para el divorcio. Porque si no, la pajuelona los va a envenenar.
0: Ahora, mujeres, ya saben, si se quieren que su marido se vaya de su casa, pónganle de todo a la comida, échenle de más sal para que se vaya y les deje la mitad de todo el money.
2: ¡Qué buen consejo!
0: ¡Clin! Se lo di a los dos.
2: Eso.
0: Se lo

0: Óvole.
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0: como puerco.
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6: ¿Qué pasó?
7: Ellos eran compitas de compas, se cantaban el uno al otro. Amigos del alma. ¿Y qué creen? Que uno de ellos, lamentablemente, perdió la vida.
8: ¡No, hombre!
7: ¡Válgame! ¡Falleció! ¡Horrible, horrible! Y él dijo, ¿saben qué? ¿Quién va a dar las últimas palabras del entierro? Yo las voy a dar. Imagínense al pelón y al feo. ¿Quién va a dar las palabras del feo? El pelón, yo, por favor, yo.
9: Pues piensas que se muere primero el feo, pero como van las cosas, primero se ve el pelón.
8: No, ¿qué pasó?
7: Yo no quiero insinuar nada, porque si no después se va a enojar conmigo.
9: Y en pedacitos.
8: ¿Qué pasó?
7: Tampoco vamos a hablar de la forma ni de la causa.
10: En etapas.
9: No le ha querido preguntar a los brujos, ¿verdad? Que pa' cuál, ¿quién tiene se miedo? Muere primero.
10: Tiene miedo.
8: Es que esas cosas no se preguntan.
7: El pelón tiene miedo.
10: ¿Para qué?
8: Esas preguntas no se hacen ni al brujos, ni a divinos, ni
7: no
8: nada de eso.
7: No te preocupes, manito.
8: No.
7: ¿Ya nosotros vamos a hablar bien bonito de ti?
11: ¿Qué? ¿Cómo es este que el que nos va a enterrar a todos es el feo?
10: Oye,
11: la verdad.
7: Porque hierba mala
8: nunca muere.
10: Si hay una cosa que me cae gorda ir son los funerales.

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2: Bebió mucho romo. Guelió mucho perico. Fumó mucha hierba.
3: No sé.
2: Se, lo que otro le cuesta tanto, a él no le costaba nada.
3: ¿Pero qué? ¿Cómo? ¿Cómo?
4: La fama.
3: Lo que a alguien le costaba, a él no le costaba, ¿cómo?
5: Así como siempre nos trae, ay, quiero un cafecito y ahí vamos todos en friega a traérselo.
6: Donas gratis cada viernes.
2: Ya no.
5: Entre otras cosas.
3: Porque no quieres. Cuidando. Porque no quieres, pero si quisieras.
5: Ahí tendría sí. tu dona.
2: No, mejor me hasta como un huevo perico, cocido.
6: Hasta el perico gratis.
2: El ¿sí? otro día me dieron sí. y lo sorry.
3: ¿Eh?
2: ¡Sorry!
3: ¿Le entraste? O sea, ¿lo tiraste al baño, de seguro?
2: No, se lo vendí a un compa.
5: No, cállate la boca.
2: O si embarazo, yo recuerdo que una vez puse una financierita y le financié un motor. Y en el primer mes me dijo, yo no te voy a pagar. Y digo, ¿y por qué? Porque como quiera tú eres el que necesita el motor.
3: O sea, y descarado.
5: Cualquier parecido con la realidad es mera coincidencia.
2: No, ¿quién es el menso? No era descarado, sabía decir no.
6: El que no paga o el que no filla. ¿Quién es el menso?
5: No, pues el menso, el amigo, el vivo.
3: Sí.
5: Oye, pero me da risa porque...
2: El que filla.
5: En el video está el ataúd.
3: Sí.
5: Y está el muertito. Y te lo juro que siento que en su corazón está ya, ¡cállate! ¡No me ayudes!
3: ¡Deja tú!
5: ¡Mejor ya, cállate!
3: Se oye la gente llorando alrededor, llorando a la gente y esté hablando cosas de...
2: Pero está bien,
5: pero es la

0: dice burro del día que muere. Y pues quien le da las últimas palabras, al parecer es como que amigo,
1: su pastor, hermano, alguien que lo ayudó
0: bastante.
2: Era hermano pastor.
1: No, era su amigo. Oye, mira, yo tengo a mi mejor amiga.
0: Sí.
1: Si ella falleciera, yo le daría unas palabras. Okay. Definitivamente yo diría algo de ella porque la amo y la adoro.
0: ¿Qué dirías? ¿Qué dirías? A ver, Pau.
1: Diría que es una excelente madre, que es una mujer trabajadora, que es una mujer que en un ambiente muy difícil como es la política, ha triunfado
2: todavía
1: por
2: no
1: medio de
2: muerto,
1: su trabajo.
2: No, te claves, todavía no,
1: no, no,
2: no,
1: es algo que yo le digo ahorita.
3: Era de la política.
1: No, que gracias a Dios pudo meter a Don Tela a la cárcel.
2: Yo quiero saber qué le vas a decir a tu prima.
1: No lo puedo decir al aire. No le puedo decir esas palabras altisonantes.
3: ¿Cómo se llama? Claudia Sheinbaum, ¿verdad?
1: No.
2: Cállese, Don Tela.
1: No, no, mi amiga. No la conozco.
0: Sí.
1: No tengo el placer de conocer a la presidenta.
0: Sí. A ver, pero pregunta, paisano. ¿A ti qué palabras, comadre, te gustaría que te dijeran? ¿Cómo te gustaría que te recordaran en tus últimos días?
1: Oye, que el velorio sea una fiesta. Ajá. O que esté todo triste. ¿Qué comida te gustaría que dieran?
2: Menudo.
1: Hay personas que mandan a hacer su ataúd del América, ejemplo, de las Chivas, del Cruz Azul.
2: No, sí, yo no. Sí.
1: Lo mandan costume made.
2: Mucha
1: que
2: lana,
1: sí.
2: Ahorita porque te mueras te sale 40,000 bolas, no manches.
1: Entonces, ¿tú qué quisieras que te hicieras?
2: Que me quemen a la fregada en una caja normal.
0: Espérate, ¿y el dinero qué? ¿Quién lo va a disfrutar entonces?
2: No, me lo voy a acabar todo en pie. A lo mejor regreso otra sandada.
1: Oye,
0: ¿eso crees,
1: tus wey? Anillos y todo eso, ¿a quién se los darías?
2: No, pues sabe. Todavía no he pensado en eso.
1: ¿No planearías eso?
2: No me quiero morir todavía, pero pues...
1: Sí.
2: El día que empiece ya como a cascabelear.
0: No te preocupes, ya está repartido todo, feo, ¿eh? Todo está repartido.
2: Yo creo que me lo voy a gastar.
0: Ese día se va a comer pollo asado por las gallinas.
1: Es que yo me imagino
0: birria, tamales también.
1: Sí. Tu velorio va a ser una fiesta, feo.
0: Paseos
1: me imagino
0: en la
1: toda
0: burra.
1: La gente.
2: Ya le dije a los plebes que se no te pongan con su llorar.
1: No, toda la gente todo va a estar contando tus historias, las cosas que vivieron contigo, tus animales
2: quiero
1: ahí.
2: Quiero que venga la gente, la
1: boda del huitlacoche.
2: La gente que trabajó conmigo y que le ayudé mucho cuando estaba en una ferretería.
0: Sí.
2: Que vengan y digan, se discutió con él.
1: Imagínate que cuenten las historias.
2: Yo
1: del
2: hice
1: feo.
2: Un tallo,
0: miras cómo me ahorró dinero comprando ese. No, va a haber paseos en la burra, en Camilita.
1: Ay, no.
0: Claro,
1: no.
0: De a $5. No, va a estar bonito. Va a estar,
1: todos
0: va,
1: contando. Diez,
0: va a ser como una kermés. Va a ser. No, no, ya, ese ya va a estar hecho barbacoa,
1: no,
0: güey.
1: Este desgraciado
2: lo va a meter en un rostizado.
0: Y ya va a estar dando vueltas ahí.
1: El feo va a estar con su traje brilloso y abrazado de su gallina, así.
0: Y va a decir
2: la gallina. Quiero una en el ataúd. Sí. La gallina la que sale en los premios.
1: Esa, así
2: esa,
1: te
2: la
1: veo.
2: Que no se mueve, así.
1: Abrazado,
0: no,
1: así de
0: no,
1: ella.
0: No, no, no, esa ya está dada, güey. Mi nieta la quiere.
2: Hijo de la...
0: Mi nieta la quiere para patearla por toda la casa, güey.
1: No. Ahí está sentí feo.
0: ¿Tú para qué la quieres? ¿Tú para qué la quieres?
2: Para que se pudra conmigo en el.
0: De eso, a que mi nieta la ande pateando por toda tu casa.
2: Bueno,
0: mejor.
2: Que nadie a tu nieta. Ya la va a poner ahí.
1: No,
2: pero ya.
0: Tus botas, güey, tus
2: ya
0: botas.
2: Es una lista. No, esas
0: botas.
2: Tírenlas.
0: No, yo las quiero.
2: Hongo.
0: No, yo las quiero.
2: Para.
0: Estoy coleccionando Toy Story para ponérselas a Woody.
2: Ah, sí, sí.
1: No, pero con tu tejana, tu traje bien vestido,
2: todo
1: con tu
2: eso,
1: gallina.
2: Mira, cuando yo
1: sí lo veo así.
2: Cuando empiece a regalar todo en internet, es porque ya ando cascabeleando.
1: Nah, te falta mucho.
0: Tú la chayo, tú la

0: comadre, ¿te gustaría que te dijeran? ¿Cómo te gustaría que te recordaran en tus últimos días?
1: No, yo voy a regalar todo lo mío yo.
0: Tú,
1: okay. Yo las botas ahí, se las regalo.
2: Sí.
1: Es una señal de que ya me estoy despidiendo.
2: No, cállate la boca, no digas eso. ¿Y tu entierro?
0: Ajá. ¿El mío?
2: El tuyo. Ay, no, te imagino a ti vestido de Goku.
1: Pero.
2: Así de con tu traje de naranja que te gusta. Y que te ponga tu pelito güero.
0: Ándale,
2: así.
0: La única vez que tuve pelo.
2: Y abrazado de tu Transformer este que nos trajiste.
3: Mejor que se lo metan el Transformer.
1: No, don Tela.
2: Ese no se va a ver.
1: ¿A qué culpa tiene el Transformer de andar tan hediondo?
0: ¿Qué
2: si
0: pasó?
2: Si esperan así con su Transformer. Oye, y que el ataúd se transforme. ¿Te imaginas? Así. Así.
0: Estaría perro.
2: Y tú así en Goku.
0: Sí.
1: Así te veo. El mono que trajiste ese que...
0: ¿Eh? Y luego, en lugar de música triste, no, que tengan las rolas de los Caballeros del Zodiaco, de los
2: Thundercats. Todos, por favor, vamos a dedicarle este momento al pelón y todos.
0: ¡Chala! ¡Échala! Sí, claro. ¿Eh? ¡Ese es mi Joel!
4: ¿Cómo andamos, muchachos?
0: Muy bien, carnal. A ver, ¿cómo te gustaría a ti que te despidieran, Joel?
1: ¡Que te enterraran!
2: ¡Hala!
4: Mira, antes que todo, peloncito, ahí tengo un asador grande para hacer las gallinas y el chivo.
0: ¡Órale, Joel! Porque es que, mira, mi único detalle, yo no sé pelar el chivo, güey. Entonces, bonita gente.
1: ¡Pélame el chivo!
4: Papá, yo voy de cacería, papá, yo me encargo de todo.
0: Uy, uy, uy.
2: Su máquina.
0: Y ya están bien gorditos, ¿verdad, feo? Ya no están listos.
1: No, ahorita les dio chorro.
4: Y tengo dos tías buenas para hacer tortillas de harina.
2: ¿Te imaginas?
0: Pero espérate, también voy a necesitar bastante gente que tenga detectores de metales para encontrar el clavo del feíto.
1: Ay, sí, las barritas. Dios.
0: Va a ser como un scavenging hunt. Ahí vamos a andar. ¡Oh, va a estar bien perro tu funeral, güey!
2: ¡Ay, no, cállate! No digas eso.
1: Quiero plato.
2: No, no digan eso.
0: A ver, Joel, ¿y luego el tuyo qué?
1: ¡Voy a cobrar!
4: Eso sí. El mío, nomás que digan lo que fui. Yo fui canijo desde chiquillo. O sea, yo sí le dije... Tengo un hermano mío que él dijo, el día que tú fallezcas, yo sí voy a decir todo lo que hiciste.
1: Está bien, está bien, eso es lo bueno.
4: Aquí no va a haber y al feíto, pues ahí tengo dos, tres señores en el... Esos viejitos que están en la playa, nos los traemos aquí con los detectores de metal a levantar todo.
2: Oye, Joel, imagínate, te gustaría que a lo mejor estuviera tu esposa y tu lover... Así tus tres lovers. Y ahora sí, conózcanse todas. Son familia.
0: Papá. ¡Oh! Y los otros, papá. No, a veces suelen salir niños.
1: ¿Salen sí? Claro. ¿Qué pedo, güey?
4: Va a decir mi carnal. Y yo nomás conocí a dos. ¿De dónde salieron las demás?
2: Ay, ay, ay, cállate, el rey de la piedra.
0: Qué bueno este vato.
1: Van a salir ahí del Joel.
2: Imagínate.

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0: Pichicatos.
1: Pichicatos.
2: ¿Qué es eso?
1: Pichiquiteros. Cuando
2: hay, ¿qué significa eso?
1: Son 50. Ay, no, compa. Cóbreme 30.
0: Señor, a la señora de la calle, que sabes que es para vivir. Ay, dame. Sí.
2: Se vale regatear.
0: Cuesta 30, te doy 2.
1: No,
0: así son.
1: Está bien, está bien. A los fruteros le regatean. Sí. No,
2: ¿y si le compro 3, qué?
0: Sí.
2: Está bien, ¿qué tiene?
0: Que me regala 5.
2: Es parte de eso.
1: Yo se le quedó el carro tirado, las llaves adentro, llamó al cerrajero y no le quería pagar. ¿Y qué creen?
2: ¿Qué pasó?
1: Por estúpido.

0: Sí.
1: ¡Ay, las llaves!
0: Suele suceder, güey.
2: Es que luego uno anda con mil cosas en la cabeza y todo y no nos enfocamos. La verdad, la regamos, somos humanos.
0: Nomás no lo digas al revés. Así está bien.
2: Ajá. ¿Cómo?
0: Mil cosas en la cabeza. Sí, qué bueno.
1: ¿Mil cosas en la cabeza?
0: Sí, no mil.
2: Sí, lo que dije.
1: En la cabeza.
0: No, bueno. No, sí.
2: No, es... ¡Ah! El que hambre tiene.
0: No, yo nomás te cuido, manita.
2: Yo también nomás igual a ti.
0: Nomás te cuido, no vas a decir al revés.
2: No quiero después de que.
1: ¡Ay!
2: ¡Qué desembarazado!
1: Y luego, el vato baboso ya tenía media hora tratando de abrirla a él. Dice, se le ocurrió la gran idea y dice, pues voy a llamar a un cerrajero que venga de volada y me la abra.
2: Sí.
1: Pum, le llama, llega el cerrajero.
0: Sí.
1: Ellos saben lo que hacen, güey.
0: Pues son expertos, güey.
1: Con equipo y
0: si es cerrajero, te la abren tres patadas, ¿no?
1: Así, sí. Así como dijiste. One, two, three. Duró como, ¿qué? 20. No, no. Como un minuto.
2: Es
1: un
2: que
1: minuto,
2: ellos tienen sus artefactos. Que, o luego tienen unas cosas que le meten a la cerradura de la casa. Así, tic, tic, tic, y todo. Ay, no, tanto para eso.
1: El cerrajero metió una pompita para abrir la ventana del carro, para separarla. Y lo metió un gancho y ¡tac! Y abrió.
0: Ah, sí. O sea, la pompita de aire y ya.
1: Sí, güey, porque la pompa de aire divide a la ventana del marco sin quebrarla.
2: Sí.
1: Porque si la jalas tú la puedes quebrar. Y ya nomás metió el gancho y la abrió.
2: Ala.
1: Son 70 lo que le cobró.
2: Oye, pero ¿esta pompita la puedes comprar donde sea?
1: Sí, tú, el equipo de ese te lo venden hasta en
3: Amazon.
1: ¿Es
3: para ratas? Para medir la presión de la sangre.
2: No, pero imagínate si es tan sencillo, cualquiera puede abrir tu carro.
1: Fácil, pues sí, fácil, Pau.
2: No manches.
1: Sí, fácil te pueden abrir el carro los expertos, son ratas. Y el vato, el dueño de la troquita, del carro, dice, no, compa, ¿cómo que me está cobrando tanto? Pues si nomás duró bien poquito. Señor, a eso se dedican, es la chamba, la gasolina, venir con usted. Abrirlo.
0: A veces no, güey, a veces no. A veces también trabajan para compañía, es la compañía la que cobra, entonces... Si se puede, paisano, ¿qué?
1: Pues ábrela tú, pues.
0: No. ¿Se puede o no? Acá aparte.
2: Pero no está bien.
1: No, es que no le va a poder decir a la compañía que no lo pudo abrir, güey. ¿Cómo? Si está atrás, la compañía te manda, guacha.
2: No.
4: Ahí está, aire.
0: ¡Mira!
4: Ahí está. Sí, pues es que cuando tienes la herramienta, eso es lo que... Sí.
0: ¿Está chido?
5: Pues nomás traigo 20 y ahí.
4: No, pues yo le dije 65.
2: Sí.
4: Le dije 65.
5: ¿Eres que la abriste bien rápido?
4: No, pues son
5: 65.
4: No. 65, Felipe. ¿Pues los va a pagar o no? ¿No los va a pagar?
5: Es que mucho.
4: Bueno, no, pues ahí usted abre esos 20, usted los puede abrir. Yo no ando jugando. Yo vine y se los abrí por los 65.
1: Eso. No.
0: Le volvió a cerrar el carro.
1: Le aventó las llaves adentro. Qué le latió el carro. ¿Qué? Y le dijo, ábrelo usted con los 20.
2: Qué
1: viejo,
2: bueno.
0: Eso ya es mala leche, güey.
2: No, pero te voy a decir una cosa. Yo he estado en lugares donde me dicen, no trabajes tan rápido. Ajá. Porque van a ver que tú lo puedes hacer sencillito y te van a poner más chamba.
1: Ah, ¿es como aquí?
2: Alguien de aquí me lo ha dicho.
1: Es que sí es cierto.
2: No, pero sí me hace mala onda. Que la velocidad que él haga su trabajo, no, ese es su problema. Él está vendiendo soluciones, no tiempos. O sea, ¿por qué le hace eso el don? No está bien.
0: No, pero si si puede dar una rebajita, que tiene de malo que se la pida uno.
2: Pero ¿por qué no la rebajita se la pide antes? ¿Por qué se la pide ya que le abrió y ya le había dicho la cantidad y no había dicho nada?
0: Le
1: dijo. No viste ir a
4: ¿Te la abro otra vez? Bueno, pero ya no son 65, ya van a ser 130.
0: ¿Qué?
4: Te la abrí una vez. Estaba jugando usted, yo no estoy jugando. Va a ser otra vez, otro 65. Se lo dejo en los 130. Usted diga si quiere que se la abra o no, porque tengo más trabajo. Bueno, pero mándame la feria por adelantado.
0: Por adelantado.
4: No, pues fíjese lo que pasó ahorita.
1: Qué bueno. Me da gusto. Ya está,
4: Entonces la abrimos. Pero es que yo por eso le dije un precio.
2: Claro.
4: Y usted, no sé, cree que estoy jugando, no sé. Si me tardo 5 minutos, o si me tardo 5 segundos. Ese ya es, no es problema de ustedes, Yo tengo la herramienta adecuada.
0: Se le subió ya.
2: Tengo una duda, ¿por qué muchas veces cuando vemos que el trabajo alguien lo hace sencillo, le quitamos el valor y el peso a lo que hizo? Porque esto es algo real.
1: Por la rapidez.
2: ¿Pero por qué? ¿Por qué no en vez de decir, ay, este me está robando, decir, oye, qué velocidad, qué buen trabajador es esta persona?
1: Toma y otros 10 de propina.
2: Claro.
0: ¿Pero qué tiene pedirle un descuentito de paisano a paisano? Paisano, échame la mano.
2: Oye, pues de paisano a paisano él tiene que comer, él tiene que pagar todas las cosas.
0: Hay gente que se le sube ya.
1: No, el vato se instruyó y todo el pedo, tomó clases, compró herramientas. ¡Cómprala tú, desgraciado!
2: Claro.
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1: ¿Qué creen?
0: ¿Qué pasó?
2: ¿Qué pato,
1: esta viejita, pobrecita, me da lástima.
0: ¿Por qué?
1: ¡Se sacó la lotería! Y no le dijo a nadie. Bueno, sí lo publicó, pero no le dijo a alguien bien importante.
2: ¿A quién no le dijo?
0: Ah, ya sé. ¡Feo! ¡Feo!
2: ¡Pobre
1: anciana! ¡Amargada la ancianita!
0: No te paras sin contarme el chisme, güey.
1: Bueno, ahorita les voy a contar cuánto se sacó, casi $1,000,000.
0: ¿Y a quién no le dijo, feo?
1: ¡A alguien! Pues te voy a decir cuando regrese, ¿va?

0: tenía 30 años metiéndole dinero a la lotería. En veces se gastaba toda la quincena, decía, algún día me la voy a sacar.
1: Ala, es que hay gente que sí lo hace como un hábito, ¿no? Cada semana.
0: ¿Sabes qué era, Pau? Era como una religión de la viejilla.
2: O sea, no funciona. Si nomás de vez en cuando no vas a ganar.
0: Bueno, es que la lotería es suerte, es... donde la no cualquiera.
1: Pero hoy,
0: no,
1: es difícil. Muchas suertes. O lo dice, tanto dinero, le voy a dar el 20% de mi sueldo a la lotería.
0: Sí, no, y hay gente que, hay gente que, tú lo ves en la licor, lo ves en la gasolinera, lo ves en las tiendas donde venden tickets de la lotería o raspaditos, cada semana y ahí están. Y hay otros que juegan y están viendo un televisor donde salen unos sorteos de la de los raspaditos, yo ni le entiendo.
1: Sí, ya son cuates,
0: ¿no? Y ahí están en la, en la, pues esta viejita así le estaba haciendo. Salía del trabajo y se iba ahí y a gastar y a gastar y a gastar y a gastar. Hasta que un día, el mes pasado, que le pegó un madrazo al gordo.
1: No manches.
3: ¿Cómo? ¿Por qué le pegó ese rato?
0: Al dueño de la gasolina. No, por... no, que le pega con un tiquete y que dijo, no. Se quitó los lentes, se echó gotas, dijo, deja ver bien este número. Y
3: cosas de viejita.
0: Ganador.
1: Eso.
0: Es lo que hago yo también, así me pongo gota.
3: Yo dije, con razón. Pensé que le ponías color a la nota. Dije, ¿cómo sabe el feo?
0: No.
3: Hacen cosas que tú haces, ok.
0: ¿Cuánto crees que se ganó?
1: De un ¿cuánto se ganó? ¿Cuánto?
0: $863,000.
3: Ah, muy bien.
0: $863,000.
1: Qué chido, la neta.
0: Y no le dijo a la familia, dijo, ¿qué? Esa bola de buitres me lo va a querer quitar. Porque ya saben que yo ya trabajé muchos años, me retiré y todavía sigo metiéndose el dinero a la lotería. A los cachitos.
3: Sí.
0: Y van a querer una tajada de esto y no les voy a dar.
3: Mucha lana, güey.
0: No, güey, la viejita.
3: ¿Pero por qué no le quiso decir a la familia, Feito?
0: Porque son unos lángaros.
1: Es que luego te quitan la lana, luego uno sabe qué tiene y... O nunca te pelaron. Y de repente ya todos quieren estar contigo, ¿no?
0: Los nietos que no la pelaban, así como a mí.
1: Sí. Aparecen.
0: Ahora sí. Abuelita. Sí. ¿Por qué tienes esos ojos tan hermosos? Abuelita, qué bien se te ven esas arrugas.
1: Abuelita,
0: esas
1: te extraño, patas de gallo.
0: Abuela, tiene los pechos parados en el suelo. Pero
1: no, pero sí pasa.
0: Abuela.
1: Cuando saben que hay herencia o que van a donar algo o que se ganaron algo. Las personas que menos estuvieron son las que más aparecen.
0: Pau, te salen familiares.
1: ¡Neta! Primo,
0: ¿te acuerdas de mí? Pues te vi cuando tenía 2 años, ya pasaron 65.
1: ¿Sí? O ese que lo viste cuando era bebé. Ay, abuelita, ¿te acuerdas de mí? Oye, no. Ay, usted me cargó, o es mi padrina.
3: Sí.
1: Y dices, ¿cómo es posible que se atrevan? Aparecer después de tanto tiempo.
3: O como ahora, el feo cuando viene un grupo bien perrón, no sé, Julián Álvarez cuando tenía visa.
0: ¿Qué
3: hubiera
0: sido antes?
3: Le empiezan a... Mira, es como le salen morritas. Ay, Andrés, usted está bien guapo.
0: Oiga,
3: ay,
0: ¿por qué
3: le dicen el feo? Las botas son las que le dio la pau. Ahí se le ve un bonito.
1: Oye, a mí me escribió una chava que iba conmigo en la primaria y no le hablaba. O sea, no éramos amigas, no éramos nada. Y me escribió,
0: ¿y ahora qué estás?
1: Amiga, ¿cómo estás? Y yo, ¿te acuerdas de mí? Éramos amigas. Y yo, ok.
3: Una vez me prestaste tus colores.
1: Oye, ¿no tendrás boletos para...? ¡Se atreve!
0: ¿Qué
1: pedo
0: con la
3: ¿sabes
0: gente?
3: ¿Cómo se llama eso? Se llama machetazo.
1: No lo puedo creer, ¿eh?
0: Oye, nomás pasaba a saludarte.
3: Ey.
1: ¿De verdad?
3: Sí.
0: Van a venir los Bukis, ¿tú crees que me puedas conseguir? Es que yo, o véndemelos tú. Consíguelos y dámelos más barato. Me dicen, ¿cómo puedo conseguir boletos? Pues, tiquetón.com.
3: Ese es el equivalente nosotros de ganarnos la lotería.
0: Sí.
3: Así empiezan con que, ¡ay, un boletito, primo! ¡Primo!
1: Si no,
3: ¡compa!
0: Sí.
1: No hagan eso.
0: ¡Acuérdate de esto! Y los

0: que se ha gastado los ahorros.
1: Mis ahorros.
0: Ha vendido el carro, etcétera. Sí. Todo para comprar y vivir la experiencia del mundial.
1: Oye, sí.
2: Y para partidos que ni sirven para nada.
1: Oye, hay personas que he visto.
0: No, don Tela. Hasta ahorita todos los partidos han valido la pena, ¿eh? Para mí, creo.
1: Sí. No,
0: creo
1: oye, yo. Pero he visto personas de la tercera sí. edad, sin agraviar al presente, ¿verdad? ¿Eh? Que están yendo. No, el don Tela, el don Tela.
2: Ay, yo era un niño.
1: Ah, sí. Oye, no, que venden y que la familia vende muchas cosas, todo para poder llevar a los abuelitos al sí. mundial. No, eso es está bien bonito.
0: Pues mira, ahorita toda la familia anda con que, ay, que el mundial y que nada. Ahora sí, ya quieren. Ahora sí, ya quieren, ¿no? Pero hace el detalle está de que hace como, ¿qué te gustan? Como 8 o 9 meses que salieron a la venta.
1: Sí.
0: Mucha gente no se prepara, no sabía que el mundial estaba aquí.
1: Sí.
0: Entonces, ¿qué hacen ya cuando ven la euforia, la fiesta, la gente encima dice,
1: ¡ay, yo quiero ir, hay que ir!
0: ¡Quiero ir! Te bueno, metes a checar los boletos.
1: Eso pasó ayer en mi vida.
0: Oh, sorpresa, dices tú, ¿qué está pasando?
1: Oye, me metí a ver dos tipos de boletos.
0: A ver, ¿cuándo?
1: Uno de la NBA. Decían, a partir de $11,000.
0: Ah,
1: y yo dije,
0: ¿para la final?
1: Sí. Y yo dije, ah, seguro estoy en mi página de pesos. ¡No! A partir de $11,000. Sí, pues, bueno, casi me desmayo.
0: La final de la NBA, claro.
1: Y luego dije, ay, a ver, qué padre, voy ¿no a ver los partidos.
0: ¿No te acuerdas las películas esas que te gusta ver, Pau? Los de...
1: Space Jam.
0: Aparte. Pero los chick flicks.
1: Sí.
0: Que de repente el vato le dice a la chava, y tengo un par de boletos para la final del... ¿Qué?
1: No manches.
0: La usan mucho los gringos.
1: Oye,
0: en las películas.
1: Oye, qué locura.
0: Sí.
1: Y también busqué para ir a ver cualquier partido de foot.
0: Ajá.
1: No te pases. Dije, quiero ir a ver a Cristiano Ronaldo porque lo vi bajándose del avión.
0: Sí, sí, claro.
1: Con su super maleta y su cara perfecta.
0: Hay tantos asientos esperándote.
1: Oye, ahí 4,000. Iniciando de $4,000, uno.
0: En la pajarera.
1: No, mejor lo veo en mi casa y le hago zoom.
0: A ver, paisano, comadre. ¿Tú qué onda? ¿Conoces a alguien que se endrogó machín con boletos para el mundial? ¿Sas? ¿Partidos que han valido la pena? ¿Sí o no? Para mí hasta ahorita todos los partidos que he visto.
1: Sí.
0: Que han sido todos.
1: ¿Los has visto todos?
0: Todos.
1: ¿Estás loco?
0: ¿Por qué, Pau?
1: No manches.
0: No, y la verdad, se está viviendo un mundial con todo, ¿eh? La verdad.
1: ¿Cuál ha sido tu partido favorito cargadito hasta ahorita?
0: Híjola, yo creo que el de Japón estuvo muy bueno, creo que el de Brasil.
1: Sí.
0: También estuvo muy bueno. El de Brasil contra
1: Marruecos.
0: Marruecos estuvo sí. espectacular, creo yo.
1: Yo creo que el de México fue el mejor, porque es el único que he visto.
0: No, la neta, el de México sí le faltó, ¿eh? Oye, el de Estados Unidos.
1: Oye, escuchaban mis
0: Estados Unidos contra
1: gritar.
0: Paraguay, no manches.
1: Sí, ahí esta vez ganamos.
0: Muy cañón, la verdad. Un Estados Unidos que se creció, ¿eh?
1: Sí.
0: Compadre, tú te endrogaste, conoces a alguien, un vecino, un primo. 1-855-370.

0: 1-855-370-3100. Señoras y señores, porque los boletos más caros en este momento son nada más y nada menos que...
1: No, están de locos.
0: Para la gran final del mundial.
1: Sí, no.
0: Y mucha gente va a decir, ay, ¿a poco ya están en la venta?
1: Ya.
0: Están a la venta. Va a ser en New Jersey, en el MetLife, New Jersey. Hasta $33,000 los boletos.
1: Yo vi iniciando, porque yo me puse ayer a stalkear, dije a ver si me compro un

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5: Dólares. Son los asientos de mejor vista, pero sin hospitality.
6: Sí.
5: O sea, tú tienes
6: sin
5: que...
6: Sin el masaje.
5: Sin el masajito, sin el... Hola, señor, ¿cómo está usted? Todo eso.
6: Oye, que te digan lo que te digan. ¿Por cuántos miles de dólares cambian? Hombre,
5: ahora
6: que ni me saluden.
5: Te tengo algo más cañón todavía.
6: ¿Qué?
5: Ahorita les platico todos los detalles, ¿eh? Estamos hablando ahora de millones.
6: Ay, cállate la boca. ¿Quién va a pagar millones de
5: millones.
6: Dólares?
5: Millones. Hola, Joel, bienvenido. ¿Qué me tengo?
6: No.
7: ¿Cómo andamos?
5: Saludos, carnalito. Luis. Aunque usted no lo crea, hay gente que vendió el carro, se gastó los ahorros. ¿Conoce a alguien, Joel?
7: Mi vecino Mauro. Él compró boletos para... Ya ni le pregunté qué partido. Porque ayer fue a pedirme porque no traía ni para la gas.
6: No te pases.
5: ¿Qué?
6: ¿Y qué vendió
7: no
6: para poder ir?
5: Pero en el Mundial, güey.
7: Compró sus boletos, pero pues dice, pues ahorita estamos esperando que nos llegue la tarjeta de la escuela de los niños para comprar comida y pues présteme para la gas, dijo, porque no tenemos ni un peso.
6: No manches. Oye, ¿y no sabes qué vendió o qué hizo por comprarlos?
7: Gastó todo el dinero, todo su cheque, todo se le fue ahí.
5: Oye, papi, ¿y para qué partido? ¿Para qué partido? ¿Cuál de todos?
7: Es lo que no le pregunté porque le dije que no, que ya ni la friega. O sea, ¿cómo vas a dejar a tu familia sin comer y sin nada?
5: Sí.
7: Y está esperando una tarjeta del gobierno y que alguien le preste dinero. O sea, le está diciendo a todo el mundo, préstame nomás de aquí al siguiente cheque, te pago, porque no trae ni un peso.
5: Anda vendiendo mucho queso este vato, ¿no?
6: Déjalo vivir la emoción.
5: Mucha carne. Oye, Joel.
6: Apóyalo con un 20.
5: ¿Y tú no vas a ir a ninguno, Joel?
7: Nah, yo
5: ¿no te llama la atención? ¿Ha revisado nada? ¿La familia no te ha dicho?
7: No, pues es que como para mí más importante es echar a pasear a mi familia que ir a sentarme en un lugar a ver un partido. O sea, $4,000, yo puedo hacer varias cosas con ese dinero.
6: Sí. Los inviertes y los haces millones de dólares.
5: Pero la experiencia, Joel, ¿cuándo va a regresar un mundial aquí a casa?
6: Pero lo puedes ver de la tele.
5: Eso sí.
6: Pero te compras mejor una buena tele.
5: No es lo mismo que en el estadio, pa.
6: Ya sé.
5: Bueno, eso dice.
6: Mira, yo digo que te compras una buena tele, inviertes una lanita y ya estás.
5: Ándale, a ver, compadre, ¿tú conoces a alguien que se gastó los ahorros? Vendieron hasta el carro 1-855-370-3100.

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0: importante es la cocina en el amor?
1: Todo.
0: Yo creo que sí.
1: Dicen que el amor entra por la panza.
0: Dicen, a ver, 1-855-370-3100.
1: Y aquí se ve que los aman mucho.
0: Tu esposo

0: mente en la pareja.
1: La neta que sí. Les voy a contar la historia rápidamente, DJ. Una mujer se casó enamorada, feliz, tenía todo con su marido. Hasta que el marido hizo el brindis.
0: Ajá.
1: Y en el brindis
0: en
1: dijo...
0: En plena boda, ¿no?
1: Imagínate toda la gente, la familia, tus papás, todos, dijo. Yo les quiero decir que estar casado es muy importante. Pero si mi vida dependiera de cómo cocina, ya estaría muerto.
2: Pues es la verdad. Si no sabe cocinar la enmaizada.
1: Se cocina horrible. Es mejor híjole, una patada en la cara. Por supuesto. Porque ahora, si una mujer se esfuerza
0: se
1: por
0: rió,
1: cocinarte.
0: El vato se rió, sí. Por lo menos le hizo así de.
1: Sí, dijo. Mejor prefiero una vomitada que la comida de mi mujer.
3: No exageres, Paola, tampoco.
4: El vato se dijo. Y sus compas le siguieron el rollo. Sí.
1: Prefiero que me escupan. Que comer lo que me hizo mi mujer.
0: Es que te voy a decir algo. Me identifico con el vato.
1: Ay, cállate, la
0: mi
1: boca
0: vida,
1: que no te van a cocinar.
0: Desde hace 25 largos años, desde que me casé, mi vida se convirtió como en un picnic eterno.
1: No, cállate.
0: Puro sándwich de salchicha en plato desechable.
1: Mínimo.
0: Imagínate eso.
1: ¿Se hierven la salchicha para que se haga más grande?
0: No, nada de eso. Y lo.
1: Ya,
4: ¿vas a querer papitas o chetos? ¿Qué quieres? A ver,
0: y ketchup.
1: O sea, oye,
0: ¿qué es eso? ¿Dónde quedaron las tortillas hechas a mano? ¿Dónde quedaron los frijolitos de mamá?
1: Las buenas cocineras quedaron donde están los buenos hombres y caballeros.
2: ¡Se están acabando! Las mujeres ya no cocinan, las mujeres facturan ahora, dicen.
1: Sí, claro que cocinamos, pero se le cocina a quien vale la pena. Ahí les va, no puedes andarle cocinando a todo el mundo. Si tu marido te motiva y todo, claro que le tienes que cocinar.
0: Sí.
1: Le puedes cocinar unos chetos con salsa Valentina.
0: Ah, ¿cocinar?
1: Unas papas con limón y Maggi.
0: ¿Qué?
1: Le puedes hacer una sopa Maruchan con Valentina.
0: ¿Eso es cocinar o es?
1: No es cierto, es broma. No, sí cocínenles, la neta. Hay que apapachar al hombre. Al hombre le encanta que le den de comer rico.
0: Dicen que el amor entra por la panza.
1: Y por la boca. A ti te entra el amor por la boca, pelón.
4: ¿Por qué dan de comer en platos desechables?
1: Eso sí no me gusta a mí.
0: No sé.
4: ¿Tú no le das de comer a tu novia en platos desechables?
1: No, a mí eso se me hace horrible, horrible, por no lavar.
0: Plato,
1: siempre
0: vaso,
1: plato bien. Cubierto
0: cuchara,
1: bien.
0: Cubierto desechable.
1: No.
0: ¿Mi vida ha sido eso?
1: Ay, cállate, no seas exagerado.
0: No, te lo juro.
1: Claro,
0: sí.
1: ¿Es
0: juro.
1: Neta?
0: Sí. Claro. No, sí, en serio.
1: No, es rico que te hagan tus huevitos. Ajá. En la mañana, en la tarde tu carnita, tu dieta, porque tú quieres ser muy fit.
2: Ahí sí, le van a hacer si no sirve para nada este enmaizado.
1: No, sí le cocinan.
0: Pues de repente.
1: ¿Qué te cocinan? Yo un día vi que te hicieron como carne
0: bueno,
1: en salsa.
0: Mira,
1: no, puerco en salsa verde, algo así.
0: A veces es huevo para el desayuno.
1: Sí.
0: Es comida para el desayuno. Y a veces es cena también, a veces es...
1: El huevo. Oye, ¿y comen el huevo también ya hecho de la tienda, no? El que es cocido.
0: Sí, el instantáneo.
1: Yes.
0: A ver, ¿qué tan importante es la comida en un matrimonio para que dure? Tenemos a Carlitos con nosotros. Hola, Carlitos, ¿qué peteo?
5: Muy buena mujer, me encontré. Buenos guisos.
0: Bien.
5: Con frijoles.
0: Birria.
5: Con
1: ¡hala!
5: Sí.
1: O sea, sí te cocina rico, rico, rico, todos los días.
5: Todos los días, ahorita llevo un caldito de res para el trabajo.
1: ¡Holo!
0: Espérame, ¿hecho tempranito en la mañana o ya de recalentado?
1: No,
5: de ayer, que me lo hice en la noche.
0: De ayer.
1: Se lo hizo para hoy.
0: Está bien, está bien.
1: O sea, de ayer en la noche para hoy.
0: Oye, Carlos, ¿y de dónde es tu señora, güey? ¿De dónde aprendió a cocinar?
5: De Guerrero.
1: ¡Puro Guerrero! Rico.
0: Bien.
1: Oye, papito, ¿y tú le cumples como macho alfa, pelo en pecho, así como ella te cumple?
5: De tocho morocho.
1: Esa es la actitud.
0: Bien, Carlos,
1: ¿ves?
0: Bien.
1: ¿Ven? Para un caballero siempre hay una dama.
2: Porque
1: siempre.
2: Este es el secreto, hay que cumplirle también.
1: Sí, cumple de los dos lados.
2: No sirve para nada.
1: Él le cumple.
0: Yo también le cumplo, don Tela.
1: Le cumple.
0: Sí.
1: Le canta en el cumpleaños.
0: Le hago sus cosquillas. La dejo dormir. A ver, mira, tenemos a Martín. Hola, Martín, ¿qué peteo? ¿Cuántos años de matrimonio tienes, Martincito?
6: 18, voy a completar en septiembre.
1: Bien. ¿Y qué tal? ¿Feliz? ¿Extasiado? ¿Enamorado?
6: Todo.
1: ¡Ay! A mí se me hace que todos están marcando al lado de la esposa, ¿eh?
0: Sí.
1: Hay algo raro aquí.
0: Así con un
1: el
0: cuchillo.
1: Gatillo acá.
0: Cuchillo en las costillas. Llama y.
6: No.
0: Oye, Martín, ¿de dónde es tu señora que cocina bien perrón?
6: De Torreón, Coahuila.
0: Puro
1: ay, qué rico. ¿Cuál es su mejor platillo, chulo? Que dices, no, sí se luce mi mujer.
6: Enchiladas suizas. Ay, es su mejor platillo. Dale.
0: ¿Qué?
1: Las enchiladas suizas son deliciosas.
0: Qué rico.
1: Esa salsa es maravillosa. ¿Qué, oye, ¿y te cocina diario? ¿Te hace diario comida así rica o así cada fin de semana?
6: Todos los días.
1: Ay, ¿ves? Qué rico.
0: ¿Sí o no? El amor entra por la panza, compadre, dicen.
1: Por la boca, dicen.
6: Pues es lo mejor. Por ahí es donde...
1: ¿Por dónde?
0: Por la panza, Pao.
1: Por la boca entra algo más.
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0: comprar tiquetes.
1: ¿Sabes por qué? Porque son bien dedicados.
0: Porque se va a morir muy rápido.
1: Es que las personas de la tercera edad son bien juiciosas, bien comprometidas, mira, bien formales. Haz de cuenta, ustedes si tienen un tratamiento de pastillas, ¿lo cumplen al 100%? Con horarios
0: el
1: y
0: pelo,
1: con tiempo.
0: Sí, si no, ya se hubiera muerto. El diabetes. Sí, una inyección.
2: ¿De qué hablas, idiota? ¿Y tú qué? Con la pasillita azul, perro.
0: Ay, esa es la
2: Chayo, apúrale, Chayito, que se pase el efecto.
1: No, pero me refiero que son muy constantes. Entonces, esta señora iba a dar el dinero a comprar su boletito, hasta que ganó.
0: Por 30. ¡Bravo! No, espérate, Pau, no. Es que no dije lo que dijo al último en las declaraciones la viejita de la entrevista. Me falta ganarme otra vez otra.
2: ¿La lotería?
0: Sí.
2: ¿Por qué?
0: ¿Por qué? Pues, para recuperar todo lo que le he invertido.
1: Sí, también va.
0: Son 30 años, güey, todos los...
2: Pero la señora ganó 800 pelos de miles.
1: Con lo que le quitan, sí. Ganó $10.
2: Pero aquí lo curioso es que no le dijo a sus familiares cercanos.
0: Güey, ¿para qué les vas a decir?
2: No les dijo.
0: No les dijo, pero se dieron cuenta por medio de un post que hizo ella.
2: Es que, ¿sabes qué pasa? A veces hay, depende del estado, la lotería... tiene que postear o tiene que poner
0: claro
2: quién se ganó, porque si no dicen es chanchullo, no les creemos,
1: sí,
2: y todo
1: la
2: el rollo.
1: No sabe,
0: y como todos estaban al pendiente, porque sabían que la viejilla todo el tiempo andaba comprando boletos, que rayaba y se iba, se gastaba. Todos los días agarraba scratches.
1: Sí.
0: Pero es mucha feria, te da tanto tiempo, ¿no?
1: Y yo siento que está bien feo que cuando los abuelitos, ejemplo, tienen una enfermedad, los nietos nunca estuvieron, pero ya van y se meten para pedirle la herencia. O estos casos de que ya cuando están moribundos los hacen firmar cosas
0: para
1: ellos quedarse con sus bienes, no hagan
0: eso.
1: A
0: mi abuelo le apretaron el bushy también como la mamá del pelón.
1: No manches.
0: ¿Sí?
1: ¿Quién le apretó?
2: A mi mamá, ¿quién le apretó? No, espérame, a mi mamá, ¿quién le apretó el buche?
0: Tú antes de morirse le dijiste, mamá, ¿me vas a pagar o qué? ¿Dónde dejaste el dinero?
2: No, no es cierto.
0: No te hagas el baboso.
1: Ah, no, ya me acordé, fue la almohada.
2: El buche no, nomás le tapé la boca.
0: Hijo de tu.
2: A ver, pregunta para ti que nos escuchas y que están conectados ahí en YouTube. Si se gana la lotería, te gana la lotería, compadre, ¿a quién no le dices? ¿A quién no le platicas ni le comentas?
0: ¡A nadie!
2: Absolutamente
1: al
2: nada.
1: Bueno, la mala y el feo.
0: No, al menos a la paz, bien chismosa. ¿Qué no, va a sacar que... en el mitote?
1: Yo sabes que se lo voy a contar a la Chayo.
0: No.
1: A tu hermana.
2: No. Dice Leonardo, ahí en YouTube dice, yo no le diría, pero al gobierno, para que no me quiten taxes de lo que gané.
0: Compadre. No te vas a librar de eso.
2: Ahí sí no hay manera, ¿eh? Ahí sí no hay manera de que
0: ni aunque
2: libres.
0: Te mueras.
1: ¿Se van a enterar?
2: Sí.
1: Oye, yo no le contaría tal vez a toda mi familia. O sea, sería como súper chitón.
0: ¿A tu prima?
1: A mi mamá. A ella no le hablo. O sea, pero le diría tipo a mi mamá y ya. Y a mi tía Pupa, que son mis dos, como mis dos mamás.
0: ¿Tú crees que tu mamá no va a soltar la sopa ahí de la rique, de cosquillero?
1: Te firmo que en el momento que salga de ahí, todo el mundo me va a buscar. ¡Ay, hola, felicidades!
0: Deja tú, te salen familiares que no has visto desde que tenías tres años.

0: Chavos, vamos a regresar con la trampa. Tenemos con nosotros
1: a, quién?
0: A Maite. Dice que le quiere poner la trampa a su marido, a su pareja, porque el vato es manager en uno de esos restaurantes donde hay chicas.
2: Oh, chiquitas.
1: De la vida galante.
0: Donde te vas a ver el partido.
2: Nalgonas.
0: Y Simón. A ver, ahorita regresamos enseguida con la trampa. ¿Será que este vato se aprovecha de su posición de manager para andar echando?

0: en bonito.
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1: Vamos con la trampa, chavos. Tenemos a Maite con nosotros. Le quiere poner la trampa a su pareja. El vato es manager en uno de esos restaurantes donde las chicas andan pues sensualonas, guaponas. Y dice que solamente contrata
2: ¿a quién?
1: A mujeres, creo que son solteras y no casadas, con hijos, ni nada de eso.
3: Maite, ¿cómo qué se te ocurre que le digamos para que caiga tu marido?
4: Que le pongan a la muchacha esa casita que habla suavecita y bonita para ver si cae.
1: A Pao, ok, bueno. Ni modo, Pao, te toca. Vamos a marcarle, nomás no haga ruido, Maite, ¿eh?
5: ¿Cómo van a contratar hombres en un lugar donde los clientes son hombres y van a ver fútbol y esas cosas?
6: Hello.
2: Hola, disculpe, ¿se encuentra Rubén?
6: Yeah, I'm happy.
2: Hola Rubén, ¿cómo estás? Mucho gusto, yo soy Paola Sasso y me comentaron, me enteré que tú trabajas en un restaurante y andas contratando gente y pues estoy interesada.
6: Ah, sí, realmente sí, ahorita estamos, pues andamos buscando un poco más de personal.
2: Ay, yo quiero trabajar, no tiene una idea la necesidad que tengo, Rubén. La verdad, si usted me ayudara, yo haría lo que fuera, de verdad, lo que fuera por este trabajo.
6: No, me parece bien. ¿Qué edad tienes?
2: Ah, yo tengo 28, pero mire, si usted me quiere conocer, véame. Yo tengo una excelente imagen, voy al gym todos los días, tengo muy bonito cuerpo. La verdad, yo sé que le va a gustar mi actitud y mi cuerpo y mi presencia.
6: No, me parece estupendo. ¿Cómo qué horas podrías venir? Yo aquí estoy. De hecho, en el transcurso del día nos ponemos de acuerdo y dime cómo a qué horas.
2: Oiga, pues dígame usted y es más, ese día si usted me contrata, si usted me acepta, Rubén, pues hasta nos vamos a festejar usted y yo, lo que usted quiera.
6: No, estupendo, sí, te escuchas muy bien y pues me podrías mandar una foto para conocerte más a fondo.
2: Ay, claro, ¿qué tipo de foto quiere que le mande? ¿Quiere que le mande una como para la credencial nada más de la cara? ¿O es una de cuerpo completo? No sé, ¿qué necesita usted?
6: No, cuerpo entero de preferencia.
2: Ay, ahorita se la mando. Es más, le va a mandar dos, Rubén. Entonces, pues nos vemos en la noche y ¿pero sí se va a animar a festejar o cómo le hacemos?
6: Ah, no, sí, claro, no te preocupes.
2: ¿Y en ese festejo me va a llevar a cenar o qué? ¿Ya de una vez todo o qué?
6: Pues de una vez, ¿por qué no?
2: ¡Ay, qué gusto! Va a ver que nos la vamos a pasar muy a gusto, Rubén. Oiga, preguntita. Digo, nada más por curiosidad, ¿usted tiene novia o está casado?
6: Ah, pues de hecho, pues me estoy divorciando.
2: ¡Ay, no me diga eso! ¿Pero se está divorciando de verdad o es eso de que siguen juntos, tienen problemas o por qué?
6: Ah, sí, pues hay más o menos un poco de problemas, pero...
2: Ay, no me diga eso, ¿pero vives con ella o estás solito en otro lugar?
6: Sí, todavía vivo con ella.
2: Ay, no me diga eso, no, entonces yo creo que no vamos a poder festejar y todo, porque a mí no me gusta meterme en relaciones y eso, pues eso está mal, la verdad.
6: Ah, no pasa nada, usted vaya y además, si le interesa el trabajo nos podemos arreglar.
4: Así que hasta pidiendo fotos y todo, llevándola a comer y todo, y a mí no me llevas, a mí ni siquiera me invitas. ¿Te estás divorciando? ¿Cómo? No, pues, ándale, sí, ahí estamos con el divorcio, a ver quién...
6: está hablando.
1: Carnal, mira, lo que pasa que no te está llamando ninguna señorita a pedirte trabajo ni nada, somos el bueno, la mala y el feo, un show de radio, y en la otra línea está tu esposa Maite, que pues dice que tú contratas a puras chavitas y todo el rollo.
4: Así que divorciado, sí, llegando a la casa te van a esperar los papeles y tus garras.
6: Maite, ¿qué es eso?
4: Yo limpio tu casa y todo, pero siempre me andas negando, no quieres que te visite el trabajo, no quieres que nada, pero sí para andar ofreciendo a las muchachas ahí, ¿verdad?
6: Es parte de mi trabajo, ¿por qué no entiendes?
4: Pues contrátame a mí, yo también me voy al gym y me voy a trabajar allí contigo, ¿qué te parece?
6: ¿Sabes qué, Maite? Deja de estar yo necesito contratar personal para que el restaurante funcione.
4: Sí, te espera el divorcio llegando.
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0: Maite sospechaba de su pareja. El vato es manager de un restaurante de este de alitas.
1: Sí.
0: Donde, pues ahora con la fiebre del fútbol y todo el rollo, estoy seguro que a veces uno dice, pues de verlo en casa, a verlo con toda la afición, vámonos a las alitas.
1: No, y aparte las alitas sí están ricas, laneta.com.
0: Sí, sí.
1: O sea, si vas a un restaurante. Y hay lugares que tienen unos alimentos espectaculares. El servicio es bueno, pero sí las chavas están, pues, mostrando. Y está bien, porque ese es el vibe del restaurante.
2: ¿Pero es minifalda o qué?
1: Te digo que a mí un día me invitaron al cumpleaños del esposo de mi amiga y llegué yo y me dijeron, vamos aquí al lado. Y yo, ok, y entré y todas están en tanguish.
2: Literal.
1: En tanguish, literal.
0: Oye,
1: pero
0: y arriba, ¿qué? Y arriba que era brasier.
1: Y yo, ¿qué? O sea, yo sí me saqué de onda. Y lo que más me sacó de onda es que la amiga...
3: ¿Te asustas? Tu Selena, tu top, andaba en brasier.
1: Bustié.
2: No.
1: Bustié y lávese la boca con jabón cada vez que hable de Selena, por favor.
3: Selena.
2: No, ahorita ella trae un semibustier ahorita. Semibustier.
0: No, es la playera de México.
2: No, pero está hasta arriba, semi. No, y luego en los hombros, bustier.
1: No, sí. El bustier es como un brasier. No, pero.
2: Pero semi, dije
1: pero,
2: yo.
1: Pero me impactó.
0: Claro.
1: Me impactó,
0: sí, ¿cómo no?
1: Verlas.
2: Ahora, pero ¿cómo se llevaron los chamacos chiquitos a una? Tal niño lo trauma, no manches.
1: Te lo juro, feo que estaba el niño.
0: A mi nieto. Mi nieto tiene un tío por parte de mi nuera. Se lo lleva a las alitas.
1: Así.
0: A mi nieto, Simón. Y pues, es Molinar. ¿Eh? Es Molinar.
1: Ah, es Molinar, mi nieto. O sea, no sirve para nada.
0: Entonces le preguntas a mi nieto, ¿qué onda, mijo? ¿Eh?
4: Tan rica la chayita.
0: Muy a fuerza habla, mijo.
4: A muchacha pero, tiene buena chayita, le meto la mano. Chayita sin miña.
0: A ver, tenemos a Robert con nosotros. Hola, Robert, ¿qué me te ha dado?
5: Sí, pues yo fui el que puso el comentario en YouTube.
2: ¿De qué?
5: De las mejores alitas de Atlanta.
0: ¡Ah,
1: a ver,
0: sí, cierto!
1: A ver, Roberto. ¿Cómo llegas a un table y dices que son las mejores alitas? O sea, andabas de table en table buscando el mejor menú.
2: Las alitas.
5: No, pero es confirmado. Si buscas en internet cuáles son las mejores alitas de Atlanta, dicen que allí, en ese lugar.
0: ¿Y ese lugar qué es, Roberto, para la gente que no te leyó en YouTube?
2: ¿Cómo andan las meseras?
5: No, pues, como le gustan al feo.
2: ¿Sin nada?
5: Menores.
2: ¿Sí? ¿Sin nada?
5: Sí, al lugar está ahí para chuparse los dedos.
1: No, qué bonito.
0: Espérame, Robert,
1: ¿con
0: pero
1: quién vas?
0: Hay lugares donde traen ropa. Estas sí no traen nada.
5: Nada, nada.
1: Ah, oye, ¿y te
2: no,
1: dan
2: no,
1: te...
2: no, eso no.
1: ¿Qué tipo de aderezo te dan para las alitas?
0: ¿Atlanta o qué?
2: No, este güey le está echando mentiras, no creo. A ver, mándame el link.
1: ¿Qué cerdo eres?
5: Pues vamos, feo. Aquí te espero en Atlanta, vamos.
2: ¿Qué?
0: Mira,
1: pero estás a dieta, feo, no puedes comer carbohidratos.
2: No voy a ir a ese lugar y salgan unas viejillas ahí de 70, güey.
1: Dijo el joven.
5: No, no.

0: 25 para arriba, te lo entiendo, pero ya.
1: Señoras y señores, llegando directamente desde Los Ángeles, vamos a recibir en la mesa número 3 está el señor Andrés Maldonado. Llévenle sus alitas.
2: Hola, ¿qué tal?
1: Lo soy trajo doctor Roberto. Roboso. ¿Y quién es entrando? Ah, el pelón también es entrando en este momento. Bienvenidos. No le bailen al pelón porque nunca deja tiempo.

0: las alitas sí estaban muy ricas. Ahora, es incómodo comer con tu esposa y tus hijas ahí.
1: ¿Cómo te atreves a quedarte?
2: ¿Cómo llevas a tus chamacas ahí, baboso?
1: ¿Cómo te quedas sentado viviendo eso con ella sabiendo que es va a estar cómodo nadie?
0: Es muy incómodo ver el rollo de servilletas toda la tarde, ¿no? Le vi hasta toda la suciedad.
1: Y oigan, Luis Rosales está en YouTube, arroba bueno mala feo, para que le caigan. Dice, para mi cumpleaños, la mamá de mis hijos me festejaba en esos lugares con mis dos hijos también.
0: ¿Qué?
1: Ay, qué open mind.
2: Eso sí está
1: open
2: raro.
1: Mind,
0: y llegan las chicas así.
3: Happy birthday.
1: Oye, ¿aquí también te visten de pollo en esas alitas?
2: ¿Cómo?
1: En México.
0: No, creo.
1: En México, las chavas del restaurante de alitas, que están en short, mini short y topsito, cuando es tu cumpleaños, llegan todas y te dan un traje de pollo y ellas te visten, como un mameluco. ¿Ok?
2: Pero lo visten de marrano. Oye, Pau, ¿y ahí hay de vatos también?
1: ¿De hombres?
2: ¿Lugares así?
1: Yo no he ido. ¡Neta!
2: ¿Cómo le hizo?
0: Pues mira, para no ir a estos lugares, como que estás muy informada.
1: Es que
0: te visten de pollo.
1: Pero es de las mujeres. Es de las mujeres, el de las alitas que empieza con la H y termina con uters.
2: ¡Ah!
1: Ese te visten de pollito.
0: Ah, okay.
1: Pero yo no he visto. Mujeres, repórtense, por favor. Hay restaurantes así para nosotras, de que así puro Jason Momoa te atienda y acá.
0: Pero no, ya en alitas venden hot dogs. ¡Hola, Jorge!
4: Yo voy solo por mi trabajo.
1: ¿Solo por tu trabajo? ¿Cómo?
2: Aventarse un taco de
4: ojo. Trabajo en la construcción y trabajo en diferentes sitios. He pasado ahí en alitas y he pasado también como tipo café en las mañanas donde las mujeres están sirviendo desayuno.
1: ¿Cómo? ¿En desayuno?
0: ¿Café?
1: Mamá, eso ya está demasiado.
0: ¿En paños menores andan? ¿Dónde? ¡Qué asco!
1: ¡Dinos la dirección! ¿Cómo es posible?
0: ¡Guácala!
4: En Florida.
1: En Florida. O sea, las chavas te sirven desayuno ellas en calzones.
3: Y son venezolanas y colombianas.
2: ¡Dale!
4: De todo. Tengo una curiosidad. ¿Cómo se llama ese restaurante que el amigo
0: El de Atlanta.
2: ¡Qué a toda madre! El de Atlanta.
0: No, hay que buscarlo.
1: Búscalo.

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1: Vamos con los chistes estúpidos. Ahí le va el teléfono. Apúntale, muchachos. 1-855-370-3100. La Chayo y el Feo.
2: ¡Otra vez!
1: Llegaron a terapia de pareja.
3: Ay, qué bueno. Dicen que es muy, muy beneficioso.
1: Muy recomendable.
2: Cuando van juntos, cuando va uno primero, no.
4: I have a news. ¿Qué? Si ya vas a terapia de pareja, esa relación ya se terminó.
2: Sí, señor.
3: No, Dios no lo quiera.
2: Ojalá.
1: Al contrario, don Tela, no. Yo pienso que es muy bueno y muy beneficioso.
3: Te une, te ayuda a entender los problemas del amor.
2: ¿De qué?
4: No. Dice el terapista en cuanto los ve llegar, easy money.
2: Ey.
1: Pues.
2: Y la seguridad.
1: Llega esta pareja, el Feo y la Chayo, y le dicen allá a la recepcionista: buenas tardes, venimos por lo de la terapia de pareja. Muy bien, lo primero que hay que hacer aquí es ya dividir sus diferencias.
3: Bien.
1: Ustedes.
3: Ah, sus diferencias.
1: Sus diferencias, ustedes.
4: Pues es lo que yo hago siempre, nada más de que esta vieja desgraciada.
1: Y se empezaron a gritar ahí y se divorciaron.
3: Qué bueno que estuvo bien malo. Así me va a lucir. El mío es cortito. Sin agraviar a los presentes.
1: Ajá, dijo el Feo.
3: Hey. Dice: tú y tú. ¿Ustedes saben por qué me caen mal los químicos?
1: Los químicos.
3: Sí.
1: ¿Porque saben mucho?
3: Porque los odio.
1: Los odio.
3: Si se saben la tabla periódica,
2: lo del sodio.
4: Cuando no quieran venir, no vengan, ¿eh?
2: Traigo dos. Traigo dos ahorita.
1: A ver, venga.
2: Estaba don Telaraño y don Terramicino.
3: A ver.
2: Platicando ahí en las cogidonas. Y también a gusto ahí con el solecito oreándose el pañal. Nomás le salía vapor.
3: Very beautiful. Esa escena en mi mente es bonita.
2: Hasta que se seque para no andar usando otro nuevo. Hay que reciclar, decía don Terramicino. Oye, del araño, ¿qué pasó, el manchado? Me duele aquí cuando hago la desfontera.
3: ¿Qué te duele?
2: La quijada. ¿Qué pasó, el manchado? ¿Tú sabes en qué se parecen las mujeres a las cervezas? No, ¿en qué se parecen? En que las dos son amargadas y no las podemos dejar.
3: Amargas.
2: Todavía no termino. Ahí va otra.
1: Oh, ese stand-up comedy, esto. Wow. Sí, sí.
3: Me encanta.
2: Oye, te la daño. ¿Qué pasó? Me huele la boca rara.
3: Ala.
2: ¿Cómo? Sí, me la lavé. Sí, pero te huele como a muchas especies.
1: Órale.
2: Te gira el hocico. No, es que, mira, hice gárgaras, a ver.
3: ¡Ay, qué bonito!
2: No, ya más o menos. ¿Qué cenates? Anoche cené comida de la India. ¿De la India, de hindú? No, de la India de mi esposa.
5: Viejo estúpido.
1: Ahora tenemos a Adriana. Ay, ¡hola, Adriana!
6: Pues ya ven que ahora anda el feíto que anda de adivino, que con su gallina no, vidente, no. Que no sé qué.
1: Sí,
3: dice.
1: Se cree el, hey,
3: pero
1: el brujo chichicolo.
3: Oye, querida, pero le atinó.
2: ¡Soy brujo!
3: ¿Le atinó?
6: ¿Y sí? Lo bueno que le atinó.
2: Sí, dijo la Chayo.
6: ¿Y ustedes saben por qué el vidente del Feo pues no puede tener hijos ya?
1: Ah, bueno, por la operación que se hizo, ¿no? La vasectomía.
3: ¿Por qué? ¿Qué le estaba haciendo a la gallina?
6: No, porque tiene bolas de cristal.
2: ¡Ay, ay, ay!
3: Ay,
2: no,
3: Adriana.
2: Pensé que era por lo
1: incomprensible. ¡Hola, Pepe!

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que vamos entrando y con hambre. Toño Lizárraga, ahí estaba, bájale a tu ego. Soy Beto Nájera a través de La Tremenda 103.5. Es que no manches, a cada hora. Oye, Pascu, bebé, aquí

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Haz música a través de La Tremenda 103.5 y en Betonagra Instagram te estoy compartiendo los probables equipos que le tocaría a México en la ronda de 16avos de final si es que terminan como terminan. Digo, México va a terminar en primer lugar invariablemente del resultado contra Chequia. El detalle es los otros grupos que posiblemente le puedan llegar a tocar, que serían los terceros lugares. La probabilidad baja, pero existe Senegal, Países Bajos, España. Ya con una probabilidad más alta se encuentra también Ecuador, Escocia y Cabo Verde. El equipo sensación con el portero que ha generado más seguidores que muchas ligas completas en los Estados Unidos o atletas de los Estados Unidos, de las mayores, de la NFL, del béisbol. No. Una piocha al vato. Ese equipo, sí, la verdad, a mí, si es que llega esa oportunidad, yo no me gustaría, bro. Imagínate tener el mundo entero contra ti. Aquí te dejo a Emmanuel Cortés.

música a través de La Tremenda 103.5, los posibles rivales de México en los 16avos de final. Bueno, Senegal, España y Países Bajos son posibles. ¿Por qué? Porque es terceros lugares de los respectivos grupos. La probabilidad es baja, pero Escocia y Ecuador es alta. Aquí te va otro que podría llegar a ser. Cabo Verde. Yo no querría ir.

con Cabo Verde, siendo o teniendo al jugador más popular del mundial y al mundo entero, si vas contra ellos, en tu contra. Así que paso con Cabo Verde. Aquí te dejo, Josh Pavel.

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¿Cómo estás? Muy buenas tardes. Pues bueno, ni tan buenas. La verdad es de que publicó Irán que quien rompió el acuerdo del cese al fuego entre Irán, Israel y los Estados Unidos fue Israel y Estados Unidos, que siguieron atacando. Así que vuelven a cerrar el estrecho de Hormuz, así que probablemente vaya a aumentar otra vez el combustible. Y apenas que estaba viendo así como que la luz al final del camino. Lo peor del caso es de que ocurre cuando le pierdes confianza a algo o a alguien. No es de que tenga la razón

música aquí mismo a través de la tremenda 103.5 y el 30% de la población, según las cifras en el país, menores de 35 años, aún viven con sus papás por el alto costo de la vivienda o renta. Bro, no lo dudo. Aquí te dejo, Sergio B. Si no puedo ni yo y quiero regresar con

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Más música a través de La Tremenda 103.5. Y tremendos son esos padres que precisamente en el Día del Padre surge esta nota. El gobierno argentino, en conjunto con la ciudad de Buenos Aires, envió a los Estados Unidos una lista de 13.000 padres argentinos que tienen una deuda de manutención con sus hijos y quieren prohibirles el acceso a los partidos si es que vienen para acá, para los Estados Unidos, y que se hagan responsables y pongan las prioridades en orden.

Más música a través de La Tremenda 103.5. Y fíjate que esto, yo estoy muy de acuerdo con ello. Yo odio las reuniones en el trabajo. Si no lo puedes enviar por un correo y que esté bien sintetizadito, no creo que sea muy eficiente una reunión. O que tengas una reunión cierto tiempo para temas específicos. No así como que tema abierto, tema libre, como si fuera programa de los 90s de radio. Bueno, se hizo un estudio por parte de la Universidad de California que, a pesar de que los jefes saben que las reuniones son malas, las siguen haciendo. ¿Por qué son malas? Porque tardan aproximadamente 24 minutos en volver a agarrar el ritmo de trabajo. Algo similar con la pausa de rehidratación en el mundial, para que me entiendas. Aquí te dejo, abándeme ese. A lo mejor.

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Más música a través de La Tremenda 103.5 y ahí estabas escuchando Tapi Quintero, que no acabe aquí, que él viene de la, pues obviamente, él es descendencia de los Tucanes de Tijuana, es hijo de Mario Quintero. El detalle es de que la Chona actualmente y en el mundial se ha popularizado como el cielito lindo, como el rey y como cualquier rola mexicana hasta México de Timbiriche, papá. La rola ya es icónica. ¿Quieres viralizarte? No, no pongas el cielito lindo, no pongas México, no, pon la Chona, bro. Aquí te dejo a duelo con Olvídame Tú.

Más música, muy buenas, pero buenas tardes a través de La Tremenda 103.5 en esta hora de las 4, llegando contigo y con la mejor música. El mal portado es Leandro Ríos.

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música de La Tremenda 103.5. Ahí estaba Joan Sebastián, Soy Como Quiero Ser. La mamá del portero de Cabo Verde, que se viralizó su historia por haber sido el héroe en España contra Cabo Verde y lograr el empate a cero, también contó la historia de que su mamá no pudo venir porque no tenía el visado a tiempo y le costaba aproximadamente $15,000 a cualquier ciudadano de Cabo Verde, una isla de ligeramente poquito más de 150,000 habitantes, $15,000 dejar un depósito en los Estados Unidos para poder regresar y garantizar que no te ibas a quedar. Bueno, al enterarse de esto y viralizarse su historia, el gobierno de los Estados Unidos le empezó a facilitar a su mamá el visado para que llegara y ya está aquí. Y el día de mañana lo vamos a ver tanto a él como a su mami en el estadio. Y créelo, que la vamos a conocer todos, porque de eso se va a encargar tanto la cámara como también, pues obviamente vio la ventaja por ahí los Estados Unidos para poder traérsela por acá y que fuera un impacto político el mensaje que pueda enviar. Aquí te dejo, ¿no?

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más música a través de La Tremenda 103.5 y que el Guaguancó los acompañe. El capítulo continúa inmediatamente con más música y tú y yo nos tenemos y vamos a coitorrar a través de mi mundialmente conocido Instagram y fanpage de Facebook, Beto Nájera. Que tengas un increíble fin de semana del padre. Mañana retacho para decírtelo en vivo, pero por si acaso, ok, cosas pasan. Te lo deseo de una vez. ¡Fuga masiva!